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0: El pasado 11 de agosto falleció en Morelos a las 12 del mediodía el señor Jesús Castro Rodríguez, a la edad de 87 años. 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Oportunamente se dará a conocer la hora del sepelio. Descansa en paz el señor Jesús Castro Rodríguez. Respetuosamente, funeraria Socorro en Morelos.
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0: Aquí está el conjunto Primavera en la parte inicial del Rincón Norteño de la BD. Esto se llama Es Muy Tu Vida. Vámonos.

0: Las 4 de la mañana con el viejo Paulino y su gente aquí a través del Rincón Norteño. Saludos para ustedes que nos están acompañando en esta hora, en este programa de Rincón Norteño de la BD. Vamos a ir a unos mensajes de nuestros gentiles patrocinadores.
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2: Vamos a escuchar más música. Déjeme enviar salud. Dice, buenas tardes, amigazo, aquí el pendiente. Ah, saludos allá en donde. A ver. Ah, ok, sí. Allá para Jorge Fuentes y familia que nos escuchan en allá en Sonora, Texas. Nos están escuchando. Les enviamos el saludo. El saludo cordial aquí a través de la BD en el Rincón Norteño. Vamos a enviar una canción, una melodía, pero a ver, ¿cuál es la canción que le voy a enviar? Ah, les voy a enviar esta canción de Eliseo Robles, esta que se llama En el mismo bar aquí a través del Rincón Norteño. ¡Saludos!

Vamos a enviar saludos con esta canción ahí en la Pino Suárez, aquí en Allende nos escucha, ahí nos están escuchando en esta hora. Muchas gracias en la Pino Suárez, aquí en Allende, don Antonio Aguilar, La Tumba Abandonada, sale a través del Rincón Norteño.

0: Es don Antonio Aguilar con La Tumba Abandonada que nos pidieron. Les complacemos con mucho gusto aquí a través del Rincón Norteño. Las 7:22, vamos a ir a una pausa de nuestros gentiles patrocinadores y regresamos. 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

Vamos a enviar saludos, permítame tantito, saludos para, a ver, aquí lo tengo, a la señora Panchita Hernández, que nos está escuchando aquí en Allende, Coahuila. Le enviamos el saludo cordial con esta canción que nos pidió, se llama Ni Parientes Somos con los Tigres del Norte, ahí para Panchita Hernández por la Colegio Militar aquí en Allende. Saludos.

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2: 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Vamos a enviarles, ¿dónde está la canción? Ah, acá está. Vamos a escuchar esta canción de Juan Montoya, se llama Mi Puro Amor, con saludos ahí para ustedes que nos escuchan aquí en Allende. Saludos a la gente que nos escucha aquí en Allende y allá en toda la región 5 Manantiales.

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2: Aquí está la fiera de Ojinaga en el Rincón Norteño, las 7:37 ya.

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1: 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Vamos a enviar saludos para, a ver, déjeme saludar esta tarde aquí a través del Rincón Norteño. Saludos. Saludos para el profe Eleazar Rosales que nos está escuchando. Le enviamos el saludo con esta canción de Lorenzo de Monteclaro. Se llama Afrodita.

Vamos a enviar saludos con esta canción de Puerto de Ilusión con los Rebeldes del Bravo aquí a través del Rincón Norteño. Saludos para la colonia, no, elegido, ¿cómo se llama? A ver, Colonia Ejidal, nos escuchan ahí, gracias.

0: 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Son las 7:52, vamos a ir a una pausa y regresamos.
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2: Muy bien, faltan 7 minutos para que sean las 8 de la noche aquí en el Rincón Norteño. Vamos a enviar saludos para Heriberto Frías. Heriberto Frías, que nos escucha en el rancho El Nogalito. Le enviamos el saludo cordial. Vamos a escuchar esta canción del grupo Laberinto, El Indio Enamorado, aquí a través de El Rincón Norteño de la BDE.

Es el Indio Enamorado con el grupo Laberinto aquí a través de la BD. Nos vamos a la parte final con los viejones de Linares. Amanecí bloqueado. Saludos para Cheque Fuentes allá en Villonón, el rancho el Sabino Solo. Allá para el 77X, el gordo que nos escucha. Saludos cordiales también para ti. Y saludos para don Memo Flores, don Memo Rosas. Bueno, casi, ¿no? Memo Rosas, que nos escucha por ahí en casita. Le enviamos el saludo.

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3: Hola, hola, buenas noches. 8:26, 8:26, la hora correcta. Ya estamos acompañándote a través de la 93.9 en esta nochecita de miércoles, mitad de semana, hoy miércoles 12 de agosto. Muchas gracias a ustedes que nos están escuchando, que están con nosotros en casita, en el auto, en trabajo, rumbo a la chamba, de retorno a casita, donde usted se encuentre de tour. Puede ser, ¿verdad?, que anda de shopping, de tour por algún lugar de nuestra ciudad, de nuestra región, pero ahí donde se encuentra escuchándonos. Muchas gracias, muy amables. Vamos a continuar con más temas, con más música a ustedes que nos acompañen en esta noche. Les agradecemos enormemente y presentamos al grupo Sin Bandera. 8:27, 8:27 ya.

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Ayer, 11 de agosto, en la ciudad de Morelos, Coahuila, a las 12 del mediodía, falleció el señor Jesús Castro Rodríguez, a la edad de 87 años. 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El dolor se recibe en capilla de velación de Funerales Socorro de Morelos, Coahuila.

oportunamente se dará a conocer la hora del sepelio. Descanse en paz el señor Jesús Castro Rodríguez. Respetuosamente, Funerales Socorro de Morelos, familia Castro Piña.

Bien, las 8:37, 8:37 en la hora correcta. Por estarnos acompañando, le decimos muchas gracias a la gente bonita de Allende y la Región 5 Manantiales. Vámonos con más temas. Esto que te presento es a cargo de Ricardo Montaner. Se llama Me va a extrañar. Bellos temas a esta hora con Sonia María en la 93.9 FM.

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Este tema ya lo ando soñando yo, écheme otro consejo con la banda MS. No, vámonos con tema, vámonos con más música en esta nochecita. Y vamos a recordar algo con los Bukis. Marc Antonio Solís, esto que se llama Fíjate, Fíjate, 14 minutos para las 9 de la noche, 14 antes de las 9.

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10: Dijo aquel, a que teco, ya mi mozo, ya escuchamos el tema de Claro, es más, ese se coló, ¿no? A la entrada del turno. No. Vámonos, mejor con más música, con más temas, con más canciones en esta nochecita. Voy a entregarles este tema. Pues no solamente faltan 4 minutos. 4 minutos para las 9 de la noche. Él es David Bisbal y la presenta, la canta, la recuerda usted, se llama Dígale. No he podido olvidar mi corazón. 3 minutos para las 9 ya.

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3: El gobierno de Coahuila buscará que dentro del presupuesto de ingresos de la Federación para 2027 se contemplen recursos suficientes para fortalecer rubros prioritarios como la seguridad, obras de servicios para los municipios y proyectos de infraestructura carretera bajo jurisdicción federal, informó el gobernador de Coahuila, Manolo Jiménez Salinas. Señaló que en los próximos días sostendrá reuniones con legisladores federales para plantear las prioridades de Coahuila y buscar que los proyectos considerados estratégicos para la entidad cuenten con recursos que permitan su ejecución. Los vamos a estar viendo en los próximos días. Por ahí tengo algunas reuniones con varios diputados y con el senador Gabriel Elizondo para plantearles cuáles son las prioridades para el estado, indicó el mandatario estatal. El alcalde de Zaragoza, Evelio Vara Rivera, encabezó la entrega de dos nuevas unidades vehiculares al Departamento de Desarrollo Social. En entrevista, el edil indicó que con recursos municipales y gracias a la eficiente administración de las finanzas, se logra la adquisición de unidades que vienen a reforzar el parque vehicular de las distintas dependencias. La estrategia Mejora continúa apoyando la economía familiar en el municipio de Zaragoza con la entrega de materiales a bajo costo. Así lo dijo el coordinador municipal de Mejora Coahuila, Rolando Alberto Martínez Valdés. Indicó que se ofertan la pintura, el impermeabilizante y el cemento, además de los aparatos de aire mini split a bajo costo. El director del departamento de Cimas del municipio de Morelos, Eugenio García Ruiz, declaró que se cuenta con el suficiente abasto de agua. Sin embargo, es preciso hacer un uso cuidadoso de este recurso natural. Dijo que lamentablemente el acuífero que abastece a la región Cinco Manantiales se está agotando debido a los periodos de sequía que se han registrado. Esta es una producción para Radio Sensacional Digital. Le informa Eleazar Adame.
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2: El pronóstico del tiempo para esta noche nos indica que se espera una temperatura mínima de los 24 grados centígrados, con un 5% de probabilidad de lluvia, viento procedente del sureste de hasta 25 kilómetros por hora. Mañana jueves se espera una probabilidad de un 4%, un día soleado, con una máxima de 40 grados centígrados, mínima de 25, con viento procedente del sureste de hasta 25 kilómetros por hora. Es el pronóstico del clima para esta noche y para esta noche y para mañana es jueves.
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2: Bien, las 9 de la noche con 7 minutos, 9:07. Vámonos a la segunda hora de nuestro turno de hoy. Miércoles. Sí, a la segunda hora de nuestro turno, ya casi para terminarlo del día de hoy. Este día que estuvo sumamente caluroso, la verdad que sí se sintieron esos 40 grados centígrados que estuvieron. Ajá. Que se registraron el día de hoy, más agreguele la sensación térmica. Pero bueno, nosotros aquí seguimos con más música. Ya está cayendo la noche, 29 grados centígrados la temperatura. Que sigan los buenos temas, que sigan la buena música. En esta noche, vámonos con esto a cargo de la Tropa Estrella. Tropa Estrella, 9:08 minutos. 9:08 ya.

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9: Son 9 de la noche con 26 minutos, 9 con 26, la hora correcta. Seguimos con más música en la BD. Esta es tu estación correcta, la 93.9, desde Allende, Coahuila, saludándote. Espero que estés disfrutando esta nochecita con la música de la 93.9 FM. Saludos a la gente que nos está acompañando. En esta ciudad y en la región 5 manantiales. También los saludos internacionales, que están buenas noches, muy buenas noches. Gracias por escucharnos. Vámonos con música. Es a cargo de Los Caminantes, algo tranquilo y romántico. Esto que dice es sabido. Las 9 con 27 minutos.

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10: Son las 9:36, 9:36 la hora correcta. Solamente 24 ya para que den las 10 de la noche, 24 antes de las 10. Muchas gracias a ustedes que nos están acompañando. Qué bonita noche, ya como que bajo la intensidad del calorcito que tuvimos. Estábamos medios así contentillos porque era el único día más caluroso, pero todo parece indicar que el día de mañana también será un día con bastante calor, agregando la sensación térmica. Se estima que el termómetro alcance los 40 grados centígrados, pero incrementando la sensación térmica unos 3-4 grados más arriba, pues hay que seguir protegiéndonos, mi gente linda, consumir suficiente agua, hidratarnos bastante bien, utilizar ropa ligera, no exponernos al sol, y si así lo hacemos por necesidad, pues hay que utilizar bloqueador solar para nuestra piel, para nuestra cara. De ser posible, pues use sombrilla, cachucha, sombrero, en fin, sí, vale más. Protegernos, proteger nuestra piel, protegernos de esos intensos rayos solares y evitar, ¿verdad?, los golpes de calor que pues pueden causar la muerte si estamos expuestos al sol o a estas altas temperaturas que se están registrando en nuestra ciudad y en nuestra región. Hay que cuidarnos mucho, sobre todo bebidas no endulzantes, bebidas naturales, se invita a consumir. De igual manera, pues los sueros mejor naturales. Sabemos que hay personas que somos intolerantes a ciertos sabores, ¿verdad?, que son el suerito, pero bueno, pues es muy, si tomamos en cuenta los beneficios que nos brinda, pues seguramente vamos a optar mejor por las cosas naturales. Las 9:38 minutos.

Ayer, 11 de agosto a las 12 del mediodía, en la ciudad de Morelos, Coahuila, falleció el señor Jesús Castro Rodríguez a la edad de 87 años. Con profunda pena le participan su familia, quienes le ruegan elevar sus oraciones para que Dios nuestro Señor le conceda el eterno descanso a su alma. El duelo se recibe en Capilla de Velación de Funerales Socorro de Morelos, Coahuila. Oportunamente se dará a conocer la hora del sepelio. Descanse en paz el señor Jesús Castro Rodríguez. Respetuosamente, familia Castro Piña y Funerales Socorro de Morelos.

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10: 15 minutos para que den las 10 de la noche, quizá antes de las 10, la hora correcta. Ya estamos a un out casi de la victoria, mi gente linda. Andamos así como que con bastante desguance. ¿Será que hoy, por cuestiones incuestionables, ahí anduvimos un poquito expuestas a la hora del solecito y como que sí nos afectó un poquito? Pero bueno, en nombre sea de Dios, son los que ya mañana andemos con mejor ánimo y entusiasmo, ¿verdad? Sí, es que la verdad está súper, súper caluroso la tarde del día de hoy, y mañana tendremos un día muy, muy similar en cuanto a la temperatura máxima, oiga. Oiga usted, pues sí, es que ¿qué podemos esperar si estamos en canícula, mi gente linda? Pero ya falta poco, un día menos. Anoche decíamos, bueno, ya falta un día menos que anoche, y así nos iremos, ¿verdad? Y como que psicológicamente, pues nos vamos acoplando, vamos aceptando. Es que ya era estar aceptado desde cuándo, ¿verdad? Que estamos en el veranito, estamos en la canícula, pero bueno, pues en ocasiones sí, cuando te afecta es cuando dices, no, por más que lo intente, no puedo, no, sí se puede, ya falta, ya falta poco para que termine esta canícula 2026. Así, a grueso modo, 12 días podríamos decir, pero pues con la canícula chica, entonces pues todo el mes, ¿verdad? Todo el mes. Bueno, ya falta menos que cuando empezó. Decía que saludos para Jaimito y para toda su familia que siempre nos escuchan. Oye, Jaimito, para la tía Choco y para la tía Rosario, porque los elotes no tienen maestra, que no, Jaimito. Le mandamos el saludito a la gente bonita que en esta noche nos acompaña en la mejor frecuencia, la BD. Muchísimas, muchísimas gracias. A ustedes que están en la cenita, buen provecho. Ajá. Les agradecemos que estén con nosotros en esta noche ya de miércoles. Miércolitros. ¿Verdad que sí, mi gente linda? Vámonos con más saludos para buen provecho ahí en la colonia. En la Revolución le mandamos el saludo para la muñecona que está en la cenita. ¡Ay, muñecona! ¡Qué bárbara! ¡Qué bárbara la muñecona! No, pues por eso no se quiere ir. Bien, bien cuidada, bien todo, ¿verdad? Bien tratada, pues no. Luego, dice. Luego. Ahorita, mientras tanto, sigue disfrutando. Sigue disfrutando ahí de la familia. Mandamos el saludo. Vámonos con más música. Allá en Villa Unión. Mandamos saludos ahí para la señora Banqui. ¿Cómo está, señora Banqui hermosa? 11 minutos ya para las 10 de la noche, 11 antes de las 10, la hora correcta.

0: Bien, 8 minutos para las 10 de la noche, 8 para las 10. Y sí que nos están escuchando. Y así nos da bastante gusto que haya respuesta. Que les mandemos el saludo y digan ahí. Bueno, dice, no alcancé a escuchar, pues sí escuché la canción. Andábamos de shopping. Ahí para el señor Gabriel y para la señora Bank le mandamos un saludo. En la Tierra Santa de Villa Unión, Coahuila. Dice, aquí te voy escuchando. Aquí te estoy acompañando. Y eso nos da bastante gusto, ¿verdad? Que ahí donde andan, en el auto, en el vehículo, en la casa, en con la mami, bueno, ahí escuchándonos, muy, pero muy gentiles, y me dio mucho gusto saludarle, de verdad, ¿verdad? Mucho, mucho, mucho, mucho gusto. Tenemos ratito, señora Banqui, como dice el patito, recuérdame, no me olvides, 7 minutos para las 10 de la noche, 7 antes de las 10, la hora correcta. Ya se nos está acabando. Ya se nos está acabando el 20.
1: Me queremos oír música de la mafia.
0: Mira, mira, mira, mira, Chuy. De la mafia. No llena la música de la mafia. Sí, dice de la mafia. Está como los muchachos, nuestros amigos ahorita están descansando, los chicos de la ruta 939, pero también son bien mafiosos. Sí, igual que la locutora, ¿verdad? Saludos para Chuy. 6 minutos para las 10 de la noche, 6 antes de las 10. Vamos a mensajes y ya regresamos casi para despedirnos.
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0: Otra vez, ya estamos que bien aconsejados. Claro que queremos escuchar muchos consejos de nuestros seres queridos, ¿verdad? Sobre todo de nuestra papá, pero ya, oye, todo el día, desde la mañana, desde ayer y no sé cuándo está esta canción, ¿verdad? ¡Ya! ¡Ya estuvo! ¡Ay, Dios santo! Me sale el chamuquín. Es que la verdad, no puede. ¿Por qué? ¿Por qué? ¿Por qué? ¿Por qué? ¿Por qué? ¿Por qué? Dice aquel, saludos para ustedes que nos están escuchando ahí en el exterior de su hogar, disfrutando, dándole de comer a los zancudillos. Hay sectores donde no hay zancudos y otros donde están, pero bien, así como que, ¿verdad? Como que queriendo y no. Y hay otros lugares donde, no sé, la verdad, pero andan lugares y no hay mucho zancudillo. Dijeron que por aquí, es que aquí hay hierbecilla, pero me ha tocado en otros lugares y no. Y en otros sí, uno que otro. Pero bueno, si está en el exterior y hay zancuditos, pues dándole de comer a los zancudos, ellos también quieren. Quieren la cena como la muñecona, ¿verdad? Ya cenó la muñecona. Y claro, dice, ya se va a ir a acostar bien a gusto, porque pues ya escuchó a Sonia María. ¿Verdad que sí, muñecona? Feliz, feliz. Qué bonito, me da bastante gusto que estés bastante bien. Que te estén atendiendo a cuerpo de reina, como tú te lo mereces, ¿eh? Ay, un abrazo, muñecona preciosa. ¿Me guardaste cena? Híjole, hombre, todo, te arrasas con todo, muñecona. No, está bien, que te alimentes muy bien. y que disfrutes de esas ricas comiditas, ¿verdad?, que te preparan con mucho cariño, porque todas esas, las comidas de todos estos días que tú has estado van especialmente para ti, de tu hermana Lore, que te quiere mucho, mucho, mucho, mucho, mucho. Vámonos ya, ya nos vamos, ya me voy. Sí, porque la verdad que traigo un desguance, no sé, yo creo que sí me hizo un poquito, afectó un poquito el andar en el solecillo, así como que andamos así, como un globo que se va desinflando. Vámonos, vámonos ya de este programa. Gracias por haber estado con nosotros. Mañana tenemos una cita a las 10 de la mañana en la mejor estación, la 93.9 FM. Sí, a las 10 de la mañana. Mañana es jueves, ya con saborcito de fin de semana, ya con saborcito de viernes, ¿verdad? Casi, olorcito y saborcillo de fin de semana. 9:58. Ándale, ahí está. Dijo el borrachito Chuy, ahí está. Hasta mañana primero.

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3: Las 22 horas, 10 de esta noche, las 10 ya con 12 minutos, 10, 12. La temperatura en estos momentos se registra en los 33 grados centígrados. Saludándote en este miércoles 12 de agosto de el 2026, mitad de semana. A través de la 93.9 FM en este tu programa estelar esta noche. Sean ustedes bienvenidos a este su programa nocturno. Sí, dígame. Bueno, ¿qué ha habido? ¿Cómo andamos?
4: No, compadre, pues aquí escuchándote como cada noche tu gran programa.
3: ¿Dónde andas, compadre?
4: Acá estamos con el gran amigo, el hombre que sabe tú por las transmisiones, para una vida, una historia, el amigo Hugo Castillo, de nuestro gran amigo y gran patrocinador del Rey de los Deportes, el béisbol, don Rodolfo Castillo.
3: Ah, sí, cómo no.
4: Compadre, ¿no sabes a quién tengo aquí? Le tanto el puto al menú.
3: ¿A quién?
4: El Piri Gallegos.
3: Nadie.
4: Quiere que le ponga la canción de Borrachito de Nubarrón, porque está listando la patita pasado, ya que está invitado al barber y a bailar con el gran sabor.
3: Ándale, no, ahorita lo incluimos.
4: Aquí estamos, compadre, el taller del amigo Hugo Castillo y compadre Emanuel Montalvo, próximo alcalde de Allende.
3: Ah, el saludote para Emanuel, el borrado.
4: Así está mi compadre, el amigo Hugo Castillo y el amigo Chivil Moreno, el hombre que sale tú con las llantas, no las arreglas, pero perdió ese aire.
3: ¿Alguien más que esté ahí, compadre?
4: Gracias a mis padres, nada más, compadre.
3: No, pues ahí está su saludote, salió al aire.
4: Gracias, compadre, aquí estamos escuchando, buena noche.
3: Ahora le sale, igual, cuídese mucho. Adiós, ahí para mi compadre, el Avileo, Manuel. Manuel, el Avileo. ¿Dónde estás que no te veo, compadre? ¿Y qué te parece de los Temerarios? Una miradita.

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1: Son las 10:24, 10:24, 32 grados la temperatura. Saludos para Nandío de Hoyos, para Nando, para Eric, Sebas, Fabián. Nos están acompañando por la calle Francisco y Madero al poniente de la ciudad. 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También voy a mandar saludos para el Místico, viene en carretera el tremendo Místico, para mi compadre el Fantasma Medina, va de Laredo a Monterrey por la autopista, le mando el saludote y el saludo ahí donde está mi compadre el Avileo, Emanuel y Castillo. Al ritmo de esta noche, esto es el borrachito para todos.

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0: El día de ayer, 11 de agosto, falleció en la ciudad de Morelos, Coahuila, a las 12 del mediodía, el señor Jesús Castro Rodríguez, a la edad de 87 años. Con profundo dolor le participa a sus afligidas familia Castro Piña y hermanos y demás familiares, quienes le ruegan elevar sus oraciones para que Dios nuestro Señor le conceda el eterno descanso a su alma. 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El viernes 14 de agosto se despedirá en el Panteón Municipal Santa Rita de Casia. Oportunamente se dará a conocer la hora del sepelio. Descanse en paz el señor Jesús Castro Rodríguez. Respetuosamente, Funerales Socorro en Morelos, Coahuila.
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1: Son las 10 con 43 minutos, en tan solo 17 minutos ya estarán aquí las 11, 17 a las 11, 32 grados la temperatura ahí para Nando de Hoyos, Nandío de Hoyos, Eric, Sebas, Fabián, le mando el saludote, calle que es la Francisco y Madero al poniente de la ciudad. También voy a mandar saludos para el Místico, viene en carretera, y allá mi compadre el Fantasma Medina de Laredo a Monterrey. También mando el saludo para quienes están en el barrio del Hacha y para Hugo Ramírez, el cirujano. Para Roberto Vargas Herrera, el tremendo Beto Catalizadores. También se encuentra ahí Juan Celedón. El saludote a bailar hasta el amanecer. También saludos ahí donde está mi compadre, el Avileo, donde está Emanuel, ahí en el taller de Castillo.

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3: Regresamos, solo faltan 6 minutos. En tan solo 6 minutos ya estarán aquí las 11:32 grados la temperatura. Y nos vamos a la parte final de las apreciables cumbias. Ahora sí baila el muñeco. Nos vamos a la parte final. Esto es de las apreciables cumbias. Ahorita viene el cambio de género musical.

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0: Hemos llegado a las 23 horas 11 de esta noche, 11 con 7 minutos, 11.7, 32 grados la temperatura. ¿Y qué tenemos para esta noche? Para esta noche tendremos un 5% de probabilidades de lluvia, estará despejado y llegaremos a una temperatura mínima en los 24 grados con viento del sureste a 25 kilómetros por hora. Para mañana jueves, 4% de probabilidades de lluvia, estará soleado. La temperatura máxima oscilará en los 40 grados, mínima 25, con viento del sureste a 25 kilómetros por hora. Para el viernes, 5% de probabilidades de lluvia, parcialmente nublado. La temperatura máxima en los 38 grados, mínima 25, con viento del sureste a 24 kilómetros por hora. Es el pronóstico de esta noche extendido hasta el viernes 14 de agosto de el 2026. Es tiempo, sí es tiempo y momento de darle el giro a la perilla de 180 grados. Ahí está el giro a la perilla de 180 grados, ahí donde se encuentra mi compadre el Avileo. ¿Dónde estás, compadre Avileo, que no te veo? Ahí está en el taller de Castillo, del hijo, es el hijo de Castillo. ¿Qué viene siendo? Acá por la Ocampo, compadre. Entre Arteaga y Galeana. Ahí también está el chino, ¿no? El cuñado de él. O los confundo. A ver, háblame, compadre, para poder
1: Mande, compadre. ¿Cómo no me ves? Hombre, es que todavía levanto la mano.
0: No, es que yo pensé que estabas jugando las escondidas. Y luego mi compadre se esconde atrás de una posta.
1: ¿Qué le pasa? Casi, no sabía, mi compadre.
0: Casi no te miro, no, compadre.
1: Estoy un poco exquisito.
0: Aguas.
1: El amigo Chimil Moreno le está quedando bien, compadre. De las manos de frías, pero porque no sabe cuánto está el hielo, menos el bote.
0: ¿Verdad?
1: No, hombre, aquí estamos para escuchar a tú.
0: ¿Pero si es ahí donde digo yo, o dónde es?
1: Acá por la Galeana, al poniente de la ciudad. Del portal Bella Cuadra hacia adelante, 603, dice...
0: Ah, sí, ahí casi ahí por donde está Pilo López, ¿no?
1: Jack Beer, mi compadre Pilo López, así es.
0: Ándale, ahí me...
1: Pilo López, Ignacio Martínez, nosotros estamos media para ahí por la misma calle Galeana.
0: Entonces, acá donde digo yo, ahí es donde está el chino, Mares.
1: Exactamente.
0: Cuñado del compadre.
1: Mi compadre,
0: Hugo
1: Castillo.
0: Hugo Castillo, sí. No, pues ahí el saludote para Hugo Castillo, para el Piri Gallegos.
1: Piri Gallegos. Emanuel Montalvo.
0: Emanuel Montalvo.
1: Mi compadre Manolo Jiménez. ¡Vamos!
0: Y mi compadre Manuel, el Avileo.
1: Así es, compadre, de grandes amistades.
0: ¿Qué dijo?
1: Mi compadre Emanuel Montalvo, próximo candidato.
0: Órale. Oye, van a traer una remesa de esos para poner en cada cuadra, ¿no?
1: Ah, no, sí, mi compadre va a estar bien firme.
0: Para amarrar acá, loco, sin...
1: Y luego traen el gran apoyo de mi compadre Elizondo allá, de la capital del estado, pues ya sabrá.
0: No,
1: bien,
0: pues...
1: firmes.
0: Ahí estamos entonces, haciendo
1: el cambio.
0: Haciendo el cambio de género musical, este es otro de los borrachitos, ¿eh?
1: Sí, ya está, compadre.
0: Sale, cuídense. Y tráiganlas, porque si voy me quedo.

El pasado 11 de agosto dejó de existir en la ciudad de Morelos, Coahuila, a las 12 del mediodía, el señor Jesús Castro Rodríguez, a la edad de 87 años. Con profundo dolor le participan sus afligidas familias, familia Castro Piña, hermanos y familiares, quienes le ruegan elevar sus oraciones para que Dios nuestro Señor le conceda el eterno descanso a su alma. El duelo se recibe en Funerales Socorro de Morelos, Coahuila, el viernes 14 de agosto. Se despedirá en el Panteón Municipal Santa Rita de Casia. Oportunamente se dará a conocer la hora del sepelio. Descanse en paz el señor Jesús Castro Rodríguez. Respetuosamente, Funerales Socorro en Morelos, Coahuila.

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1: Son las 11:35, 11:35 en Servicio Gove, que nos están acompañando el radio a todo volumen. También allá en el Servicio Caserín, allá donde se encuentra César Flores Castillo.

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3: De lo que queda de este miércoles 12 de agosto de el 2026. Pórtese bien, que nada le cuesta, que tenga excelentes sueños, que sueñe con lo que más quiera. Nosotros regresamos el día de mañana en punto de las 10 de la noche, si Dios nos presta vida y salud. Nos vamos, que Diosito me los bendiga.

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2: Son las 11:55. Temperatura 33 grados.

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1: Son las 12:06. Temperatura 33 grados.
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5: El gobierno de Coahuila buscará que dentro del presupuesto de ingresos de la Federación para 2027 se contemplen recursos suficientes para fortalecer rubros prioritarios como la seguridad, obras de servicios para los municipios y proyectos de infraestructura carretera bajo jurisdicción federal, informó el gobernador de Coahuila, Manolo Jiménez Salinas. Señaló que en los próximos días sostendrá reuniones con legisladores federales para plantear las prioridades de Coahuila y buscar que los proyectos considerados estratégicos para la entidad cuenten con recursos que permitan su

0: ejecución. Los vamos a estar viendo en los próximos días. Por ahí tengo algunas reuniones con varios diputados y con el senador Gabriel Elizondo para plantearles cuáles son las prioridades para el Estado, indicó el mandatario estatal. El alcalde de Zaragoza, Evelio Vara Rivera, encabezó la entrega de 2 nuevas unidades vehiculares al Departamento de Desarrollo Social. En entrevista, el edil indicó que con recursos municipales y gracias a la eficiente administración de las finanzas, se logra la adquisición de unidades que vienen a reforzar el parque vehicular de las distintas dependencias. La estrategia Mejora continúa apoyando la economía familiar en el municipio de Zaragoza con la entrega de materiales a bajo costo. Así lo dijo el coordinador municipal de Mejora Coahuila, Rolando Alberto Martínez Valdés. Indicó que se ofertan la pintura, el impermeabilizante y el cemento, además de los aparatos de aire mini split a bajo costo. El director del departamento de Cimas del municipio de Morelos, Eugenio García Ruiz, declaró que se cuenta con el suficiente abasto de agua. Sin embargo, es preciso hacer un uso cuidadoso de este recurso natural. Dijo que lamentablemente el acuífero que abastece a la región 5 Manantiales se está agotando debido a los periodos de sequía que se han registrado. Esta es una producción para Radio Sensacional Digital. Le informa Eleazar Adame.
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2: Son las 12 con 13 minutos. Temperatura 33 grados.

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2: Son las 12 con 34 minutos. Temperatura 32 grados.

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1: Son las 12:43. Temperatura 33 grados.
2: Vamos a alegrarnos el corazón desde el Tenampa.

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2: Son las 12:53.
3: Temperatura 33 grados.
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2: En sesión de la Diputación Permanente, la diputada María del Mar Treviño Garza presentó un punto de acuerdo mediante el cual se exhorta a la Secretaría del Trabajo y Previsión Social del Gobierno Federal y al Servicio Nacional de Empleo que en el marco de la planeación de la Feria Nacional de Empleo para las Juventudes se incluya al estado de Coahuila como sede presencial de dicho evento a fin de acercar oportunidades de empleo formal, capacitación y desarrollo a las y los jóvenes coahuilenses. En dicha sesión se contó con la presencia de integrantes de la Comisión de Empresarios Jóvenes de Coparmex. Asimismo, la diputada local reconoció el alto nivel de participación de la juventud coahuilense en los distintos foros de consulta ciudadana y de manera particular en el Parlamento Estudiantil que se llevó a cabo en el Congreso local, donde jóvenes de todas las regiones han presentado iniciativas y uno de los temas que han surgido tienen que ver con la inquietud de contar con empleos dignos. El alcalde de Villa Unión, Mario Humberto González Vela, indicó que están por iniciar las obras de recarpeteo de vialidades en la colonia Universidad y en otros sectores. Dijo asimismo que se da seguimiento al proyecto de pavimentación, por lo que pronto se espera colocar la carpeta asfáltica en 3 cuadras de la cabecera municipal. El secretario del Ayuntamiento de Nava, Óscar Gerardo Martínez Rocha, dio a conocer que se registró un robo de diversa herramienta al interior de la unidad deportiva Nava. Pidió a la ciudadanía reportar cualquier movimiento sospechoso que se detecte en dichas instalaciones a fin de actuar de inmediato y que se pueda dar con él o los probables responsables. El alcalde de Morelos, María Alberto Camarillo Sertuche, pidió a la ciudadanía mantener limpios sus patios libres de cacharros a fin de evitar la proliferación del mosquito transmisor del dengue. Añadió que en equipo con la Secretaría de Salud se hace entrega de abate a fin de que sea aplicado en aparatos de aire y depósitos de agua en los domicilios para evitar que se generen criaderos del zancudo. Esta es una producción para Radio Sensacional Digital, con la información fresca, novedosa, como siempre, en la voz de Eleazar Adame.
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2: Es la 1:16. Temperatura 32 grados.

0: Bueno.
1: Sergio.
0: Hola, mi amor.
1: Oye, te llamo para decirte que no voy a poder ir a la cena de tu cumpleaños, porque sabes que acaba de llegar una amiga de Puebla y me invitó a salir con unas amigas.
0: Pero tú me dijiste...

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3: Es la 1:42.
4: Temperatura 32 grados.

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2: Es la 1:54.
3: Temperatura 32 grados.

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1: Son las 2:05. Temperatura 31 grados.
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5: El gobierno de Coahuila buscará que dentro del presupuesto de ingresos de la Federación para 2027 se contemplen recursos suficientes para fortalecer rubros prioritarios como la seguridad, obras de servicios para los municipios y proyectos de infraestructura carretera bajo jurisdicción federal, informó el gobernador de Coahuila, Manolo Jiménez Salinas. Señaló que en los próximos días sostendrá reuniones con legisladores federales para plantear las prioridades de Coahuila y buscar que los proyectos considerados estratégicos para la entidad cuenten con recursos que permitan su ejecución. Los vamos a estar viendo en los próximos días. Por ahí tengo algunas reuniones con varios diputados y con el senador Gabriel Elizondo para plantearles cuáles son las prioridades para el estado, indicó el mandatario estatal. El alcalde de Zaragoza, Evelio Vara Rivera, encabezó la entrega de 2 nuevas unidades vehiculares al Departamento de Desarrollo Social. En entrevista, el edil indicó que con recursos municipales y gracias a la eficiente administración de las finanzas, se logra la adquisición de unidades que vienen a reforzar el parque vehicular de las distintas dependencias. La estrategia Mejora continúa apoyando la economía familiar en el municipio de Zaragoza con la entrega de materiales a bajo costo. Así lo dijo el coordinador municipal de Mejora Coahuila, Rolando Alberto Martínez Valdés. Indicó que se ofertan la pintura, el impermeabilizante y el cemento, además de los aparatos de aire mini split a bajo costo. El director del departamento de Cimas del municipio de Morelos, Eugenio García Ruiz, declaró que se cuenta con el suficiente abasto de agua. Sin embargo, es preciso hacer un uso cuidadoso de este recurso natural. Dijo que lamentablemente el acuífero que abastece a la región 5 Manantiales se está agotando debido a los periodos de sequía que se han registrado. Esta es una producción para Radio Sensacional Digital. Le informa Eleazar Adame.
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2: Son las 2:14.
3: Temperatura 31 grados.

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1: Son las 2:44.
2: Temperatura 30 grados.

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1: Son las 3 con 2 minutos. Temperatura 30 grados.
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5: En sesión de la Diputación Permanente, la diputada María del Mar Treviño Garza presentó un punto de acuerdo mediante el cual se exhorta a la Secretaría del Trabajo y Previsión Social del Gobierno Federal y al Servicio Nacional de Empleo que en el marco de la planeación de la Feria Nacional de Empleo para las Juventudes se incluya al Estado de Coahuila como sede presencial de dicho evento a fin de acercar oportunidades de empleo formal, capacitación y desarrollo a las y los jóvenes coahuilenses. En dicha sesión se contó con la presencia de integrantes de la Comisión de Empresarios Jóvenes de Coparmex. Asimismo, la diputada local reconoció el alto nivel de participación de la juventud coahuilense en los distintos foros de consulta ciudadana y de manera particular en el Parlamento Estudiantil que se llevó a cabo en el Congreso local, donde jóvenes de todas las regiones han presentado iniciativas. Y uno de los temas que han surgido tienen que ver con la a cabo en el Congreso local.

0: responsables. El alcalde de Morelos, María Alberto Camarillo Certuche, pidió a la ciudadanía mantener limpios sus patios libres de cacharros a fin de evitar la proliferación del mosquito transmisor del dengue. Añadió que en equipo con la Secretaría de Salud se hace entrega de abate a fin de que sea aplicado en aparatos de aire y depósitos de agua en los domicilios para evitar que se generen criaderos del zancudo. Esta es una producción para Radio Sensacional Digital, con la información fresca, novedosa, como siempre, en la voz de Eleazar Adame.
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2: Son las 3 y 12 minutos.
3: Temperatura 30 grados.
4: Y seguimos con más éxitos con Volver a la Cumbia, parte 3.
5: 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Lupe Barrera, mi tocayo Luis. ¡Ánimo!

Y seguimos con los tributos en vivo desde G-Records, compadre. Sus amigos de Plan de Ataque. Para toda la racita que le gusta la música 100% norteña. Nos vamos con los íconos de Nuevo León, señores invasores. ¡Alba, Superice!

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1: Son las 3 con 25 minutos. Temperatura 30 grados.

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2: Son las 3:32.
3: Temperatura 30 grados.

0: bastante grande para estos muchachos, los chicharrines.
1: ¡Fuerte el aplauso a los chicharrines!

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1: Son las 3:44 minutos. Temperatura 29 grados.
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2: Son las 3:54.
3: Temperatura 29 grados.

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1: El gobierno de Coahuila buscará que dentro del presupuesto de ingresos de la Federación para 2027 se contemplen recursos suficientes para fortalecer rubros prioritarios como la seguridad, obras de servicios para los municipios y proyectos de infraestructura carretera bajo jurisdicción federal, informó el gobernador de Coahuila, Manolo Jiménez Salinas. Señaló que en los próximos días sostendrá reuniones con legisladores federales para plantear las prioridades de Coahuila y buscar que los proyectos considerados estratégicos para la entidad cuenten con recursos que permitan su ejecución. Los vamos a estar viendo en los próximos días. Por ahí tengo algunas reuniones con varios diputados y con el senador Gabriel Elizondo para plantearles cuáles son las prioridades para el estado, indicó el mandatario estatal. El alcalde de Zaragoza, Evelio Vara Rivera, encabezó la entrega de 2 nuevas unidades vehiculares al Departamento de Desarrollo Social. En entrevista, el edil indicó que con recursos municipales y gracias a la eficiente administración de las finanzas, se logra la adquisición de unidades que vienen a reforzar el parque vehicular de las distintas dependencias. La estrategia Mejora continúa apoyando la economía familiar en el municipio de Zaragoza con la entrega de materiales a bajo costo. Así lo dijo el coordinador municipal de Mejora Coahuila, Rolando Alberto Martínez Valdés. Indicó que se ofertan la pintura, el impermeabilizante y el cemento, además de los aparatos de aire mini split a bajo costo. El director del departamento de Cimas del municipio de Morelos, Eugenio García Ruiz, declaró que se cuenta con el suficiente abasto de agua. Sin embargo, es preciso hacer un uso cuidadoso de este recurso natural. Dijo que lamentablemente el acuífero que abastece a la región 5 manantiales se está agotando debido a los periodos de sequía que se han registrado. Esta es una producción para Radio Sensacional Digital. Le informa Eleazar Adame.
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1: Son las 4:14. Temperatura 29 grados.

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2: Son las 4:33.
3: Temperatura 29 grados.

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1: Son las 4:44. Temperatura 29 grados.

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1: Son las 5 con 5 minutos. Temperatura 28 grados.
2: Este corte informativo es
1: con 5 minutos.

0: Situación permanente. La diputada María del Mar Treviño Garza presentó un punto de acuerdo mediante el cual se exhorta a la Secretaría del Trabajo y Previsión Social del Gobierno Federal y al Servicio Nacional de Empleo que en el marco de la planeación de la Feria Nacional de Empleo para las Juventudes se incluya el estado de Coahuila como sede presencial de dicho evento a fin de acercar oportunidades de empleo formal, capacitación y desarrollo a las y los jóvenes coahuilenses. En dicha sesión se contó con la presencia de integrantes de la Comisión de Empresarios Jóvenes de Coparmex. Asimismo, la diputada local reconoció el alto nivel de participación de la juventud coahuilense en los distintos foros de consulta ciudadana y de manera particular en el Parlamento Estudiantil, que se llevó a cabo en el Congreso local, donde jóvenes de todas las regiones han presentado iniciativas y uno de los temas que han surgido tienen que ver con la inquietud de contar con empleos dignos. El alcalde de Villa Unión, Mario Humberto González Vela, indicó que están por iniciar las obras de recarpeteo de vialidades en la colonia Universidad y en otros sectores. Dijo asimismo que se da seguimiento al proyecto de pavimentación, por lo que pronto se espera colocar la carpeta asfáltica en 3 cuadras de la cabecera municipal. El secretario del Ayuntamiento de Nava, Óscar Gerardo Martínez Rocha, dio a conocer que se registró un robo de diversa herramienta al interior de la unidad deportiva Nava. Pidió a la ciudadanía reportar cualquier movimiento sospechoso que se detecte en dichas instalaciones a fin de actuar de inmediato y que se pueda dar con él o los probables responsables. El alcalde de Morelos, María Alberto Camarillo Sertuche, pidió a la ciudadanía mantener limpios sus patios libres de cacharros a fin de evitar la proliferación del mosquito transmisor del dengue. Añadió que en equipo con la Secretaría de Salud se hace entrega de abate a fin de que sea aplicado en aparatos de aire y depósitos de agua en los domicilios para evitar que se generen criaderos del zancudo. Esta es una producción para Radio Sensacional Digital, con la información fresca, novedosa, como siempre, en la voz de Eleazar Adame.
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2: Son las 5 y 12 minutos. Temperatura 28 grados.

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0: para estos muchachos, los Chicharrines.
1: ¡Fuerte el aplauso a los Chicharrines!
2: ¡Y bien, Machín!
3: ¡Chicharrín!
4: ¡Vamos a alegrarnos el corazón desde el Tenampa!

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3: Son las 5:43.
4: Temperatura 27 grados.

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2: Son las 5:53.
3: Temperatura 27 grados.

grados aquí en la región 5 manantiales. Y el pronóstico del tiempo nos indica que este día será en su mayor parte soleado, sumamente caluroso con viento del sureste hasta de 24 kilómetros por hora. La temperatura máxima se estima en los 40 grados. En la noche habrá cielo en su mayor parte despejado con viento del sureste hasta de 28 kilómetros por hora. La temperatura mínima de 25 grados.

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el arroz. Todo aquel que no diera fruto lo cortará con su

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De corazón te refugia, de verdad.

Suplicará lo que tenga. Dios, voy a sanar matriz a María. Ovario de él. María sea la honra y la gloria en cualquier parte. Gracias por sanar. María sea la honra y la gloria.

el verdadero sea la honra y la gloria, viendo que venga a preparar nuestra vida, nuestro corazón, para escuchar su santa palabra, seamos ministrados a través de su Espíritu Santo, a través de la Escritura, mi Señor, y damos toda la honra y toda la gloria en el nombre de Jesucristo de Nazaret. Gloria a Dios. Aleluya. Gloria a Cristo. Bueno, estamos viendo. Muy buenos días, Dios los bendiga. Recuerden que solamente tengo un teléfono, el 862-111.

0: y los salmos, esta semana es de salmos, y hoy vamos a ver el salmo 128. Ato, reprendo todo problema en el oído izquierdo. Problema físico, problema espiritual, va afuera, a Dios se la doy la gloria, mujer, los problemas en la matriz a la izquierda, matriz a la derecha, hay liberación, hay sanidad, mujeres con problemas de vejiga caída, ahora se normalizan por la llaga de Cristo, a Dios se la honra y la gloria, testículo izquierdo, hay sanidad, desde el niño hasta el adulto mayor, honra y gloria para nuestro Dios, oído izquierdo, problema físico, problema espiritual, va afuera, a Dios sea la honra y la gloria. Bueno, dice Dios, voy a abrir la ventana del cielo. Dice el Señor Jesucristo, voy a abrir la ventana del cielo para todos los que están afligidos, contristados, de adversidades, llenos de problemas, de cualquier índole. Desde la niña hasta el adulto mayor, de la niña hasta el adulto mayor, en cualquier parte del mundo, dice Dios, voy a abrir la ventana del cielo. ¿Por qué? Porque él es el único que puede abrir la ventana del cielo. Nadie puede abrir la ventana del cielo. Solamente el Señor Jesucristo. Porque él es el Dios de las piedades, el Dios de las misericordias, el Rey de justicia. Gracias, mi Dios, por suplirle lo que hacía mal. A usted sea la honra y la gloria en el nombre de Cristo. Bueno, vamos pues al Salmo 128. Bienaventurado todo aquel que teme a Jehová, que anda en sus caminos. Cuando comieres el trabajo de tus manos, bienaventurado serás y te irá bien. Tu mujer será como vid y lleva fruto a lo largo de tu patio. Tus hijos como planta de olivo alrededor de tu mesa. Y aquí que así será bendecido el hombre que teme a Jehová. Bendígate que vas de Sion y veas el bien de Jerusalén todos los días de tu vida y veas a los hijos de tus hijos. Paz sea sobre ellos. Ahora te reprendo problemas entre la corva de la pierna derecha y el talón, todo lo que es el chamorro por el lado de atrás. Oh santo, el fuego de Dios sanando. A Dios sea la honra y la gloria, mujeres en todo el mundo, problemas en la matriz al lado derecho, todo tipo de problemas están huyendo en la matriz al lado derecho por la llaga del cordero. Arriba sea la honra y la gloria, vejigas caídas se normalizan en esas mujeres en todo el mundo, problemas de incontinencia, problemas en las mujeres de incontinencia, problemas de infección en las vías urinarias en las mujeres, ahora son sanas por la llaga de Cristo de una manera sobrenatural. A Dios sea la honra y la gloria, cadera derecha, está siendo operado por el fuego de Dios. Honra y gloria para nuestro Dios, más problemas de vejiga caída en esas mujeres y normalizan por las llagas del cordero. A Dios sea la honra y la gloria, testículo derecho, hay sanidades del niño para última vida. Problemas físicos, problemas espirituales. A Dios sea la honra y la gloria, dice Dios, personas en peligro de muerte. Dios revela es porque los va a ayudar, aunque no sucedan las cosas. Padre, cubro toda persona que esté en peligro de muerte. Desde el niño hasta el adulto mayor, de la niña hasta el adulto mayor, en casa, sea en un deporte, sea a pie, sea, mi Dios, en el trabajo, en un hospital, donde quiera que se fuera. Les cubro con la sangre de Cristo, que su Espíritu Santo le guíe. Apelo al ejército de ángeles, listos para deshacer la fuerza del diablo, y gracias por haber liberado del peligro de muerte. Señor Jesucristo, a usted sea la honra y la gloria. Problemas en la primer costilla, a la derecha pegada al esternón, todo está quebrada, estirada, agrietada, y ha soldado por su poder, puede ser inflamación, dolor también. A Dios sea la honra y la gloria, cadera derecha está siendo operada por el fuego de Dios. A Dios sea la honra y la gloria. Bueno, glúteo izquierdo está siendo operado también en el ciático de la izquierda. Fuego de Dios quitando toda inflamación, dolor, alteración. En el nombre de Cristo, a Dios sea la honra y la gloria, testículo izquierdo. desde el niño hasta el adulto mayor en sanidad. A Dios sea la honra y la gloria. Bienaventurado todo aquel que teme a Jehová. Bueno, la palabra bienaventurado sabemos que es doblemente feliz, dichoso, bienaventurado todo aquel que teme a Jehová. ¿Quién es el que teme a Jehová? Es como dice Proverbios 8:13, el temor de Jehová es apartarse del mal camino, de la boca perversa, de la soberbia. Y bueno, bienaventurado todo aquel que teme a Jehová. Dice que anda en sus caminos, todavía lo reafirma un poquito más, que anda en sus mandamientos, que anda guardando su palabra. Cuando comieres el trabajo de tus manos, bienaventurado será, otra vez repite el salmista, que será bienaventurado, gloria a Dios, cuando comieres el trabajo de tus manos, bienaventurado será, la comida te va a caer bien, porque andas haciendo lo bueno, lo legal, porque eres una persona leal, no andas comiendo el pan de trabajos ilícitos, sino que sabes trabajar bien con tus manos, con el temor de Dios. Ah, te reprendo todo problema en la cadera izquierda, hay sanidad, a la honra y la gloria, vejigas caídas, en las mujeres se normalizan, a Dios sea la honra y la gloria, porque todo aquel que roba, pues cuando come no es feliz, porque nomás está esperando que se pare un vehículo para salir corriendo por otra puerta de atrás, porque andan haciendo lo malo, el adúltero, el fornicario, bueno, el que anda lo malo, el que anda comprando robado, el que roba, el que le roba a Dios, el que le roba al prójimo, pues no va a ser bienaventurado cuando llega a comer el trabajo de su madre, porque está comiendo el pan de otros, está robando, pero dice bienaventurado serás, cuando comienes el trabajo de tus manos, bienaventurado serás y te irá bien, y te irá bien, vas a estar lleno de salud, oh gloria a Cristo. Tu mujer será como vid que lleva fruto a los lados de tu casa. Oiga, un hombre que teme a Jehová, que teme a Dios, no traerá problemas a su esposa, no va a andar la esposa comiéndose las uñas llenas de temor, porque su esposo anda haciendo lo malo, sino que es feliz. Entonces feliz, tu mujer será como que lleva fruto a los lados de tu casa, de la misa, el mosto alegra los corazones, el vino. Bueno, dice, tu mujer será como vid que lleva fruto a los lados de tu casa. Va a haber alegría en tu esposa, contentamiento, llena de gozo. Porque su esposo anda en el camino del Señor, porque el esposo anda apartado del mal, anda haciendo lo que a Dios le agrada. En la mañana con 25 minutos, oh gloria a Cristo, la temperatura del 5 grados, una máxima de 40 grados, la mayor parte soleado. Hoy tenemos el programa de radio 9:05 de la mañana, de 55 por radio y por Facebook, de 4 a 5 de la tarde. Por radio y por Facebook, hoy es culto de testimonio, culto de agradecimiento, te esperamos este jueves. Gloria a Dios, tus hijos serán como planta de olivo alrededor de tu mesa. Oiga, dice, tus hijos, del hombre que teme a Jehová, tus hijos serán como planta de olivo alrededor de tu mesa. El olivo representa el aceite, la unción de Dios, la presencia de Dios. Tus hijos van a estar llenos de la presencia de Dios, tus hijos como plantas de olivo alrededor de tu mesa, donde vas a ver a tus hijos ahí. Algunos serán apóstoles, otros profetas, otros evangelistas, otros pastores, otros maestros, otros diáconos, otros misioneros. Oh, santo, tus hijos como plantas de olivo alrededor de tu mesa. He aquí que así será bendecido el hombre que teme a Jehová. Bendígate Jehová de Sión y veas el bien de Jerusalén todos los días de tu vida. Y veas a los hijos de tus hijos, el hombre que teme a Jehová, va a ver a los hijos de los hijos, va a ver a los nietos. porque muchos no ven a los nietos por andar en lo malo, pero el que teme a Jehová vas a ver a los hijos de tus hijos. Paz sea sobre Israel. ¿Por qué no invitas hoy a Jesús de Nazaret, el único que puede ayudarte a que seas bienaventurado, varón, varona? Solamente Dios tiene el poder. En Jesucristo hay salvación, en Jesucristo hay libertad. Oh, es el único que nos puede llevar a puerto seguro. Problemas en las primeras muelas, al lado derecho, parte de abajo, frente a la boca chacal. Hay sanidad por la llaga del cordero, el coxis. Está siendo sanado el coxis, el nervio ciático por el coxis. A Dios sea la honra y la gloria, dile en esta hora, Señor Jesucristo. Hoy decido venir a usted a través de esta humilde oración, pidiendo que me perdones todos mis pecados y vengas a liberarme de todos mis pecados, mis iniquidades. Hoy decido, Señor Jesús, ser un hijo de usted, un hijo de Dios, una hija de Dios, ya no un hijo del diablo, ya no una hija del diablo, sino hijo de Dios, hija de Dios. Por eso hoy me arrepiento de todos mis pecados y te invito, Señor Jesús, que vengas ahora a vivir en mi corazón y te quedes para siempre gobernando mi vida, gobernando mi corazón. Todo esto lo pido en el nombre del Padre, del Hijo y del Espíritu Santo. Padre, doy gracias por todos los que supieron escuchar su palabra, los que supieron alimentarse esta mañana como ovejitas de su prado. A usted sea la honra y la gloria. Ahora bendiga y santifique el aceite que tienen en sus manos derechas, llevarlo a las partes afectadas. Venga el fuego ahora y que no sea el hombre soplando, Padre Jehová, sino usted mismo a través de ese Espíritu Santo. Ahora, glúteo izquierdo, nervio ciático, a la izquierda, testículo izquierdo, va a ser libre. Hernias en cualquier parte del cuerpo van a salir huyendo ahora. Matriz a la derecha, todo tipo de problemas van a seguir huyendo en las mujeres, en todo el mundo. Ahora, fuego de Dios, recíbanlo. Recíbanlo en el nombre del Padre, del Hijo y del Espíritu Santo. Fuego de Dios. Fuego de Dios, recíbanlo, recíbanlo. Mujeres con problemas de vejiga caída, ahora se normalizan por la llaga del cordero. A Dios sea la honra y la gloria. Ligamento de la rodilla derecha, la consuela de la rodilla derecha, matriz a la izquierda, matriz a la derecha, en presente el ovario. Fuego de Dios, sanando cáncer anorrectal, sanando esos demonios por la llaga de Cristo. Oh, santo, problemas de hemorroides, venas alteradas por dentro y por fuera, ahora se normalizan por la llaga del cordero. Ovario izquierdo, fuego de Dios. Ovario derecho también, fuego de Dios, sanando. Padre, usted sea la honra y la gloria por su bendita palabra. Gracias le damos, Señor Jesús. Gracias por su iglesia. Gracias, mi Dios. Bendito sea su santo nombre. Ahora los cubro con la sangre del cordero, se pone a salir a mi carne termoeléctrica, las minas de compra de paseo, los que surcan los cielos, de los ríos de presas y mares, los que van a pie en un medio de transporte, los que van de vacaciones, los que ya vienen, sea con ellos, que la bendición del Padre, del Hijo y del Espíritu Santo sea con cada uno de vosotros, sea con cada una de vosotras, mujeres. Les amo en el amor de Cristo y que Dios les bendiga ricamente. Riñón derecho, pulmón derecho, hay sanidad. A Dios sea la honra y la gloria.
1: Dale fe y esperanza a mi país.
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Buenos días, hola, ¿qué tal, amigos nuestros? Son las 6:31. La temperatura esta mañana es de 24 grados aquí en la región 5 manantiales. Nuestro saludo en este jueves 13 de agosto. Ya le tenemos un avance de lo más importante en información que presentaremos dentro de media hora a las 7 de la mañana en el noticiero 93.9. La Secretaría de Salud de Coahuila mantiene bajo vigilancia epidemiológica una serie de casos probables de infección de ciclospora asociados presuntamente al consumo de verduras no desinfectadas, principalmente lechuga. Así lo dio a conocer el titular de la dependencia estatal, Eliud Aguirre. El funcionario informó que tras la detección de pacientes con sintomatología característica de ciclosporosis en municipios como Monclova y la capital del estado, se activaron los protocolos de rastreo e inspección para determinar el origen del brote. De acuerdo con el secretario de Salud, las encuestas epidemiológicas realizadas a los afectados revelaron un factor común en su alimentación reciente: la ingesta de platillos preparados con vegetales crudos. En información de la frontera, la Fiscalía General de Justicia, en coordinación con el Centro de Empoderamiento de la Mujer en Piedras Negras, abrieron una carpeta de investigación luego de la denuncia de una niña de tan solo 10 años, quien presuntamente sufrió un abuso sexual en la colonia Cumbres. La menor, acompañada por su propia madre, acudieron ante las autoridades para interponer su formal denuncia luego del incidente, informó el coordinador de Ministerios Públicos, Rogelio Gómez Rodríguez. Por lo pronto, la víctima está recibiendo la ayuda necesaria luego del hecho. Contamos con el señalamiento de una persona, pero seguimos integrando una carpeta de investigación para en su momento solicitar un mandamiento legal y poder detener al presunto responsable, manifestó el funcionario de la Fiscalía. Una gran movilización de bomberos y cuerpos de rescate se registró la noche del martes, luego de que se reportara un incendio en una bodega ubicada en el cruce de las calles Siglo XX y Reynosa, frente a la empresa Racini, en la colonia Bravo de Piedras Negras. Fue cerca de las 11 de la noche el martes cuando el departamento de bomberos atendió el llamado y acudió al lugar. Se trataba de una bodega donde se guardan montacargas y herramientas, por lo que los vecinos, al observar las llamaradas que se dejaban ver desde varias calles, reportaron el incendio a las autoridades. El incendio se prolongó durante varias horas. Después de realizar diversas maniobras, los bomberos lograron sofocar el siniestro, que causó daños materiales de consideración. Del ámbito local tendremos lo más importante en información de la región 5 manantiales. El alcalde de Zaragoza, Evelio Vara Rivera, encabezó la entrega de 2 nuevas unidades vehiculares al Departamento de Desarrollo Social. En entrevista, el edil indicó que con los recursos municipales y gracias a la eficiente administración de las finanzas, se logra la adquisición de unidades que vienen a reforzar el parque vehicular de las distintas dependencias. La estrategia Mejora continúa apoyando la economía familiar en el municipio de Zaragoza con la entrega de materiales a bajo costo. Así lo dijo el coordinador municipal de Mejora Coahuila, Rolando Alberto Martínez Valdés. Indicó que se ofertan la pintura, el impermeabilizante y el cemento, además de los aparatos de aire mini split a bajo costo. Las 6:34, hay 24 grados. El director del Departamento de Cimas del municipio de Morelos, Eugenio García Ruiz, declaró que se cuenta con el suficiente abasto de agua. Sin embargo, es preciso hacer un uso cuidadoso de este recurso natural. Dijo que lamentablemente el acuífero que abastece la región 5 manantiales se está agotando debido a los periodos de sequía que se han registrado. De esto y más tendremos información con detalle a las 7 de la mañana en el noticiero 93.9. Son las 6:35, tenemos 24 grados. El pronóstico del tiempo nos indica que este día será en su mayor parte soleado, con viento del sureste hasta de 24 kilómetros por hora. La temperatura máxima se estima en los 40 grados. En la noche habrá cielo en su mayor parte despejado, viento del sureste hasta de 28 kilómetros por hora. La temperatura mínima de 25 grados. Y para mañana, viernes 14 de agosto, esperamos parcialmente nublado. La temperatura más alta de los 39 grados, la más baja de 25 el viernes por la noche.

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Seguimos de adelante, momento de continuar con más mañana de jueves, hoy 13 de agosto, feliz día a las 6:37, 24 grados temperatura.

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11: Seguimos adelante, vamos a continuar con más en esa mañana de jueves, las 6:46 minutos.
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11: buenos días, tenemos 24 grados.

0: Amigos nuestros, de nueva cuenta tenemos un avance de lo más importante en información que presentaremos con detalle en unos minutos más a las 7 de la mañana en el noticiero 93.9. Son las 6:51. En información de la frontera, como grave pero estable, es reportada Cruz Elena Gardea García, de 20 años de edad, una motociclista quien resultara lesionada durante un accidente en la colonia Los Olivos de Piedras Negras. Rogelio Gómez Rodríguez, coordinador de Ministerios Públicos, declaró que luego del accidente ocurrido durante el fin de semana, se iniciaron con las pesquisas necesarias para determinar si hubo participación de otro vehículo o simplemente la motociclista derrapó su unidad. Por lo pronto, la lesionada aún sigue internada en un hospital de la localidad, pero se encuentra recuperando para posteriormente, depende de la evolución, recabar su declaración ante tal accidente y deslindar responsabilidades. Del ámbito local tendremos lo más importante en información de la región 5 Manantiales. El alcalde de Zaragoza, Evelio Vara Rivera, informó que el programa Cine Móvil visitará hoy jueves el ejido La Maroma. Añadió que se da seguimiento al programa denominado Alcalde en tu Colonia, por lo que la próxima semana corresponderá visitar la colonia El Mimbre, donde se contará con módulos de atención de las distintas dependencias municipales. El alcalde de Morelos, Mario Alberto Camarillo Sertucci, reiteró el llamado a la población para hacer un uso racional del agua. Advirtió que a partir de la fecha se estarán aplicando sanciones a aquellos usuarios que sean sorprendidos derrochando el vital líquido, ya que se ha vuelto práctica común desperdiciar el agua en el regado de calles y banquetas. A seguir extremando cuidados y prevenir el golpe de calor, volvió a exhortar el director de Protección Civil y Bomberos del municipio de Morelos, Hugo Martín Subeldía Cantú. Señaló que es preciso mantenerse hidratados en forma adecuada, tomando agua aunque no se tenga sed, y hacer uso de electrolitos, así como del suero vida oral, para prevenir la insolación. De esto y más tendremos información con detalle en unos minutos más a las 7 de la mañana. En el noticiero 93.9, son las 6:53.
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0: El mejor de los días te deseamos en este jueves. Es para que lo disfrutes hoy, es 13 de agosto. Gracias por tu preferencia. Quédate con nosotros aquí en 93.9. Ahora tendremos las noticias. 6:57 minutos, hay 24 grados.

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1: Buenos días, en este momento la temperatura es de 24 grados. El pronóstico del tiempo nos indica que este día será en su mayor parte soleado con viento del sureste hasta de 24 kilómetros por hora. La temperatura máxima se estima en los 40 grados.
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Buenos días, hola, ¿qué tal, amigos nuestros? Estamos saludándoles aquí en el Noticiero 93.9, nuestra primera edición del jueves 13 de agosto, con la información fresca, novedosa, como siempre, cuando son las 7:03. La temperatura esta mañana es de 24 grados aquí en la región 5 manantiales. Y el pronóstico del tiempo nos advierte que este día será en su mayor parte soleado, con viento del sureste hasta de 24 km/h. La temperatura máxima se calcula en los 40 grados. En la noche habrá cielo parcialmente nublado, se espera viento del este y sureste hasta de 28 km/h en la noche. La temperatura mínima se calcula en los 24 grados. Y para mañana, viernes 14 de agosto, esperamos parcialmente nublado, la temperatura más alta de los 39 grados, la más baja de 25 el viernes por la noche. Aquí están las noticias, lo más relevante para compartir con usted antes de iniciar este mensaje para su economía.

Amigas y amigos nuestros, aquí están las noticias. Gracias por su preferencia. Son las 7:04 ahí 24 grados. Un juez federal ratificó la prisión preventiva oficiosa a Guadalupe Hernández Hinojosa, apoderada legal de la empresa Ingemar, y la vinculó a proceso por el caso de huachicol ferroviario en el que está implicado el exgobernador de Baja California, Ernesto Rufo Appel. Los datos de prueba también señalan que compareció ante autoridades aduaneras para realizar gestiones relacionadas con mercancías cuyo ingreso presentaba inconsistencias documentales, promoviendo actuaciones tendientes a su liberación y regularización. En continuación de la audiencia de imputación, el Ministerio Público Federal presentó los datos de prueba suficientes para que el juez de control procesara a la mujer por su posible participación en los delitos de contrabando, delincuencia organizada con la finalidad de cometer delitos en materia de hidrocarburos e ilícitos en esa misma materia, según informa la Fiscalía General de la República, por lo que Guadalupe Hernández Hinojosa permanecerá recluida en el Centro Penitenciario y de Reinserción Social de Nezahualcóyotl Sur. El juez dio al Ministerio Público Federal un plazo de 3 meses de investigación complementaria. La Suprema Corte de Justicia de la Nación resolvió por unanimidad la acción de inconstitucionalidad promovida por diputados federales contra la reforma a la creación del Fondo de Pensiones para el Bienestar y el traspaso de 24,000 millones de pesos provenientes de cuentas inactivas de Afores. El miércoles se discutió la acción de inconstitucionalidad 116-2024 con el número de lista 33-34 que había sido turnado a la ministra Loretta Ortiz Alf, quien planteó que era procedente pero infundada la acción y se reconocía la validez del decreto por el que se creó el Fondo de Pensiones para el Bienestar. Al presentar su proyecto, la ministra Loretta Ortiz declaró que la acción se promovió en contra del decreto por el que se creó el fondo, bajo el cual se disponía de los recursos depositados en las cuentas individuales de las personas trabajadoras que permanezcan sin ser reclamados en los supuestos por la ley para su administración. La modificación recayó en el esquema de administración de los recursos, sin alterar su titularidad ni el derecho de los propietarios para reclamarlos, manifestó Ortiz. La Secretaría de Salud informó que el Instituto Nacional de Salud Pública inició el levantamiento de la Encuesta Nacional de Salud y Nutrición Continua 2026. De agosto a diciembre recolectarán información en aproximadamente 12,000 viviendas distribuidas en 8 continuas 2026.

proyectan en 2026 generar estimaciones representativas para las 32 entidades federativas al conjuntar varias ediciones de la Ensanud Continua, que es esta encuesta, y aportar evidencia científica que sirva de base para la toma de decisiones en materia de salud pública. Son las 7:08, tenemos 24 grados. Los diputados federales Arturo Ávila de Morena y Carlos Gutiérrez Mancilla del PRI protagonizaron un pleito el miércoles en la comisión permanente. Entre jaloneos, insultos y empujones, los legisladores intercambiaron acusaciones de narcotráfico y censura. Eres el vocero del narco y representas al crimen organizado, fueron algunos de los señalamientos que el diputado priista lanzó en contra del vocero morenista, quien en respuesta se refirió al priista como el porro de Alito, en alusión a Alejandro Moreno Cárdenas, presidente nacional del Revolucionario Institucional. En el ámbito estatal tenemos lo más importante en información de Coahuila. Para seguir generando oportunidades de desarrollo, formación y crecimiento profesional para las nuevas generaciones, el gobernador Manolo Jiménez Salinas entregó las Superbecas Internacionales 2026 a jóvenes coahuilenses que continuarán su preparación académica en instituciones de alto nivel en distintas partes del mundo. En el marco del Día Internacional de la Juventud, entregamos las Superbecas Internacionales a jóvenes que consiguieron un intercambio académico en otro país del mundo, lo cual representa una gran oportunidad para su desarrollo. Estoy seguro que regresarán con nuevas experiencias para juntos seguir construyendo la grandeza de Coahuila. Muchas felicidades para quienes recibieron esta superbeca y aprovecho para felicitar y reiterar nuestro compromiso con todas las juventudes coahuilenses, señaló el gobernador. Jiménez Salinas destacó que este programa nació como uno de sus compromisos de campaña y tiene como objetivo que ningún joven talentoso de Coahuila deje pasar una oportunidad académica por falta de recursos para cubrir gastos de traslado, estancia o manutención. Las 7:10, tenemos 24 grados.

nosotros tenemos más información desde Allende para todo el estado de Coahuila. Este es el noticiero 93.9. Son las 7:11. Con el objetivo de apoyar a las familias coahuilenses para mitigar las altas temperaturas, así como mejorar su calidad de vida, el gobierno del estado, encabezado por Manolo Jiménez Salinas, a través de Mejora Coahuila, que coordina Jorge Alberto Piñones, continúan impulsando el programa de Minisplits a bajo costo, acciones que buscan facilitar a las familias coahuilenses el acceso a equipos de enfriamiento para sus hogares, para combatir las altas temperaturas que se registran en distintas regiones de Coahuila. Durante 2025 y 2026 se han vendido más de 7,200 Minisplits en todo el estado de Coahuila, de los cuales 925 equipos son de la región carbonífera, y fue en la colonia Sarabia del municipio de San Juan de Sabinas donde se llevó a cabo ayer la continuación de este programa. En este evento estuvo presente el senador Gabriel Elizondo, quien destacó que este tipo de programas responden a las necesidades y planteamientos de la ciudadanía y señaló que desde el Senado de la República continuarán impulsando mejores condiciones de vida para las familias. Contar con un minisplit no es un lujo, sino una necesidad, especialmente en regiones donde las temperaturas son extremas. Hoy estamos aquí para acompañar este esfuerzo porque cuando trabajamos en equipo y ponemos los recursos donde realmente se necesitan, se traducen beneficios para que las familias mejoren las condiciones para sus hogares. Por su parte, el coordinador de Mejora Coahuila, Jorge Alberto Piñones, resaltó que este programa representará un importante apoyo para las familias del estado. La Secretaría de Salud de Coahuila mantiene bajo vigilancia epidemiológica una serie de casos probables de infección por Ciclospora asociados presuntamente al consumo de verduras no desinfectadas, principalmente lechuga. Así lo dio a conocer el titular de la dependencia.

estatal, Eliud Aguirre. El funcionario informó que tras la detección de pacientes con sintomatología característica de ciclosporosis, o sea, la diarrea explosiva, en municipios como Monclova y la capital del estado, se activaron los protocolos de rastreo e inspección para determinar el origen del brote. De acuerdo con el secretario de Salud, las encuestas epidemiológicas realizadas a los afectados revelaron un factor común en su alimentación reciente, la ingesta de platillos preparados con vegetales crudos. De igual manera, señaló que se implementó un cerco epidemiológico y personal de la dependencia acudió a los establecimientos comerciales, donde los pacientes consumieron alimentos como tostadas preparadas para tomar muestras directas de la lechuga y evaluar la presencia del parásito. Aunque la clínica coincide con esa infección intestinal, la Secretaría de Salud precisó que se encuentra a la espera de la confirmación oficial por parte del Instituto de Diagnóstico y Referencia Epidemiológico, el INDRE, en la Ciudad de México. El secretario de Finanzas de Coahuila, José Antonio Gutiérrez Rodríguez, aseguró que el Estado mantiene un manejo responsable de sus recursos y de la deuda pública, lo que permitió mejorar sus calificaciones crediticias y mantenerse en semáforo verde. El funcionario explicó que ante la posibilidad de enfrentar recortes presupuestales, la administración estatal ha reforzado las medidas de planeación y cuidado del gasto con el objetivo de garantizar la suficiencia presupuestal y evitar afectaciones a las acciones y servicios que se brindan a la ciudadanía. Señaló que esta estrategia se realiza en coordinación con las distintas secretarías y organismos públicos descentralizados, bajo la instrucción del gobernador Manolo Jiménez Salinas, de ejercer los recursos de manera ordenada y transparente. Gutiérrez Rodríguez destacó que el buen manejo financiero también ha permitido mejorar las condiciones de contratación de bienes y servicios debido al cumplimiento oportuno de los pagos a proveedores y prestadores de servicios. Con el propósito de sumar esfuerzos y fortalecer las acciones que permitan generar espacios con mayores oportunidades para todas y todos, la Secretaría de Inclusión y Desarrollo Social, a través de la Dirección para Promover la Igualdad y Prevenir la Discriminación, firmó un convenio de colaboración con el Consejo Estatal de Ciencia y Tecnología, mediante el cual se establecen bases para desarrollar proyectos y actividades conjuntas en favor de una sociedad más incluyente. El secretario de Inclusión y Desarrollo Social, Enrique Martínez y Morales, destacó que la dependencia a su cargo tiene una doble responsabilidad: impulsar el desarrollo social y fortalecer las políticas de inclusión, por lo que este convenio representa una oportunidad para continuar construyendo un Coahuila más equitativo y libre de discriminación. Señaló que los avances alcanzados por el Estado en materia de desarrollo social son resultado del trabajo coordinado y de la inversión en áreas estratégicas que permiten mejorar las condiciones de vida de las familias. Martínez y Morales resaltó que Coahuila ocupa el primer lugar nacional con menor carencia por acceso a la seguridad social y por calidad y espacios de la vivienda. Además, se encuentran en segundo lugar con menor carencia por acceso a los servicios básicos de la vivienda y en educación, así como en tercer lugar con menor carencia por acceso a los servicios de salud. Son las 7:16, tenemos 24 grados. Coahuila cuenta con un importante potencial para convertirse en productor de gas no convencional y aprovechar sus reservas para impulsar la industrialización y competitividad del estado, así consideró el exgobernador Rogelio Montemayor Seguí. Explicó que México dispone de más reservas de gas que de petróleo y que una parte importante de estos recursos corresponde a yacimientos no convencionales. México es un país que tiene más reservas de gas que de petróleo y la mayor parte de las reservas que contamos son no convencionales y el 80% de esas no convencionales están en el noreste y la mitad de eso está en Coahuila, subrayó Rogelio Montemayor. Indicó que el desarrollo de estos recursos representa una necesidad para el país y lamentó que desde 2018, con la llegada de Andrés Manuel a la presidencia de la República, se haya frenado el aprovechamiento de esas reservas. Ante la posibilidad de que el gobierno federal, encabezado por la presidenta Claudia Sheinbaum Pardo, impulse nuevamente la extracción de gas no convencional, expresó su expectativa de que las decisiones se tomen con mayor rapidez. Ahora la ciudadana presidenta dice que lo va a impulsar y pues yo solo espero que lo hagan rápido porque la verdad la velocidad que toman decisiones es sumamente lenta, afirmó el exmandatario estatal.
Proyecta el fideicomiso 0.20 invertir 432 millones de pesos en 2026 en programas de impacto social en Coahuila, un monto que representa un incremento de aproximadamente 35% frente a los casi 280 millones de pesos ejercidos en 2024, de acuerdo con el informe presentado por la Fundación de Empresariado Coahuilense y representantes del gobierno del estado. La evolución de los recursos muestra una expansión sostenida del mecanismo. En 2024 se contó con un presupuesto cercano a 280 millones de pesos. En 2025 se canalizaron más de 365 millones del empresariado, mientras que para este año se plantea alcanzar los 432 millones de pesos a través de este fideicomiso. Juan Carlos Villarreal, más bien Juan Carlos López Villarreal, presidente del fideicomiso, planteó que el modelo busca convertir parte de los recursos generados por la actividad económica y el empleo formal en inversión destinada a la movilidad social y bienestar. El esquema combina recursos provenientes del impuesto sobre nóminas con programas públicos y proyectos ejecutados por organizaciones de la sociedad civil. La lógica planteada por la FEC es que el crecimiento de la actividad empresarial también genera recursos para atender necesidades sociales. Ante los constantes accidentes que entorpecen el flujo vehicular en las carreteras libre y de cuota entre Saltillo y Monterrey, el presidente de esta organización empresarial, el Alfredo López Villarreal, pidió al gobierno federal contemplar recursos del presupuesto de la Federación 2027 para mejorar estas vías y analizar la construcción de un tercer carril. Ante el constante entorpecimiento del flujo vehicular en las carreteras libre y de cuota que comunican a Saltillo con Monterrey, principalmente a consecuencia de accidentes automovilísticos, el presidente de la Confederación Patronal de la República Mexicana, la Coparmex Coahuila Sureste, Alfredo López Villarreal, urgió al gobierno federal a tomar cartas en el asunto y generar condiciones que permitan agilizar la circulación. Son las 7:20, tenemos 24 grados.

0: adelante tenemos más en esta mañana de jueves, son ya las 7:21. En sesión de la Diputación Permanente se aprobó un punto de acuerdo presentado por el diputado local Felipe Eduardo González Miranda para exhortar a la Procuraduría Federal del Consumidor, la Profeco, y a la Secretaría de Educación Pública que en el ámbito de sus respectivas atribuciones refuercen las acciones de vigilancia, información y protección de las familias ante posibles prácticas comerciales abusivas por parte de instituciones educativas particulares relacionadas con la adquisición de útiles, uniformes, calzado, libros y demás materiales escolares, y a la Comisión Nacional Antimonopolio para que en caso de advertir elementos que pudieran constituir prácticas anticompetitivas, proceda conforme a sus atribuciones previo al inicio del ciclo escolar. La Profeco y la Conducef estiman que el gasto promedio por estudiante durante esta temporada puede alcanzar hasta 10,000 pesos, distribuidos principalmente entre útiles escolares, inscripciones, uniformes y ropa y calzado, rubros que en conjunto representan la mayor parte del presupuesto familiar destinado al regreso a clases. Resulta una práctica recurrente y ampliamente documentada que diversas instituciones educativas particulares condicionan la inscripción o la prestación del servicio educativo a la adquisición de uniformes, útiles, libros de texto, materiales escolares, exclusivamente con determinados proveedores, previamente designados por la propia escuela, restringiendo así la libertad de las madres, padres y tutores para elegir dónde adquirir dichos bienes y en muchos casos obligándolos a pagar precios superiores a los del mercado, señala el diputado Felipe Eduardo González Miranda. Con 25 años de trayectoria dedicados a la formación, la disciplina, la sensibilidad y la expresión artística, la Escuela de Danza del Estado de Coahuila celebra un cuarto de siglo de ser un semillero de talentos y un referente de la enseñanza de la danza clásica en la entidad. Durante esos 25 años, la EDEC ha acompañado a niñas, niños y jóvenes en el descubrimiento de sus capacidades, brindándoles las herramientas técnicas y artísticas para desarrollar una carrera en la danza, pero también fortaleciendo valores como la disciplina, la constancia, la sensibilidad, la convivencia y la confianza en sí mismos. Su formación no se limita a las aulas. A través de presentaciones en distintos espacios y regiones de Coahuila, sus estudiantes han adquirido experiencia escénica y la oportunidad de compartir con públicos diversos. La trayectoria de la institución se refleja también en los logros de sus egresados. A lo largo de este cuarto de siglo, la EDEC ha formado bailarines que hoy integran compañías en México y el extranjero, así como maestros que han establecido academias con resultados exitosos. El alcalde de Saltillo, Javier Díaz González, presentó la convocatoria para el Premio Municipal de la Juventud Edición 2026 e invitó a la ciudadanía en general, instituciones públicas o privadas, organizaciones académicas y demás instancias para que propongan sus candidaturas. Díaz González resaltó el papel que juega la juventud saltillense en el desarrollo de la capital de Coahuila y sus aportaciones para hacer de Saltillo una de las mejores ciudades para vivir en México. En Saltillo hacemos equipo con el gobernador Manolo Jiménez Salinas para abrir más oportunidades a los jóvenes, sumando esfuerzos en programas, obras y acciones que les permitan estudiar, emprender, desarrollarse y construir un futuro mejor, afirmó el alcalde. Javier Díaz comentó que durante agosto, en el marco del Día Internacional de la Juventud, se intensificaron las actividades deportivas, culturales y educativas para que las y los jóvenes de Saltillo tengan espacios de convivencia, participación y desarrollo. Durante la primera sesión ordinaria del mes, el Cabildo de Saltillo aprobó por unanimidad una serie de dictámenes de la Comisión de Planeación, Urbanismo, Obras Públicas y Centro Histórico relativos a cambios de nomenclatura de diversas vialidades de la ciudad. Primero se aprobó el cambio de nomenclatura del Boulevard Las Torres, desde la Calzada Madero hasta el Boulevard Nazario Ortiz Garza, el cual ahora lleva por nombre Boulevard Arturo Berrueto González. Además, la calle 2 de Abril del periférico Luis Echeverría al eje 5 del Centro Metropolitano se llama ahora Silvia Mohamed Abugaber. La calle 26 a partir de Avenida La Torre y hacia el oriente en el fraccionamiento sección 38 ahora es calle Maestra María Elena Arriola Pérez. Mientras que la vialidad que desemboca en la Avenida María Trinidad Sánchez, que está ubicada después de la parroquia Santiago Apóstol en Los Valdés, en la colonia Los Nogales, se le asigna el nombre de Doña Cata de las Fuentes Dávila. Asimismo, se aprobó un dictamen de la Comisión de Planeación, Urbanismo, Obras Públicas y Centro Histórico relativo a la presentación de justificación de propuestas de nomenclaturas de mujeres destacadas que merecen ser reconocidas por su aportación en la ciudad de Saltillo en diversos campos, mismas que se integrarán al Banco de Nomenclaturas para que sean asignadas a futuro. En Saltillo, capital de Coahuila, son las 6:26. Acá en el norte, las 7:26, tenemos 24 grados. El programa del Instituto Municipal de las Mujeres en Saltillo, que promueve la red de sitios seguros, busca que para finales del mes de diciembre del presente año cuente con 450 establecimientos donde se pueda brindar protección a mujeres en riesgo. Vanessa Fernández Tonone, titular de la dependencia municipal, señaló que actualmente se cuenta con 235 sitios seguros en la ciudad, pero es necesario incrementar estos lugares ante el evidente aumento de casos de violencia contra mujeres. Expuso que los sitios seguros están identificados con un emblema especial, permitiendo a las mujeres ubicar rápidamente un lugar seguro en caso de emergencia. Estos sitios incluyen establecimientos como 7-Eleven y otros negocios locales que participan activamente en la iniciativa. Agregó que para garantizar la efectividad del programa se realiza una recertificación mensual del personal, ya que existe una alta rotación. El miércoles, una tarde familiar terminó en una escena de dolor e incertidumbre en la colonia Nueva Jerusalén, al sur de la ciudad de Saltillo, luego de que una mujer resultara lesionada presuntamente por su propio hijo, un adolescente de 16 años, quien la atacó con un machete tras una discusión. Los hechos se registraron al interior de un domicilio ubicado en el cruce de las calles Albania y Egipto. De acuerdo con las primeras indagatorias, la víctima se encontraba en la vivienda cuando inició una disputa familiar con el menor, identificado como Jaciel N., quien presuntamente se encontraba bajo los influjos de sustancias. En medio del altercado, el joven tomó el arma punzocortante, el machete, y la hirió en el lado izquierdo de la cabeza y el rostro antes de huir del sitio. Al percatarse del sangrado y de la agresión, familiares y vecinos solicitaron apoyo de inmediato a los servicios de emergencia. Paramédicos del sistema de atención médica de urgencias acudieron al inmueble para brindarle los primeros auxilios a la mamá agredida por su propio hijo, y tras estabilizarla, la trasladaron al hospital general para una valoración médica exhaustiva. El estado de salud de la madre se reporta como estable. Por su parte, elementos de la Policía Estatal y peritos de la Fiscalía General del Estado desplegaron un operativo en el sector para localizar al adolescente señalado, además de tomar la declaración formal de la víctima e integrar la carpeta de investigación correspondiente para esclarecer las circunstancias del hecho. 7:28, tenemos 24 grados. La tarde del miércoles se registró un choque múltiple y volcadura en Saltillo, lo cual provocó caos vial tras quedar uno de sus principales bulevares parcialmente cerrado. Los hechos se registraron sobre el bulevar Venustiano Carranza, por donde transitaba un vehículo Chevrolet Corsa con dirección al sur, cuando al arribar a la altura de la agencia Toyota intentó cambiarse de carril, impactándose contra una camioneta Chevrolet Captiva. El conductor de la unidad afectada, tras perder el control del volante, bastó un par de segundos para que se registrara una volcadura, quedando su costado derecho sobre el pavimento. Tras la colisión resultaron también afectados un Renault Kwid y Chevrolet Sonic, quedando este último atravesado sobre el camellón central. Una vez que se registró el reporte al Sistema Estatal de Emergencias 911, arribaron al lugar paramédicos de Cruz Roja, así como elementos del Cuerpo de Bomberos de Saltillo. En el lugar no se registraron personas lesionadas, por lo que no fue necesario el traslado a alguno de los involucrados a un nosocomio. Asimismo, oficiales de tránsito de la Policía Municipal también arribaron, quienes de inmediato abanderaron la zona, ya que a causa del percance se originó un caos vial. Tras cerca de 2 horas, la circulación volvió a la normalidad, mientras que los vehículos involucrados se trasladaron al corralón, mientras se deslindan responsabilidades a fin de que se lleve a cabo la reparación de daños correspondientes.
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0: Buenos días, amigos, ¿qué tal? Buenos días, a las 7:38, tenemos 24 grados aquí en la región 5 Manantiales. Nuestro saludo en este jueves 13 de agosto, estamos entrando a la segunda media hora de noticias y tenemos para usted el pronóstico del tiempo. El día de hoy esperamos en su mayor parte soleado, un día caluroso con viento del sureste hasta de 24 kilómetros por hora. La temperatura máxima se calcula en los 40 grados. En la noche habrá cielo en su mayor parte despejado con viento del sureste hasta de 28 kilómetros por hora. La temperatura mínima se calcula en los 25 grados. Y para mañana viernes 14 de agosto esperamos parcialmente nublado, la temperatura más alta de los 39 grados, la más baja de 25 el viernes por la noche. Los principales acreedores financieros y proveedores de Altos Hornos de México y Minera del Norte interpusieron una serie de impugnaciones formales ante el juzgado segundo de distrito en materia de concursos mercantiles, acusando al síndico Víctor Manuel Aguilera Gómez de aplicar cálculos arbitrarios, errores aritméticos e irregularidades jurídicas que cancelan toda posibilidad de cobro para las empresas no preferentes. Las objeciones planteadas por firmas multinacionales e instituciones financieras como Unifin, Cargill Financial Service International y Komatsu Hoy Global denuncian que la metodología utilizada para determinar la cuota concursal extingue el remanente distribuible mediante la imposición de una reserva sobredimensionada superior a los 176 millones de dólares, esto es más de 3.300 millones de pesos, destinada de manera opaca a honorarios y gastos futuros de administración. También se informa en la región centro del estado que más de 47 mil litros de combustible aseguró la Fiscalía General de la República en la gasolinera Oriente, que está ubicada en la colonia Hipódromo de Monclova, contra la cual lleva a cabo la integración de investigaciones por delitos cometidos en materia de hidrocarburos. A través de un comunicado, la Fiscalía General de la República informó que el cateo que realizó en la estación de servicio el lunes por la noche lo hizo con base en una denuncia anónima que recibió. Explicó que a través de la Fiscalía Especializada de Control Regional en Coahuila, el Ministerio Público Federal inició la indagatoria correspondiente y obtuvo la técnica de investigación del juez de control especializado, ante lo que con el apoyo de la Policía Federal Ministerial aseguró 4 bombas dispensadoras de gasolina con 47.319 litros de combustible, así como el inmueble y numerarios. Por su parte, un empresario afirmó que la reciente intervención y clausura de esta estación de combustible en el sector oriente de Monclova envía una señal contundente a favor de la legalidad y la libre competencia en el sector gasolinero. Un motociclista originario de Monclova perdió la vida en un hospital de Saltillo por las heridas que sufrió en un accidente de tránsito. El ahora fallecido fue identificado como Rafael, de 43 años de edad, quien desde el pasado domingo se encontraba internado en la clínica 2 del Instituto Mexicano del Seguro Social en Saltillo. Su estado de salud se complicó debido a las lesiones que sufrió, principalmente en el rostro, así como un traumatismo craneoencefálico severo, pero para finalmente perder la vida. Al hospital acudieron agentes de investigación criminal de la Fiscalía del Estado para entrevistarse con médicos y familiares como parte de las diligencias de campo correspondientes. Fue la madrugada del domingo pasado cuando Rafael viajaba en compañía de Blanca a bordo de su motocicleta sobre el Paseo de la Reforma. Al arribar al cruce con el Boulevard Francisco Cos, en la capital de Coahuila, la unidad pasó sobre un charco, lo que provocó que el ahora fallecido perdiera el control de los maniobros y ambos salieran proyectados contra el pavimento. Son las 7:42, temperatura 24 grados. El extravío de una perrita destapó la crueldad animal que sufría medio centenar de lomitos que tenían bajo resguardo en un refugio ilegal en Castaños y obligó a que la agencia de investigación criminal cateara el domicilio, se llevaran 63 animales y detuvieran a una persona. Elementos de la Fiscalía de Coahuila arribaron a la colonia Libertad en Castaños para el desalojo de decenas de perros que se encontraban en una vivienda utilizada por una asociación identificada como Frichem y de la que son responsables Lisbeth Almazán y Aide Carrión. En el operativo participaron agentes de la Agencia de Investigación Criminal, así como elementos de la Policía Civil Coahuila, Grupo de Reacción y Seguridad Pública Municipal de Castaños y Monclova. El cateo se originó luego de que un joven de nombre Diego presentó una denuncia señalando que dicha asociación supuestamente rescató a su perrita y posteriormente se negó a devolvérsela, argumentando que el animal había sido trasladado a la ciudad de Saltillo. El denunciante indicó además que se le solicitó un pago por concepto de vacunas y esterilización para poder recuperarla. Tras conocerse el caso, distintas asociaciones rescatistas de animales de Coahuila comenzaron a investigar la situación y solicitaron la intervención de las autoridades correspondientes. Frichem habría recibido apoyos en especie de partidos políticos y de autoridades municipales. De acuerdo con estas organizaciones, Frichem mantenía alrededor de 50 perros en malas condiciones y no contaba con registro oficial, lo que motivó la inspección del domicilio y el posterior desalojo de los animalitos. Decirle también que la comunidad franciscana de Zacatecas encontró vestigios históricos que podrían ser de Fray San Juan Larios, primer sacerdote en poblado de Monclova. De comprobarse que los restos corresponden al fray, se pedirá sean trasladados a Monclova, así comentó David Albarrán Rebollán, el párroco superior de la comunidad de San Francisco de Asís, Templo del Corazón de Monclova. Comentó que una vez que se termine la investigación por parte del ministro provincial y de determinarse que los restos corresponden efectivamente a Fray Juan Larios, hará las gestiones para que se depositen en Monclova, ciudad que pobló en el templo La Purísima del sector del pueblo. Los datos históricos no determinan dónde están los restos, pero hay indicios de que en Zacatecas los restos de frailes que están siendo analizados están en un templo de ese estado, abundó el fraile David Albarrán. Son las 7:44, tenemos 24 grados. Y también información de la frontera, luego de que el Servicio Meteorológico Nacional dio a conocer que Piedras Negras es la número uno, ha encabezado la lista de las ciudades más calientes de todo México. La delegación local de la Cruz Roja Mexicana confirmó que durante la canícula se han presentado afectaciones en la población relacionadas con las altas temperaturas durante el periodo de este fenómeno meteorológico en julio y lo que va de agosto. Cruz Roja de Piedras Negras ha auxiliado un total de 21 personas con agotamiento por calor, hipertermia, golpe de calor o afecciones derivadas de la exposición al sol y deshidratación. Jesús Arriola, paramédico y coordinador de socorristas en la delegación local de la Cruz Roja, puntualizó que las 21 personas auxiliadas, de las 21, una de ellas tuvo que ser hospitalizada temporalmente, por lo que hizo un llamado a protegerse del impacto del clima extremo de la ciudad.
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0: Son las 7:46 y 24 grados. La reciente semana epidemiológica concluyó con la detección de 3 casos probables de rickettsiosis, de los cuales ya se tomaron las medidas de prevención pertinentes en las colonias Centro, Año 2000 y Central de la ciudad de Piedras Negras, tratándose de pacientes que expresaron el antecedente de haber sido mordidos por la garrapata. El epidemiólogo de la jurisdicción sanitaria número 1, Roberto Belloc, informó que de igual manera, la semana pasada fueron descartados un total de 8 casos posibles de dengue, tras conocer los resultados de las pruebas aplicadas a pacientes en los sectores Bravo, Centro, Ejido, Villarreal y en el municipio de Allende. Belloc Sandoval destacó que aunque se ha mantenido una incidencia prácticamente nula en los contagios de esos padecimientos dentro de la jurisdicción, se recomienda a la ciudadanía acudir a cualquier centro de salud o unidad médica disponible al momento de presentar algún síntoma y así descartar cualquier duda al aplicarse la prueba. También en información de la frontera, decirle que el gobierno de Texas tiene en curso una investigación con los hospitales que ofrecen servicios a extranjeros con fines de parto como parte del reforzamiento de la política de migración federal, y de esta indagatoria saldrá una relación de personas a quienes se les tendrá expediente para cuestionar cuándo crucen hacia Estados Unidos, advirtió así el abogado experto en asuntos migratorios Jorge Salinas Cuellar. Afirmó que se presume que de esa relación de personas saldrán las personas que también cuando crucen el puente los van a mandar a segunda revisión para ver el motivo por el que se eligieron aliviarse allá. Dijo el abogado Giorgi que en el tema de la revisión de las visas no nada más va a ser la base de datos que tiene migración, también va a ser la base de datos que haga el gobierno de Texas, recabada de todos los hospitales del estado, por lo que el tema de la cancelación y revisión de visas apenas comienza, advirtió el experto. Son las 7:48, tenemos 24 grados. La Fiscalía General de Justicia, en coordinación con el Centro de Empoderamiento de la Mujer en Piedras Negras, abrieron una carpeta de investigación luego de la denuncia de una niña de tan solo 10 años, quien presuntamente sufrió un abuso sexual en la colonia Cumbres de Piedras Negras. La menor, acompañada por su propia madre, acudió ante las autoridades para interponer su formal denuncia. Luego del incidente, informó el coordinador de Ministerios Públicos, Rogelio Gómez Rodríguez. Por lo pronto, dijo, la víctima está recibiendo la ayuda necesaria. Luego del hecho, contamos con el señalamiento de una persona, pero seguimos integrando una carpeta de investigación para en su momento solicitar un mandamiento legal y poder detener al presunto responsable. Elementos de la Fiscalía General del Estado realizaron un cateo en la colonia Buenavista Norte, en Piedras Negras, donde se hizo el arresto de una persona y el decomiso de diversa droga. Agentes de la Policía de Investigación Criminal, en coordinación con autoridades de la Policía Civil Coahuila, Ejército Mexicano y Guardia Nacional, llevaron a cabo el cateo en la calle Daniel Farías 307 y 309, en la colonia Buenavista Norte, donde se realizó la detención de Santana N., de 53 años. Al momento de los hechos, se encontró en el interior del lugar marihuana y droga, conocida como Cristal. El detenido fue puesto a disposición del Ministerio Público, que habrá de llevar a cabo la investigación en el caso. Jesús Dariel N., quien fuera detenido por el delito de posesión de narcóticos, portación de armas prohibidas y violencia contra miembros de seguridad, fue judicializado y puesto a disposición de un juez tras haber sido detenido a la altura del municipio de Nava. La información la dio a conocer el coordinador del Ministerio Público en Piedras Negras, Rogelio Gómez Rodríguez. El funcionario señaló que aunque se sabe que dicha persona era buscada por las autoridades norteamericanas tras cometer un asesinato de su pareja sentimental en Dallas, Texas, tendrá primeramente que culminar su situación legal aquí por los delitos que cometió en México. Mientras tanto, estamos en contacto, dijo, con las autoridades americanas para que en su momento soliciten la extradición de la persona. El fiscal general del Estado, Federico Fernández Montañez, señaló que el trabajo coordinado entre los 3 órdenes de gobierno y autoridades extranjeras en el marco de la ley mexicana da como resultados casos de éxito en materia de seguridad y procuración de justicia. Durante 2025 se realizaron 16 deportaciones controladas por 15 que van en el presente año por las fronteras de Coahuila, en un trabajo de detenciones por parte de la Agencia de Investigación Criminal, coordinado por la Policía Estatal. Elementos de la Agencia de Investigación Criminal de la Fiscalía del Estado pusieron a disposición del Instituto Nacional de Migración para la deportación controlada de María N. por el Puente Internacional 2 de Piedras Negras y Golpaz. El fiscal Federico Fernández señaló que la detenida, de origen estadounidense, de 28 años de edad, era buscada por el delito de violencia contra miembros o integrantes de seguridad en los Estados Unidos de América y fue entregada a elementos de la unidad Marshalls. Ante los hechos ocurridos el pasado 11 de mayo en la colonia División del Norte, en Piedras Negras, donde Jesús Efraín Escobar Guzmán fue agredido a machetazos por tres personas y en su momento fue reportado como grave, pero tras recuperarse interpuso su formal denuncia. Después de las investigaciones se logró detener a uno de los implicados, Ángel Gabriel N., de 19 años de edad, quien se encuentra enfrentando su proceso penal por el delito de tentativa de homicidio. Sin embargo, el Ministerio Público continuó con las indagaciones y el coordinador de Ministerios Públicos, Rogelio Gómez Rodríguez, manifestó que se logró la detención del segundo implicado, Jesús Emanuel N., de 22 años, quien tras su captura se puso a disposición de un juez de la causa para que dentro de una audiencia inicial se defina su situación legal. En cuanto al tercer implicado, trascendió que hace algunos días perdió la vida víctima de una enfermedad, según lo informado por familiares y asimismo confirmado por parte de la policía. Como grave pero estable es reportada Cruz Elena Gardea García, de 20 años de edad, una motociclista quien resultara lesionada durante un accidente en la colonia Los Olivos de Piedras Negras. Rogelio Gómez Rodríguez, coordinador de Ministerios Públicos, declaró que luego del accidente ocurrido durante el fin de semana, se iniciaron con las pesquisas necesarias para determinar si hubo participación de otro vehículo o simplemente la motociclista derrapó su unidad. Por lo pronto, la lesionada aún sigue internada en un hospital de la localidad, pero se encuentra recuperando para posteriormente, depende de la evolución, recabar su declaración ante tal accidente y deslindar responsabilidades. Una gran movilización de bomberos y cuerpos de rescate se registró a la noche del martes, luego de que se reportara un incendio en una bodega ubicada en el cruce de las calles Siglo XX y Reynosa, frente a la empresa Racinia, en la colonia Bravo de Piedras Negras. Fue cerca de las 11 de la noche el martes cuando el departamento de bomberos atendió el llamado y acudió al lugar. Se trataba de una bodega donde se guardan montacargas y herramientas, por lo que los vecinos, al observar las llamaradas que se dejaban ver desde varias calles, reportaron el incendio a las autoridades. El incendio se prolongó durante varias horas. Después de realizar diversas maniobras, los bomberos lograron sofocar el siniestro, que causó daños materiales de consideración. 7:54 hay 24 grados y ya del ámbito local tenemos lo más importante en información de la región 5 manantiales. El alcalde de Zaragoza, Evelio Vara Rivera, encabezó la entrega de dos nuevas unidades vehiculares al Departamento de Desarrollo Social. En entrevista, el edil indicó que con recursos municipales y gracias a la eficiente administración de las finanzas, se logra la adquisición de unidades que vienen a reforzar el parque vehicular de las distintas dependencias.
1: Sí, hola, muy buenos días. Gracias a ustedes por estarnos acompañando esta mañana. Un saludo para la ciudadanía en general. Y bueno, sí, efectivamente, el Departamento de Desarrollo Social de aquí de la Presidencia Municipal, requería estos vehículos, ya que pues no tienen vehículos, no había vehículos con qué trabajar. Y bueno, hicimos el esfuerzo para adquirir estos vehículos, que van a ser de gran utilidad para su trabajo, para llevar a cabo todas las tareas que a las que ellos están diariamente llevando a cabo. Así que pues bueno, creo que con este evento, una vez más, estamos cumpliéndole a Zaragoza, le estamos cumpliendo lo que en campaña dijimos, en el sentido de que queremos que Zaragoza cuente con buenos vehículos, con buen equipo, como los que hemos adquirido anteriormente, para que pueda ir progresando nuestro pueblo. Como decimos en nuestra frase, por amor a mi pueblo, estamos cumpliendo, seguiremos cumpliendo, a pesar de las dificultades que se nos atraviesan en el camino, seguimos adelante, echándole muchas ganas. Les agradezco mucho que nos estén acompañando todos los directores, todos los del Cabildo, que están por aquí también, los de Desarrollo Social, que pues aquí están los trabajadores muy contentos porque vamos a hacer entrega de estos vehículos para que sigan laborando como debe ser y que pues lo hagan con más comodidad. Estos vehículos son una Changay de cinco pasajeros, caben cinco pasajeros, son doble cabina y bueno, son muy económicas también, nos vamos a ahorrar mucho combustible en ellas. Pues esperamos que con esta entrega que hoy hacemos seguir trabajando y seguir desarrollando nuestro pueblo para beneficio de todos los habitantes de aquí.
0: Y por otro lado, el alcalde de Zaragoza, Evelio Vara Rivera, informó que el programa Cinemóvil visitará hoy jueves el ejido La Maroma. Añadió que se da seguimiento al programa denominado Alcalde en tu Colonia, por lo que la próxima semana corresponderá visitar la colonia Almimbre, donde se contará con módulos de atención de las distintas dependencias municipales.
1: Sí, así es, efectivamente, el día de mañana continuamos con el cine móvil. Ahora le corresponde al ejido La Maroma, que bueno, vamos a estar ahí a las 7 de la tarde, para el inicio aproximadamente a las 8 de la noche. Y pues bueno, los que nos gusten acompañar de aquí de Zaragoza, los niños que quieran ir, pues con todo gusto ya los esperamos. Y desde luego ya se les avisó a La Maroma para que todos los niños de por ahí acudan a ver esta película que estamos presentando, pues en todos los ejidos, aquí en la cabecera municipal también, pues con la finalidad de que ahorita que están en vacaciones los niños, pues tengan un rato de esparcimiento y bueno, que disfruten también pues estas vacaciones. Es un regalito que les estamos dando para que se diviertan y la pasen muy bien. Sí, exactamente, es un evento gratuito, llevamos refrescos, llevamos palomitas y bueno, algunos fritos y todas las cosas ahí para que convivan ahí la gente que nos acompaña.
2: ¿El programa Alcalde en tu Colón habrá continuidad?
1: Sí, desde luego también lo tenemos programado para la siguiente semana, va a ser en la colonia El Mimbre en esta ocasión, y bueno, sí vamos a ir recorriendo todas las colonias, todo el municipio, y pues también en los ejidos, posteriormente también haremos el mismo recorrido. Sí, desde luego van a estar todas las direcciones, como es ecología, como es CIMAS, como es desarrollo social, obras públicas, y desde luego por los departamentos, por ejemplo, PRONIF también, y está también rehabilitación, dispensario médico, que también nos acompaña.

0: puntuales, son las 8:00 exactamente, las 8:00 a.m, son 24 grados. Vamos al corte, la pausa y volveremos. 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
3: Buenos días, hola, ¿qué tal, amigos nuestros? Son las 8:09, hay 24 grados aquí en la región 5 manantiales. Estamos saludándole en este jueves 13 de agosto. 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Servicio Gove de Allende y G500 del Encino de Nava, que le dan a conocer el pronóstico del tiempo. El día de hoy esperamos en su mayor parte soleado con viento del sureste hasta de 24 kilómetros por hora, temperatura máxima de los 40 grados. En la noche habrá cielo en su mayor parte despejado, viento del sureste hasta de 28 kilómetros por hora. La temperatura mínima se estima en los 25 grados. Para mañana viernes se pronostica parcialmente nublado, temperatura más alta de los 39 grados, la más baja de 25. Y de una vez, el pronóstico extendido nos indica que el sábado 15 de agosto lucirá parcialmente nublado con temperatura máxima de los 38 grados, la mínima de 24. Para el domingo se espera soleado, la más alta de los 38 grados, la más baja de 24. Y el lunes 17 de agosto se pronostica soleado para esta región 5 manantiales, temperatura máxima de los 38 grados, la mínima de 24, el lunes por la noche.
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3: La ruleta, ya está al aire la ruleta de Maico, del famosísimo hombre del búnker, Miguel Ángel Martínez Alfaro, y su análisis político de la región 5 manantiales. ¿Cómo van las cosas por allá, Miguel Ángel? Buenos días.
8: Buenos días, Eliazar, buenos días a todo tu auditorio. Efectivamente, pues ahí van más o menos las cosas, con la polaca. Fíjate que, pues ahí se escucha, un personaje nuevo aquí en Allende.
3: Ah, surge un nuevo personaje, un nuevo nombre que mencionar.
8: Sí, hay alguien que mencionar aquí en Allende, pero no sé si, no sé cómo está la cosa ahí, ¿verdad? Pero bueno, ¿sabes quién se escucha aquí?
3: No sé, carnal.
8: Alguien que hace mucho tiempo
3: anduvo participando.
8: Sí, anduvo participando, y que él fue director de obras públicas
3: en un periodo allá con don Esteban, ¿o con quién?
8: No sabría decirte con quién, pero ahorita que te menciono el nombre me dice, a ver si sabes tú con quién fue director de obras públicas. Es el ingeniero Oscar Laurel.
3: Ah, el ingeniero Oscar Armando Laurel Sánchez.
8: Él sí. Completo. ¿Con quién fue director de obras públicas?
3: Con el señor Esteban.
8: Ah, con el señor Esteban.
3: Ajá.
8: ¿En qué periodo? ¿En el segundo o en el tercero?
3: Yo creo que en el segundo periodo de don Esteban.
8: En el segundo periodo.
3: Ajá.
8: Bueno, pues él ahí se oye también el ingeniero Oscar Laurel, fíjate. Ya tenía mucho tiempo que no lo escuchaba.
3: Chaparrito, dice.
8: Chaparrito.
3: Así me dice él, Chaparrito.
8: Ah, él dice Chaparrito. Sí, él dice Chaparrito.
3: Ingeniero Oscar, porque él no está Chaparrito.
8: No, él no está Chaparrito, y aparte te saluda y te queda deja, muy grande, no sé cómo.
3: Te deja adolorido.
8: No.
3: Te deja adolorido cuando te saluda, no te aprieta. Nomás te asusta el tamaño de la mano.
8: Ándale, nomás eso. Pero bueno, ahí le enviamos un saludo al ingeniero Oscar Laurel Sánchez. Oscar Armando Laurel Sánchez, ¿eh?
3: Así es.
8: Y bueno, se escucha, aparte sigue escuchando Paco Moreno todavía, aquí en el PRI.
3: Sigue
8: Paco Moreno.
3: Como dijo

0: Pablito Castillo, ¿sigues?
1: Así dijo.
0: Así dice.
1: Fíjate.
0: Bueno, pero sigue entonces sonando fuerte el nombre de Paco Moreno. ¿Y cómo va? O sea, ¿creciente? ¿Las menciones son crecientes o se mantiene estable?
1: Pues ahí la lleva, sí se va creciendo poco a poco. El problema es que no hemos sabido de él, fíjate, si él quiere o no quiere, porque la gente a veces dice, si quiere o no quiere, ¿va?
0: En el CACS.
1: ¿En el qué?
0: Que hay un tapado, dice.
2: Que se quiere lanzar. En el CACS.
0: Ah, se llama en el CAS. Que hay un tapado ahí que si lo quieres destapar. Ándale.
1: A ver, ¿quién dice?
0: Pues no lo entendí. O sea, no, como que no anda bien de.
1: Es que le sube mucho su radio, ¿sí? Y se oye mucho el radio
0: Le sube mucho al radio, pero sí dice que un tapado que si lo puedes destapar. Creo que te confundió con una unidad Vactor.
1: ¿Pero quién es el destapado?
0: Te confundió con el Vactor porque andas porque quiere que destapes alguna red de drenaje.
1: Oh.
0: Saludos al hombre del búnker, excelente programa. Vamos saliendo de Villa Unión hacia la tierra de Carranza. ¿Dónde es la tierra de Carranza, hermano?
1: No sabía, ¿cuatro ciénegas o qué?
0: Cuatro ciénegas de Carranza. Buenos días.
2: Buenos días.
0: Ándale, ahí está.
2: Así tenía la sílaba del candidato que se va a escapar en el K.
0: En el K.
2: Así es, que está muy destapado ahí.
0: Ah, pero ¿así se llama?
2: Son las sílabas.
0: Son las siglas.
2: Son las sílabas.
0: En las sílabas. En el K.
2: Enerca.
0: Ah, ya sé cuáles son las siglas.
1: A ver, Enercar.
0: Enrique Elías Casanova. Sí.
2: Exactamente.
0: Fíjate, ¿por dónde polvió la bala? Decía el profe Rembe.
1: ¿Y por qué partido?
0: ¿Por qué motivo? ¿Vane?
2: Ahí estamos.
0: Andamos, ándale, caballero, lo felicito.
1: Oiga, ¿por qué partido? ¿Por qué partido va?
0: No, a lo mejor se va por la libre, en ERK, algo así, pero es Enrique Elías Casanova.
1: Enrique Elías Casanova.
0: Sí.
1: ¿Es otro de los que se escucha o qué?
0: Es otro de los que se escucha también.
1: Fíjate.
0: Bueno, saludos para ustedes que van saliendo de Villa Unión rumbo a la tierra de Carranza.
1: Rumbo a Cuatro Ciénegas.
0: Que nos están acompañando esta mañana. ¿Qué más tenemos, Michael, ya, para que no te salgas de concentración?
1: Sí, porque luego me salgo y después ya no entro.
0: Ya no regresas.
1: Entonces aquí en Allende, bueno, se sigue escuchando Paco Moreno todavía, ¿verdad? Y el otro que ese no deja de escucharse, fíjate que es Ricardo Richie Treviño.
0: Que trae una tracalada, dices.
1: El alcalde sigue escuchando
0: aquí en Allende. Porque no se deja de escuchar, no deja de sonar fuerte. El nombre de Ricardo Treviño Guevara para una posible reelección.
1: Sí, Ricardo Alfonso Treviño Guevara, pues está trabajando, la verdad. Está trabajando en muchos, muchos rubros, en muchos aspectos de aquí de Allende. Está atendiendo a la gente, ¿verdad? Sí. Y bueno, ahí se escucha Ricardo Richie Treviño, aquí en Allende. Fíjate que son todos los que se escuchan. Ricardo Richie Treviño por un lado, se escucha Paco Moreno por el otro, se escucha ahora se escucha Oscar Armando Laurel Sánchez y se escucha Enrique Elías Casanova, dijiste, ¿verdad?
0: Sí.
1: También se escucha.
0: Bueno, a los que se quieran escuchar, pues nomás comuníquense con el búnker.
1: Exactamente, y bueno, también acá en el municipio de Villa Unión sigue haciendo mucho revuelo Fernando Elizondo Pérez.
0: Anda levantando polvareda.
1: Todos los que se escuchan anda levantando polvareda ahí en Villa Unión.
0: ¿Qué?
1: Tiene mucho contacto, yo no sabía, tiene mucho contacto con la gente porque él, a pesar de que supuestamente yo te decía que era nuevo, ¿verdad? Uh-huh. Era una persona nueva. Sí. Pero no es tan nuevo porque tiene como 4 años en mejora.
0: Fernando.
1: 4 años en mejora.
0: Es lo que tiene Fer, de trayectoria ahí en mejora.
1: Sí, en mejora de Villa Unión. Uh-huh. Y trae como...
0: ¿Cómo qué?
1: Como la mitad del grupo de mejora.
0: Coordinando.
1: Coordinando, sí, es como 50, algo así.
0: Coordinador de zona.
1: Ajá, sí, algo así como 40 y tantos o 50 equipos.
0: Trae un pelotón.
1: ¿Un qué?
0: Un pelotón, un equipo grande.
1: Sí, trae un equipo grande. Fíjate, por la mitad de todo lo que maneja mejora. No sé cuántos manejará, ¿verdad? Pero él trae la mitad.
0: Él trae la mitad, le dieron una tarea muy grande, pero aparte de esto, pues le incrementa el dominio, ¿no? Que pueda tener ahí entre la población.
1: Sí, cómo no. Y aparte, los equipos de fútbol lo andan buscando.
0: ¿Para qué?
1: Pues para que los
0: patrocine.
1: No, pues para que los patrocine, a lo mejor, no sé, o para que juegue, no sé, algo así. Ah, ahí también. En el municipio. Porque también le gusta... aparte de andar a caballo, ¿verdad? Le gusta andar a caballo, porque él es ranchero. Él es ganadero.
0: Ganadero, ranchero, pero también deportista, entonces.
1: Y es deportista también. También le gusta el deporte.
0: Es bueno para el patín.
1: ¿Para qué?
0: Para el patín, bueno, para el fútbol, ¿no? Para el deporte de la patada.
1: Sí, para eso es bueno. Bueno, es otro que se escucha allá en Villa Unión, que es Fernando Elizondo Pérez. Se escucha Linda Mercedes Castro Saldaña, que es la síndico municipal, es la también ejidataria, es la, ¿cómo?, del presidenta o qué, el comisariado ejidal, sí, de la Sufrosa,
0: que anda organizando los festejos en grande para este 89 aniversario.
1: Sí, que va a ser en septiembre, si Dios quiere, va. Uh-huh. Entonces, pues ahí anda Linda Mercedes Castro Saldaña, también pues organizando sus festejos. Y uh-huh, otro de los que se escucha ahí en Villa Unión es Chely Martínez Martínez. Es la directora, sí, de Educación y Cultura.
0: Sí, sí.
1: Ahí en Villa Unión, Chely Martínez Martínez.
0: ¿Cómo anda la profe Chely?
1: Fíjate que anda muy bien.
0: ¿Le va bien?
1: Sí, le va muy bien. Pues ahí anda, pues ella es también secretaria general del PRI, ¿verdad?
0: Sí.
1: Tiene mucho roce ahí con la gente.
0: Y mucho conocimiento de causa también, ¿no? Porque en esa cartera, en el Partido Revolucionario Institucional, de mucho contacto, pero también en educación y en salud, porque es también...
1: también en salud, sí, ¿no?
0: Comisionada en salud.
1: No, pues está muy bien. Está muy bien conectada.
0: Tiene conecte.
1: Martínez.
0: Tiene conecte.
1: Y fíjate que ahí también se escucha Marco Elizondo Villarreal.
0: Pero ahora ya vamos por otro partido, que es el de color guinda.
1: Sí, el de color guinda. Y pues ahí está Marco Elizondo Villarreal, que sigue apoyando a la gente, sigue apoyando a los, pues a los equipos, a los que se acercan con él, ¿verdad? Que le piden el apoyo, pues ahí les echa la mano, ¿verdad? Como quiera.
0: Apoyando el deporte y también las causas justas.
1: Sí, exactamente.
0: Las causas nobles.
1: Ese es Marco Elizondo Villarreal, que es otro que se escucha fuertemente ahí en Villa Unión. Y otro que se escucha también ahí en Villa Unión es Raúl Pérez. ¿Raúl Pérez qué más?
0: Villarreal.
1: Raúl Pérez Villarreal. Que se anda muy serio, pero sí se escucha.
0: Es seriezón, el chavo
1: Sí, muy serio. Muy serio. No lo hemos podido ver ni nada tampoco, pero él ahí se anda escuchando.
0: Es seriezón, pero bien jale.
1: Es muy jale, sí. Él trabaja en Cedesol.
0: ¿Lo has visto cargando los bultos de cemento?
1: Ah, sí, cómo no. Echándolos al camión.
0: Y los bloques.
1: Y a la troca, los bloques y el cemento, la varilla. No, le hace a todo.
0: Pura carga pesada, está bien, Raúl. Como quiera se perfila ahí más o menos.
1: Sí.
0: Ahí va diciendo.
1: Pues fíjate que en el PRI son varios, ¿verdad? Es Fernando Elizondo Pérez, es Chely Martínez Martínez, van dos, es Linda Mercedes Castro Saldaña, va tres, y es Raúl Pérez, son cuatro en el PRI. Ahí van a tener que escoger uno, ¿ah? ¿Eh? Ya sea hombre o sea mujer.
0: Así es.
1: Entonces, entre los cuatro ahí, pues a ver qué pasa.
0: Se escoge uno y se arma un buen equipo.
1: Sí, se armó un buen equipo. Pero bueno, ahí estamos, ahí dejamos todo, porque hoy nomás hablamos de Allende y Villa Unión, mañana hablamos de Nava, de Morelos y de Zaragoza.
0: Bueno.
1: Dios quiere.
0: Bueno. Mañana bueno. Entonces, aquí nos vemos.
1: Que pases buenos días.
0: Igualmente.
1: Gracias.
0: Ándale. Miguel Ángel del Búnker y su juguetito, la ruleta política.
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0: Son las 8:25, tenemos 24 grados. La estrategia Mejora continúa apoyando la economía familiar en el municipio de Zaragoza con la entrega de materiales a bajo costo. Así lo dijo el coordinador municipal de Mejora Coahuila, Rolando Alberto Martínez Valdés. Indicó que se ofertan la pintura, el impermeabilizante y el cemento, además de los aparatos de aire mini split a bajo costo.
6: Así es, pues bueno, aquí estamos en las oficinas de Mejora Coahuila en Zaragoza. Y pues decirle a toda la gente que continúan los programas a bajo costo que nuestro gobernador Manolo Jiménez puntualmente manda aquí para nuestro municipio, para Zaragoza. Y pues bueno, la cartera es amplia. Tenemos ahorita los equipos mini split, tenemos enfriadores de aire y además pues contamos con otros programas como lo son de pintura, de impermeabilizante, también de muy buena calidad y a bajo costo. Y pues lo que tenemos ahorita más pedido pues es de cemento también. Anteriormente estuvimos manejando el blog, pero por lo pronto está parado ese programa. Es bueno también que la gente lo sepa, pero sí contamos con cemento, como les decía, con mini split, con los equipos enfriadores de aire y con pintura e impermeabilizante, además de pues todos los programas que vienen con la tarjeta mera mera de nuestro gobernador Manuel Jiménez, todos los descuentos y pues también el apoyo alimentario que siempre está llegando a las familias de nuestro municipio.
7: ¿La expedición de la mera mera, la tarjeta está vigente o hay un espera?
6: Fíjense que ahorita estamos haciendo, bueno, se está haciendo por parte del equipo de sistemas una actualización del sistema, todo esto para tener mejor conexión con recaudación de rentas, porque en algunas ocasiones se han detectado casos donde por alguna razón el sistema no detecta para hacer el descuento al usuario. Sin embargo, se están haciendo estas actualizaciones para tener un mejor servicio para todos los coahuilenses y ya en estos días vamos a tener nosotros, todo el equipo de Mejora Coahuila, una capacitación para poder tener pues más facilidad con el nuevo sistema y relacionarnos más con él para poder atender adecuadamente a todos los usuarios.
0: El alcalde de Morelos, María Alberto Camarillo Sertuche, reiteró el llamado a la población para hacer un uso racional del agua. Advirtió que a partir de la fecha se estarán aplicando sanciones a aquellos usuarios que sean sorprendidos derrochando el vital líquido, ya que se ha vuelto práctica común desperdiciar el agua en el riego de calles y banquetas.
8: Así es. Primero quiero decirle a la gente que hay que hacer conciencia, como dice el ingeniero, hay que hacer conciencia sobre el agua. Ya va a haber sanciones a los que rieguen el pavimento. Pues no es posible que, ¿para qué regamos el pavimento? Primero, hay que cuidar el agua. A los 5 o 10 minutos ya está, ya se evaporó. Segunda, echa a perder el pavimento. Pues, ¿de qué se trata entonces? Entonces va a haber sanciones a todo el que agarremos, tirando agua en los pavimentos. Porque no está bien. A la ciudadanía le digo que se acerque también a pagar los recibos del agua. Es muy caro tras, decir, desde el pozo 1 o el pozo 2, llevarlo hasta el ejido Morelos, porque hasta allá tenemos agua, hasta fraccionamiento Los Puentes, por allá, ¿verdad, maestra? Entonces, hasta el Riel. ¿Cuánto nos cuesta desde aquí llevar? Ahora, otra cosa, nosotros, dice, no vendemos agua, o sea, vendemos agua, pero potable, donde no tuvimos bacterias, ¿verdad, ingeniero? Pues decirle a la ciudadanía que aquí estamos en la presidencia, siempre estamos con las puertas abiertas, siempre atendiendo a la gente, mandar un saludo al gran equipo de Mejora, darle las gracias porque es un equipo que anda mucho en territorio, se dan cuenta de lo que está pasando aquí en el pueblo. Gracias, ingeniero, por acompañarnos, a mi maestra, siempre ha estado trabajando, hemos hecho muy buen equipo, siempre trabajando de la mano, y pues estamos aquí siempre al pendiente. Decirle a la ciudadanía que haga conciencia, que hay que cuidar el agua, eso es lo más primordial que tenemos ahorita.
0: 8:29 minutos, hay 24 grados, y por su parte el director del departamento de Cimas del municipio de Morelos, Eugenio García Ruiz, declaró que se cuenta con el suficiente abasto de agua, sin embargo es preciso hacer un uso cuidadoso de este recurso natural. Dijo que lamentablemente el acuífero que abastece la región 5 manantiales se está agotando debido a los periodos de sequía que se han registrado.
9: Ahorita estamos en una época donde, pues todos los años es lo mismo, ¿verdad? Todos los años en esta época donde hay mucho mayor consumo, ¿verdad? Necesitamos más del agua. Sí hay agua, pero también hay que concientizarnos en que tenemos que cuidarla, ¿verdad? Que hacer un buen uso, porque pues ahorita ya somos más gente, es más agua la que se consume. Y prácticamente no es una afirmación, más sin embargo sí hemos notado que el agua ha minorado. Agua hay, pero ya no hay el agua que teníamos anteriormente, ¿verdad? Ya pues ya somos más gente, ¿verdad? Somos más gente, necesitamos más agua, necesitamos más ese líquido, ¿verdad? Para vivir, y se nos acentúa más en este tipo de temporada, que es donde se requiere más la gente. Vaya, busca más el agua. Más sin embargo, como les comento, sí hay que tomar conciencia esto es para la ciudadanía, ¿verdad? Para que tome conciencia en el uso, ¿verdad? Razonable de este vital líquido, porque sí se nos está agotando ahorita. Sí. De hecho, me pueden decir que, oye, pues haz otro pozo, haz perforaciones. Puedo hacer muchos pozos, puedo hacer muchas perforaciones. Lo que es el acuífero ya se está agotando. ¿Por qué se está agotando? Pues si antes sí tenías mucha agua. Lo que pasa es que hay mucha sobreexplotación también, ¿verdad? Y muchas veces pensamos nosotros que, o me comentan, es que yo tengo un pozo y puedo gastar el agua como sea, como a mí se me antoje. No, no es así, porque esa agua, el pozo es tuyo, el agua no. El agua pertenece a la nación, y independientemente de que pertenezca a la nación, pertenece a ese acuífero que nos alimenta.
0: 8:32 minutos, a seguir extremando cuidados y prevenir el golpe de calor, volvió a exhortar el director de Protección Civil y Bomberos del municipio de Morelos, Hugo Martín Subeldía Cantú. Señaló que es preciso mantenerse hidratados en forma adecuada, tomando agua aunque no se tenga sed, y hacer uso de electrolitos, así como del suero vida oral, para prevenir la insolación.
10: Acá con agua nos marca 40 días, pero bueno, tenemos aquí por la posición geográfica que tenemos y la zona desértica que tenemos, que sabemos que es cuando es tiempo de calor, pues es muy caliente, cuando es tiempo de frío es muy frío, tenemos un clima extremoso, y pues estos cambios de clima y de temperatura pues pueden conllevar a las personas a un golpe de calor. Las personas tienen que estarse hidratando constantemente, sobre todo con electrolitos. Es muy importante tomar agua, no tomar bebidas refrescantes como el Gatorade, que tiene mucho azúcar, el alcohol, la cerveza, todas esas bebidas deshidratan, el alcohol deshidrata el organismo, y esto puede conllevar a un cambio brusco de la temperatura del cuerpo, que sube hasta los 40 grados centígrados, 40, 41 grados centígrados, y esto pues es una temperatura que puede ser letal en la persona, y si no se atendía a tiempo por el cuerpo de emergencias o en un hospital, o es hidratada correctamente, también canalizada, pues puede llegar al deceso de la misma. Entonces, el golpe de calor se manifiesta de una manera muy muy común, que es el cansancio, es la temperatura corporal aumenta arriba de los 39, 40 grados sentidos del cuerpo, y esto empieza a tener un golpe, una cambio en la persona de ánimo, empieza la persona a decaer, empieza la persona a tener sueño, empieza la persona a querer estar dormida, descansar, y creen que solamente descansar es suficiente, y pues no, hay que hidratarla inmediatamente, sobre todo a las personas vulnerables, los adultos mayores que están puestos en cama, vigilarlos constantemente, darles electrolitos, estarlos hidratando, porque el golpe de calor, como comentamos, puede ser letal.
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0: Amigos, ¿qué tal? Muy buenos días, muy buenos días. Son las 8:33, 8:33. Ya los saludamos a esta hora de la mañana de este jueves 13 de agosto de 2026. Hoy celebramos a las personas que llevan por nombre Ponciano, Hipólito y Casiano. Muchas felicidades, Casiano, Hipólito y Ponciano. Hoy jueves 13 de agosto, día 224, 141 por transcurrir, semana número 33. Ya avanzada la semana número 33, 8:34, 8:26 la temperatura. 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

0: Vamos a continuar, 8:36 a.m, 8:36 a.m. Bueno, pues hay incertidumbre, principalmente en las zonas fronterizas de nuestro país, ya que pues en los Estados Unidos crece el rumor de que retirarán visas, agentes de aduana y migración en los puentes internacionales que comunican a Isle Paz con Piedras Negras. Han comenzado a cancelar y retener visas de turistas a residentes fronterizos al detectar que sus hijos nacieron en Estados Unidos y que para ello usaron el tipo B1-B2 de forma internacional. Jorge Salinas, abogado experto en temas migratorios y asesor legal para trámites de visas con más de 22 años de experiencia, señaló que en las últimas dos semanas al menos 13 personas lo han consultado por casos de este tipo en los que les retuvieron las visas al cruzar el puente. Aclaró que la visa B1-B2 es para turistas y no pueden ser utilizadas para acudir a Estados Unidos y recibir atención médica de parto y que sus hijos obtengan la nacionalidad. Los agentes de migración y aduanas solo aplican la ley, dijo el experto. Señaló que ahora lo que van a hacer es indagar a todas las personas mexicanas que tuvieron su hijo en Estados Unidos para recabar pruebas y determinar si cruzaron de la frontera para aliviarse con visa de turista, y para ello los oficiales deberán obtener la declaración o confesión al momento de que la persona cruce por los puentes. Señaló que ya se han presentado casos en los que las personas que viajan se les cuestionó sobre el nacimiento de alguno de sus hijos, y tras comprobar que fue una emergencia y que el médico que la atendió avaló esa urgencia, se avisa su visa le fue regresada. Pero también se dio otro caso en el que se retuvo la visa a una mujer embarazada y tras no poder comprobar que se aliviaría en el IMSS en México, venció el plazo de 48 horas y su visa se canceló. El gobierno de Texas investiga hospitales que ofrecen servicios a extranjeros con fines de parto como parte de reforzamiento de la política de migración federal. De esta indagatoria saldrá una lista de personas a quienes se les tendrá expediente para cuestionar sobre cruces hacia Estados Unidos, advirtió el abogado experto en asuntos migratorios, Jorge Salinas Cuellar. Se presume que de esta relación saldrán las personas que también crucen el puente, los van a mandar a una segunda revisión para ver el motivo por el que se eligieron aliviarse o eligieron aliviarse en Estados Unidos. En el tema de la revisión de las visas, no nada más va a ser la base de datos que tiene migración, también va a ser la base de datos que haga el gobierno de Texas, recabará pues datos en todos los hospitales del estado, por lo que el tema de la cancelación y revisión de visas apenas comienza, advirtió el experto. Y es que en las zonas fronterizas, pues es algo de diario, ¿no? Las mujeres que cuentan con una visa de turista, pues se van a aliviar allá a los Estados Unidos y con ello, pues sus hijos obtienen la nacionalidad. Luego, cuando cumplen la mayoría, pues ya le tramitan el pasaporte a su mamá. O sea, hay muchísimos casos, y hay hospitales donde, pues abiertamente se estaba anunciando que podrían atender partos de mujeres residentes mexicanas. Y bueno, a ver en qué termina todo este show, ¿no? Lo que no entiendo si es solamente para aquellas personas que se les ha comprobado que van a aliviarse, o que personas ya adultas que usaron este trámite pero que tienen ya 10, 20, 30 años. ¿Qué pasará con ellas, no? Si también se... Yo creo que los que ya nacieron allá, pues, ¿cómo les quitas la nacionalidad? Aunque, pues, el presidente de los Estados Unidos está medio... Ya sabe cómo, ¿verdad? Y, pues, eso sí, no se sabe. Pero yo me pregunto cómo le van a hacer con personas que nacieron allá, para dónde las enviarán, porque no tienen documentos mexicanos. Ahí está el detalle. 8:40 a.m, exactamente las 8:40 a.m. Permítame el corte de la hora. Vamos a los anuncios. Luego viene el famosísimo, único y auténtico hombre del búnker. No le cambia la programación de la BD.
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1: Por supuesto que le damos a conocer el pronóstico del tiempo para hoy y los próximos días. Hoy es jueves 13 del mes de agosto, jueves 13 de agosto, y le vamos a dar a conocer el pronóstico del tiempo para hoy y para los próximos días a continuación. Déjeme ver aquí, la máxima para hoy es de 40 grados, estará calurosa la tarde del día de hoy, vamos a tener vientos del sureste con rachas hasta de 23 kilómetros por hora, apenas un 2% de probabilidad de lluvia. Para esta noche la mínima en los 25 grados, la probabilidad de lluvia aumenta un 10%, vientos del sureste con rachas hasta de 27 kilómetros por hora, estarán soplando algo fuertecito los vientos, nada fuera de lo normal, ¿verdad? Para mañana viernes 14, parcialmente nublado, 39 la máxima, 25 la mínima, con 5% de probabilidades de lluvia. Para el sábado 15, parcialmente nublado, 38 la máxima, 24 la mínima, con 10% de probabilidades de lluvia. Para el domingo 16, soleado, 38 la máxima, 24 la mínima, con 5% de probabilidades de lluvia. Para el lunes 17, soleado, 38 la máxima, 24 la mínima, con 3% de probabilidades de lluvia. Nada nuevo en el clima, mucho calor, irá desde los 40 hasta los 38 como máxima, no bajará de ahí de las máximas, y las probabilidades de lluvia irán desde el 2% hasta el 10%. Tampoco nada que preocuparnos, ¿verdad? O preocuparnos o qué, ponernos felices porque baja la temperatura. Nada fuera de lo normal. 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

0: 8:51, nos vamos con el famosísimo, único y auténtico hombre del búnker, que fue mi gordo mata.
1: Que ya no soy el gordo mata, mi venidor toda la raza me conoce como el cochiloco.
0: Mi cochi, ¿qué ha habido, mi cochi? ¿Qué ha habido? ¿Qué tienes de novedades?
1: Novedades. Anoche hubo un accidente aquí en Zaragoza, ahí en la calle Juárez y... calle Juárez y Bravo.
0: Bravo.
1: Y por donde está el hospital, el centro de salud, una cuadra más adelante.
0: Ándale. ¿Por dónde es Fernando?
1: Antes de llegar acá, Fernando.
0: Ah, ok.
1: Sí, ahí antes, ahí en la mera esquina, iba pasando un jeep, que ese le llevaba libre. Llevaba libre la, o sea, ¿cómo se dice?
0: El paso. La circulación, el paso, ¿cómo?
1: Sí, el paso, exactamente. Llevaba libre la circulación y vino una troca y le pegó.
0: Reata.
1: Sí, pero ¿qué crees? La troca se fue. O sea, le pegó y siguió su camino. Y ahora la andan buscando.
0: Ok. Después de que no hizo alto, huyó.
1: Huyó, sí, del lugar.
0: Pues haber sido una troca ya viejita. Porque si es nueva y queda toda espedorrada.
1: No, fíjate que era una pica, pero no se veía tan nueva, creo.
0: Ah, no.
1: No, la verdad es que no se miraba tan nueva.
0: Pues haber sido un golpecillo así nomás, entonces.
1: No, no, le pegó bien. Le pegó, o sea, sí le pegó. No sé si en medio, no sé, o en, no sé dónde lo pescaría, pero sí le pegó.
0: Pues ojalá y los vecinos ahí que se dieron cuenta reporten.
1: Pues sí.
0: Algunos ahí vecinos con cámara aporten pruebas para dar con este chocón. Con esta troca, ¿verdad?
1: Sí.
0: Es que, mira, yo pienso, si no conoces el pueblo, si no conoces las calles, pues haz alto aunque no te toque. Pero hay gente que se va y ahí por la casa cada rato chocan. Es que soy de Piedras, es que soy de Nava, es que soy de Acuña, es que soy de acá de...
1: ¿Y
0: qué
1: tiene que ser de Acuña o de Piedras?
0: Es lo que te quiero decir, Miguel, que aunque no conozca, bueno, si no conoces las calles...
1: Pues dale más despacio, dale, asalto, donde no, aunque despacio, no haya alto, asalto.
0: Es lo que te estoy diciendo, Michael, si captas... Uh-huh. Es lo que te estoy diciendo, no te toca hacer alto, pero alto o un semi-alto, de perdido a ver si no viene alguien. Es que allá donde vivo, este sentido libre, pues allá en tu rancho,
1: uh-huh.
0: Aquí no. Y muy seguido pasan accidentes ahí, y otra vez chocó un tejano ahí, hasta una llanta se le salió a la troca. Pero como te digo, no conoces el pueblo, pues haz alto aunque no te toque.
1: Exactamente, y aquí no hicieron alto, o sea, se pasaron así de... Fue como a las 10 de la noche, más o menos.
0: Fíjate lo que me pasa a mí, Miguel.
1: ¿Qué pasa?
0: Como yo creo ya el viejito, uno no, ya está envejeciendo.
1: Ah, bueno, lo bueno es que ya, sí.
0: Está envejeciendo, no, siempre lo he dicho. Viene la circulación de la izquierda, yo volteo para la derecha. Y pues está mal, ¿no?
1: ¿Cómo está mal?
0: Pues sí, o sea, la calle viene de izquierda a derecha.
1: De izquierda a derecha.
0: Sí, y yo me fijo...
1: A la
0: derecha, a la derecha.
1: A la derecha.
0: Sí, pues no viene nada, pues ¿cómo va a venir si la circulación no es así?
1: No, pues no.
0: Y me voy. Ya van como unas dos veces que capto que me pasa así.
1: Manito, tener cuidado con eso porque...
0: Tú no, Mike, tú no.
1: Fíjate que no. Yo todavía no llego a ese momento.
0: Crítico.
1: Yo sí volteo a donde vienen los carros.
0: Pues es que uno va todo distraído pensando...
1: Pero fíjate que a veces no vienen carros, a veces viene una bicicleta y te la llevas.
0: Sí, no, eso es...
1: También hay que tener mucho cuidado.
0: Muchas veces ves no, o sea, la circulación normal, ¿verdad? Y resulta que viene uno, como tú dices, en contra.
1: Sí.
0: Y no te has fijado que uno va circulando y como que hay bicicletas sin frenos.
1: Sí.
0: Y antes de, en vez de frenar, dan vuelta y uno pues escama. Pues este hombre se va a pasar. No, resulta que le volteó ahí en la esquina y pues los ciclistas, los automovilistas, pues muchos no respetan las señales de tránsito, Mike. Dicen, ah, pues es una bicicleta. Ay, como quiera, no. Y luego nos empaletan nosotros los automovilistas. Ahí está el problema.
1: Sí, es que fíjate que los ciclistas andan en contra, les vale.
0: Sí, por arriba de
1: esos
0: los banquetas.
1: Esos no siguen la circulación como va.
0: Y los motociclistas te rebasan.
1: Y los motociclistas te rebasan por la derecha.
0: Pues según para donde esté la... Muchas veces por la izquierda también, pero pues uno va a dar vuelta a la izquierda, se va a estacionar y... Pues ahí el problema, ¿verdad?
1: Ajá.
0: Pero bueno, y luego pues huyen.
1: La verdad bicicleta. Es que nos falta mucha cultura vial.
0: Una bicicleta sí te raya el carro ahí.
1: Ah, no, fácil.
0: Y uno fácil. Tiene que pagar. Y pues peligro sí, hasta las más. Curaciones que le haga uno. Y digo que las lesiones que... con las cuales resulte el ciclista. No, está cañón.
1: Sí.
0: ¿Sabes cómo no sufres accidentes?
1: ¿Cómo qué?
0: ¿Cómo no provocas accidentes?
1: ¿Cómo?
0: A pie.
1: ¿A pie?
0: Sí. Así no hay peligro que choques. Chocas ahí con un poste, con... pero no más.
1: No, pues sí, a pie, pues sí. Pues no haces nada.
0: Pues sí. Pero el calorón que hace.
1: Sí, apenas traer un aire acondicionado o algo. No, pues ¿cómo? También.
0: ¿Cómo? Pues sí. ¿Qué vas a decir, mi Mike?
1: Fíjate que
0: ¿mi Mike qué?
1: ¿Qué más hay? Oye, pues es que... ah, ya sé que hay, fíjate. Allá en Nava, Coahuila.
0: Nueva York.
1: En Nueva York va a haber ahí una biblioteca viajera. Nava Biblioteca Viajera.
0: ¿Cómo?
1: El jueves 13 de agosto.
0: ¿Puras viejas o cómo?
1: No, viajera, no viajera.
0: Ah,
1: no viajera.
0: viajera con J.
1: O sea, como que viaja.
0: Sí, ándale.
1: Nava Biblioteca Viajera.
0: Del verbo viajar.
1: El verbo viajar.
0: No,
1: el jueves 13 de agosto.
0: Viajero.
1: Va a estar en la plaza de la colonia Lázaro Cárdenas a las 10 de la mañana. En la plaza de la colonia Lázaro Cárdenas, 10 de la mañana. ¿Lázaro Cárdenas cuál es? ¿La del Riel?
0: No sé, mi.
1: ¿Sí, no?
0: No, ¿para qué te echo mentiras?
1: Ah, no sabía decirte cuál. A ver. Sí, creo que sí. La del Riel. A la plaza de la colonia Lázaro Cárdenas llega Nava Biblioteca Viajera, para que vayan ahí todos los niños, ya en los últimos días de vacaciones, ¿verdad?
0: Sí, ya.
1: ¿Entran el lunes o qué?
0: No, la verdad no.
1: Ah, no, hasta el 31, de agosto entran.
0: Entonces todavía les cuelga.
1: ¿Eh?
0: Entonces todavía le cuelga.
1: Sí, todavía le falta, por eso están con esto de la biblioteca viajera que llega a la plaza de la colonia Lázaro Cárdenas hoy a las 10 de la mañana. Acostúmbrate a lo bueno, allá en Nava, Coahuila, allá con el ingeniero Iván Ochoa Rodríguez.
0: Yo no quiero acostumbrarme a lo bueno, porque después viene otro y...
1: sí, muchachos.
0: También que estaba.
1: No, pero bueno. Déjame te digo que también te invitamos a la Brigada Visual y Auditiva, que será este lunes 17 de agosto, de 10 de la mañana a 1 de la tarde. Va a ser en las instalaciones del DIF Municipal de Nava. Va a haber examen de la vista gratis, exámenes auditivos gratis, lentes a muy bajo costo, aparatos auditivos al 50% de descuento. Es que te esperamos, no faltes.
0: No faltes. Oye, Miguel.
1: Mande.
0: Si esa frase le hubiera adoptado Richie aquí en Allende, ¿cómo sería?
1: Acostúmbrate, pero bueno.
0: Ajá.
1: Si le hubiera adoptado Richie aquí.
0: Sí.
1: ¿Cómo sería, pues?
0: Acostúmbrate a lo bueno. Ya ves que le pone ahí en su carnicería, en su tienda.
1: Ajá.
0: Carne bien buena.
1: Ah, sí.
0: Acostúmbrate a lo bueno.
1: Acostúmbrate a lo bueno.
0: Y hablando de Allende, fíjate que preparan importante obra para transformar el campo de béisbol Fernando Elizondo. Allende, El gobierno municipal de Allende continúa avanzando en la gestión de proyectos para fortalecer la infraestructura deportiva y próximamente, en coordinación con el gobierno del estado de Coahuila, se pondrá en marcha una importante obra en el campo de béisbol Fernando Elizondo, ubicado en la unidad deportiva. El alcalde Ricardo Alfonso Treviño Guevara, acompañado por integrantes del Cabildo y personal de la residencia norte de la Secretaría de Infraestructura, realizó un recorrido por la instalación para revisar el espacio donde se desarrollará este nuevo proyecto. Ricardo Treviño destacó que esta obra permitirá seguir mejorando los espacios destinados al deporte y la convivencia, generando mejores condiciones para deportistas, familias y las nuevas generaciones de Allende. Asimismo, agradeció al gobernador del estado, Manolo Jiménez Salinas, por mantener el trabajo coordinado con el municipio y respaldar proyectos que se traducen en infraestructura y mejorar espacios para la comunidad. El gobierno municipal informó que próximamente se hará conocer los detalles y alcances de esta importante obra que representa un nuevo paso en el fortalecimiento de la infraestructura deportiva de Allende. Con la coordinación entre el municipio y el gobierno del estado, se continúa trabajando para concretar proyectos que respondan a las necesidades de la ciudadanía y generar beneficios duraderos para las familias allendenses. ¿Cómo la ves?
1: No traes lentes, ¿verdad?
0: No traigo lentes.
1: Sí, me di cuenta.
0: ¿Para que los traigas? Oye, Miguel.
1: ¿Dónde?
0: Ya nada más Allende, bueno. A Allende le falta un estadio de béisbol, miren.
1: Sí, ¿verdad?
0: Digo, bueno, hay uno ahí en la unidad deportiva.
1: Pero le falta más arreglos, ¿no?
0: Hay uno ahí en la unidad deportiva, pero es infantil, Miguel. Ese campo se construyó como un campo infantil.
1: Uh-huh.
0: Allá en la época de Rogelio Montemayor. Entonces, hace falta un estadio de béisbol como lo tienen ahí en Morelos, el Santiago B. González.
1: Como lo tiene Nava.
0: Como lo tiene Nava ahí en el Eliseo Mendoza. Zaragoza tiene, yo no sé.
1: Pues tiene ahí, aquí hay uno también.
0: Estaba el del Club de Leones, pero
1: ese ahí está, sigue estando ahí.
0: Sigue teniendo gradas, no, de madera.
1: El Safari también, donde juegan allá las mujeres y todo. O sea, juegan de todo, digo, hombres y mujeres.
0: Sí. ¿Y algunos no tan hombres?
1: Ah, eso no sé.
0: Sí, cómo no.
1: Todes.
0: Donde quiera de ver de esos.
1: Todes, ¿o qué?
0: ¿Eh?
1: Todes.
0: Todes. Nada más que no lo quieren. Y también mujeres que no son tan mujeres.
1: Ah, no, pues sí.
0: Pues ya ves que ya se usa.
1: Sí, ya se usa.
0: El Club de Leones, pues es particular, Miguel.
1: Ese es particular, ese es del Club de Leones, ¿verdad?
0: Pero tenía gradas de madera, ¿todavía las tiene?
1: Sí, a ver, ¿cómo dices?
0: Tenía gradas de madera antes, ¿todavía las tiene?
1: Caray, no sé, porque tengo mucho que no voy. Tengo bastantísimo que no voy.
0: Allá en Villa Unión está la unidad deportiva de San Felipe.
1: Ajá.
0: No sé si tengan gradas.
1: ¿Sí tiene gradas?
0: Sí tiene gradas, pero creo que son chicas. Y Allende ya merece algo más grande, algo así como los Morelos y
1: Nava.
0: Y Nava, ¿verdad? Que se use no solamente para el deporte, para el béisbol, sino que también sea usado para otras disciplinas. Y para, no sé,
1: conciertos
0: algo masivos, fiestas, ferias y todo eso. Aunque no se recomienda, ¿verdad? Por el pasto. Pero como quieran, necesita algo más profesional el municipio de Allende.
1: Entonces Allende no tiene, fíjate.
0: Pues tiene, está muy chiquillo, miren.
1: Ajá.
0: Fue hecho para que jueguen ligas infantiles. Nada más que falta de un estadio, pues ahí juegan los equipos mayores. ¿Cómo podría decir?
1: Pues los equipos
0: ya de adultos.
1: Varoniles, ¿no?
0: Varoniles.
1: O como no, pues no, sí, pues no sé. Grandes o no sé.
0: Sí. Pero sí faltan gradas. Esas gradas que las cambian a un a un campo deportivo para niños, ¿verdad? No sé, o adecuarlas para que sean más grandes. Pero qué bueno, ojalá y se concrete esto a un corto plazo, y qué bueno que hay sinergia entre el gobierno de Coahuila y el gobierno municipal para llevar a cabo estas obras que con recursos municipales pues sería difícil, ¿no?, construir. Miguel, Mike, ay, este hombre. Bueno, vamos a colgarle porque no contesta. Mike, vente, no te quedes. ¿Qué pasaría? ¿Se desmayaría mi Mike? ¿No le daría un golpe de calor ahí de repente? Bueno, 9:07, son exactamente las 9:07 aquí a través de la Super Digital. Allá en Saltillo, un joven pierde la vida, fíjese. Ya colgó. Durante los primeros minutos de este jueves, el cuerpo de un joven fue localizado decapitado sobre las vías que cruzan la colonia Nueva Jerusalén. El hallazgo se realizó alrededor de las 6:00 a.m. por parte de un trabajador que transitaba por la zona, que dio aviso a las autoridades correspondientes. Según trascendió, el joven se habría acostado sobre las vías del tren para quitarse la vida. El mismo se acostó ahí sobre las vías. Asimismo se informó que el hombre de que el mismo

0: toda la vida.
1: 20 años, Miguel.
0: 20 años tenía.
1: Todos los órganos nuevecitos.
0: Hijo,
1: que la próstata, que el hígado, los riñones. Menos el cerebro, ahí sí le falló.
0: ¿Y dónde se quitó la vida?
1: Se acostó en el tren.
0: Sí, pero digo, ¿dónde? ¿En qué parte? Vías.
1: Ahí en Saltillo.
0: Oh, no, pues qué
1: mal se va. Y dicen que se salió de la madrugada, en la madrugada, y estaban llame y llame y no contestaban, y luego supieron, ahí hay un muerto, ahí en las vías. Ah, vamos a ver, era su familiar.
0: Fíjate.
1: ¿Qué? Bueno, no sé, a lo mejor las drogas. Es que ya no sabes cómo tratar. Bueno, usted no estaba ni tan joven, ¿verdad? 26 años. Pero es que yo comprendo los familiares, o me imagino, gracias a Dios nunca he estado en ese lugar, pero si yo fuera drogadicto, y le dijera a mi jefecita, ya.
0: ¿Y fueras qué? ¿Rarito?
1: Drogadicto.
0: Ah, drogadicto.
1: Rarito ya soy. Oye, si fuera drogadicto y me estuviera ahí mi jefecita, pues regañando, ¿verdad?
0: ¿Por qué eres drogadicto?
1: Mis hermanos, mis amigos, pues ya cálmate, hombre, la riegas. Te drogas y después andas peleándote ahí, haciendo cosas que no son buenas.
0: Andas robando y todo eso.
1: Andas robando para el crico y... Y yo me sentiría mal en mis momentos,
0: de lucidez.
1: De lucidez. Yo me sentiría mal y soy un estorbo y...
0: Ay, te matabas.
1: No, pues a lo mejor estando en esas circunstancias, ¿verdad? Por eso hay que tratar bien y saber orientar a los drogadictos, ¿no, Miguel? ¿O qué harías tú en el supuesto caso? Que la gente te estuviera señalando, tu madrecita, tus hermanos, tus familiares, tus seres queridos, en un momento de lucidez.
0: No, pues...
1: No sirvo para nada, ¿no? Andas robando, andas ahí, haciendo despapay.
0: Sí, pues sí,
1: tacañomba. Sí, ya no sirve para nada. Y luego, por un lado, pues quiero dejar las drogas, pero pues al mismo tiempo no puedo. Está difícil, Miguel, también para el drogadicto. Uno piensa desde el lado donde, pues no, nada más juzgas. Pero los que tienen el problema.
0: Pues sí.
1: Hay que también tratarlos con respeto, tratarlos, llevarlos con un profesional, un psicólogo, no sé, qué, algún, pues no estoy muy de acuerdo yo con los, ¿cómo se llaman? Los, donde te meten ahí los anexos.
0: Ajá.
1: Es un problemón tanto para uno como para sus familiares.
0: Pero si hay que meterte un anexo, pues te metemos.
1: ¿A qué horas? Pero que sea ya. no, es una situación muy difícil. Hay que ponernos también en los zapatos de los drogadictos, que pues no es si ellos si quieren, pero pues el vicio los atrae, ¿no?
0: Ajá.
1: Tú quieres dejar hay muchos vicios, Miguel. La Coca-Cola es un vicio.
0: Sí, no la puedo dejar yo, fíjate.
1: ¿No has podido dejar la Coca-Cola?
0: No la he podido dejar, la dejo un mes, 2 meses, y luego vuelvo otra vez y así.
1: Recaes, Miguel.
0: Recaigo, fíjate, otra vez.
1: Y es una droga, esa es una droga, la Coca-Cola.
0: Sí, es una droga, yo estoy consciente.
1: El café,
0: de eso.
1: Hay drogas lícitas e ilícitas. La Coca-Cola, las de harina.
0: Es lícita.
1: Las de harina, el Red Bull, todo eso.
0: ¿El qué?
1: Red Bull.
0: Ah, el Red Bull.
1: Muchos medicamentos como el para el dolor de cabeza, todo eso son drogas, bueno, sí son drogas con todas sus letras, pero existen muchas drogas, el azúcar, por ejemplo, Miguel. El comer azúcar, el comer algo dulce es una droga. Entonces, pues está difícil, esperamos que mucha gente recapacite y los que tienen familiares enfermos, digo no enfermos, drogadictos o con algún tipo de adicción. ¿Hay adicciones al sexo, Miguel?
0: ¿Hay qué?
1: ¿Adictos al sexo?
0: Ah, sí, ¿verdad?
1: Yo estuve muy enfermo. pero ya no puedo. Entonces, pues sí, ojalá y también la gente pues vea del otro lado, porque no es nada fácil, yo creo, ser adicto. Y más a drogas muy adictivas como las metanfetaminas y

0: todas esas drogas nuevas sintéticas que han aparecido. Y ojalá aprendamos a ver desde otra perspectiva y apoyarlos, no para que sigan drogando, sino para que salgan adelante. Muchas veces yo he visto gente que les hablan fuerte, que hasta con maldiciones en algunos anexos, a puntapiés y todo eso, pues está cañón. No, es un problemón bastante complicado. Y ojalá y pronto encuentren, pues, los científicos alguna píldora, no, alguna inyección que te revierta, porque el adicto, cuando ya suspende sus ¿cómo se llama? Sus dosis, pues comienza a convulsionar y a alucinar y todo esto, y ojalá, y por eso te digo que existen medicamentos para revertir eso. Muy bien, Mima, ¿qué más hay?
1: Empieza, ¿qué dices?
0: Convulsiona, sí, algunos sí tienen crisis de... Dice, tenemos el parque Carta Blanca donde se hacen las ferias, no sé todavía si tenga las gradas. Tiene la arena de rodeo, pero es particular, oiga. Es particular ese
1: no, parque. Dice el otro, ¿no? El Parque Madero es el que está allá por... enfrente del... de donde está el asilo, por allá, ¿no?
0: Dice, teníamos el parque Carta Blanca.
1: Ah, Carta Blanca, no, sí, ese es.
0: Ese es particular y lo hicieron arena de rodeo. Y ese ahí de la Tecate.
1: Está enfrente de la unidad deportiva.
0: Sí, ahí pues el municipio no puede hacer sus eventos porque es particular.
1: Sí. Y está también el otro, el Madero, que te digo, el que está allá por donde está la escuela de educación especial.
0: Sí, lo hicieron para fútbol americano, pero pues ya está abandonado. Es particular también, ¿no?
1: Sí, es particular.
0: Creo que es particular también y ahí pues no pueden meter mano.
1: El municipio,
0: sí.
1: Sí.
0: Muy bien, ¿qué más hay?
1: Fíjate que... no, es todo lo que hay. Fíjate que... A ver, déjame ver, porque parece que... aparte de Nava...
0: ¿De nada?
1: Aparte de Nava.
0: Ah, de Nava.
1: De Nava, sí. Déjame ir a Villa Unión.
2: Oye, ¿hay contacto directo en dónde, Juan?
1: En Villa Unión.
2: ¿Pero en dónde? ¿En qué parte?
0: Ah, en la colonia Universidad van a comenzar algunas pavimentaciones.
2: ¿Por dónde está?
0: Ahí en la entrada, ahí atrás del casino. Ahí donde hace el informe.
2: A la derecha, izquierda, si vienes de ahí.
0: Si vas entrando ahí en la izquierda. Sí.
1: Bueno, déjame te comento que va a estar una oficina móvil allá en Villa Unión el 26 de agosto de 9 de la mañana a 4 de la tarde en la presidencia municipal. Va a haber trámites para personas físicas, generación de certificados de firmas.
0: ¿Qué son personas físicas? Porque todos somos físicos, estamos aquí, no, virtual. Es una persona virtual. ¿Qué es una persona física?
1: No sabría decirte, es que son términos que usa el SAT, la Secretaría de Crédito Público.
0: ¿Y una persona moral?
1: ¿El licenciado nos puede decirlo?
2: La persona moral, pues es la persona de una empresa. Y la persona física eres tú, cuando estás dado de alta ante el SAT, pues es
0: personal. Por ejemplo, tú estás dado de alta como Miguel Ángel Martínez Alfaro. Eres una persona. Sí, si fueras Casa Martínez, por ejemplo, ya eres una persona moral, ¿no?
2: Casa Martínez ya es el, digo, ahí son personas físicas, aunque sean negocios, ¿va? Ajá. Pero hay muchos negocios que tienen trabajadores, son personas morales.
0: Vale.
1: Bueno, va a estar ahí en Villa Unión, generación de certificado de e-firma. Renovación de certificados de e-firma, emisión de constancia de situación fiscal, inscripción al Registro Federal de Contribuyentes, o sea, al RFC, el registro de interesados, favor de registrarse en la Sindicalía Municipal de lunes a viernes en un horario de 9 de la mañana a 3 de la tarde. Es que va a estar la oficina móvil del SAT allá en Villa Unión este próximo 26 de agosto para que la gente que... necesita hacer algún trámite, vaya ahí a la presidencia municipal. Ya lo sabe. Entonces, vámonos con los patrocinadores. 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
0: Y seguro te trae.
1: ¿A dónde me llevas?
0: Sí, ya te traigo, gordiflón.
1: 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Y yo creo que ya son todos. Gracias, Juan Raúl. Que tengas un excelente jueves.
0: Gracias. Buenos días.
1: Buenos días.
0: Buenos días, ya nos vamos, amigos, por su atención. Muchísimas gracias, si Dios lo permite. Mañana regresamos a este mismo espacio. Hoy a las 11 hay contacto directo desde Villa Unión y yo regreso a las 2 de la tarde, las 9 con 27 minutos ya. Ya nos vamos.

0: El pasado 12 de agosto falleció en el municipio de Morelos el señor Jesús Castro Rodríguez a la edad de 87 años. Le participan con el más profundo dolor sus familiares, quienes le suplican elevar una oración por el eterno descanso a su alma. Le participa la familia Castro Piña, hermanos y familiares. El día de hoy se estará velando allá en la capilla de Funerales Socorro de Morelos, y mañana se despide en el Panteón Municipal de Santa Rita de Casia del municipio de Morelos. Descanse en paz el señor Jesús Castro Rodríguez. Respetuosamente, Funerales Socorro del municipio de Morelos. Vamos a continuar, son ya las 9:28. Nos vamos ahora con el programa de Jesús, La Luz Verdadera, con el hermano Arturo Elías Casanova. Adelante.
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No te vayas, por favor. No te vayas, quédate aquí. Porque hay moradas preparadas para ti. Ahora sí, ahora sí. Aquí es mi corazón. Olvido y

cara. Llegar que a mi alma le faltó. Por ello, si eres el mismo, no siento aquí, me llena de esperanza. Pero yo voy a sanar cadera y pie. No te cierro la respiración de la izquierda. Matriz, palabra hecho, me he quedado usted. Matriz, perdón, a la izquierda. Fue pegado al centro, fuego de Dios, sanando. Adiós y a la orilla. No te vayas, Señor, no te vayas, no te vayas, quédate aquí, porque hay moradas preparadas para ti, para ti, para ti, aquí en mi corazón. Muy buenos días, Dios los bendiga. Estamos reviendo la FM, la FM 93.9, de la triple www.radioxr.com. Porque están a través del Google Radio Sensacional Digital, ahí en Coahuila, República Mexicana, los que están por el aparato Alexa, los que están por el Facebook. Dios les bendiga en esta hermosa mañana de este día jueves 13 de agosto de 2016, una temperatura máxima de 40 grados centígrados, la mayor parte soleado. Hoy en este día jueves, día de culto y acción de gracias, 6 de la tarde, y Dios venga a preparar nuestras vidas en este día jueves. Dios, háblanos, ministranos a través de la escritura, a través de su Espíritu Santo, mi Dios, y venga con gran acompañamiento, con salvación, restauración, prodigios, señales y milagros, problemas de espolón, talón del pie izquierdo, va fuera por la llaga de Cristo, hombres y mujeres, se enderezan las columnas de la mitad del coxis, matriz al abrecho, el tercer ovario hay sanidad, por la llaga de Cristo, mujeres en todo el mundo, siendo operado todo tipo de problemas. A Cristo sea la honra y la gloria, mujeres con problemas de vejiga caída, ahora se normalizan por las llagas de Cristo. A Dios sea la honra y la gloria, problemas de espolón, talón del pie izquierdo, están viendo llagas de Cristo, columna vertebral, interesa, de la mitad hacia abajo. A Dios sea la honra y la gloria, problemas de hechicería, brujería, en las sienes del lado izquierdo. Hay libertad, hay liberación, glúteo izquierdo, nervio ciático, derecho. Adiós a la unidad gloria, por liberar de hechicería, brujería, conjuro de maldición, hombres y mujeres de todas las ciudades, más problemas de vejiga caída, en esas mujeres, ahora se las maldicen. Adiós a la honra y la gloria. Bueno, los que están ahí por la radio y quieren verlo en vivo, en directo, mira la página del Facebook, ahí agarrito el usuario, póngale usted Arturo Elías Casanova. Envíen sus comentarios, sus peticiones o algún testimonio, o llámanos al teléfono directamente para que tu llamada entre aquí al programa. Tienes que marcar al celular 862-111-9559, que también recibe mensajes normales y textos por WhatsApp. Bueno, gloria a Dios. Vamos pues, entramos en Romanos, ayer vimos 8:30, ahora vamos a Romanos 8, versículo 31. El tema de hoy es, ¿quién contra nosotros? Muy interesante este tema. ¿Quién contra nosotros? Dice el apóstol Pablo a los romanos. Más problemas de cáncer uterino al lado derecho, fuego de Dios, echando fuera esos demonios de cáncer uterino. A Dios de la honra y la gloria, más problemas, mujeres de vejiga caída, ahora se normaliza, oh santo. A Dios de la honra y la gloria, matriz,

100 contra nosotros. Bueno, a manera de introducción, gloria a Cristo. Y muchas veces el diablo me ha querido destruir. Un día oraba yo aquí en la sala de mi casa, de su casa, oraba yo pidiendo por las almas: Señor, ahí te encargo los brujos y las brujas, a las pitonistas, a los hechiceros, a las hechiceras, a todos los idólatras, a todos los que están en adulterio, fornicación. Oye, vino el diablo enojado. El diablo enojado entró por el techo de la sala. En ese momento Dios me saca el alma del cuerpo y el diablo me agarra de la mano derecha de la canilla. Ya me llevaba para sacarme por el techo. Cuando vino el poder de Jesucristo, oiga, mi cuerpo se llenó de un poder tremendo. Nomás le di un zurdazo al diablo y salió volando ahora luz. Ya en ese momento que yo aguantó al diablo, entonces Dios me permitió entrar otra vez mi alma al cuerpo. Siempre me saca por el lado de los pies y me vuelve a meter por el lado de los pies. Entra la cabeza del alma y los brazos se acomodan. Y gloria a Dios, no pudo el diablo. El diablo tiene un poder limitado. Otra de las ocasiones, a manera de introducción y testimonio, un día Dios me llevó a un monte allá, a la Loma Alta de Chamacuero, allá de Paloma, ciudad de Chamacuero. Ya me había dicho Dios a través de un profeta: de aquí a 2 días vas a saber que Jesús de Nazaret estuvo contigo. Bueno, tuvimos una reunión de varones allá en la Loma Alta, se vinieron los varones, y yo solo ahí en el monte, ya como no sé si fue ese día o el día siguiente, pero estaba yo durmiendo a la punta de la loma, a la cuesta abajo, cuando de repente fui despertado por una discusión en lenguas, y alguien estaba atrás de mí, y como a 2-3 metros estaba Satanás, que me quería hacer daño, y estaban discutiendo en lenguas cuando yo trato de ver quién está atrás de mí. Pude ver que eran pantalones blancos, resplandecientes, muy luminosos. Y yo estaba casi en medio de las 2 piernas. Y volteo y lo veo y vuelvo a comer la cabeza como la tenía. Y le digo: Padre Jehová, aquí estoy. He venido a platicar contigo. Y se dejó de escuchar la discusión en lenguas. Volví otra vez a hablar y no me contestó. Pero ahí estaba el Señor Jesucristo para defenderme. Bueno, dice la Escritura, vamos a ir a Apocalipsis capítulo 20, versículo 1 y 2, y vamos a ver a dónde vamos. Dice la Escritura: para aquellos que su padre es el diablo, como Jesús dijo en Juan 8:44, Jesús le dijo a los judíos: vuestro padre es el diablo, porque vosotros me queréis matar, porque el diablo es un homicida desde el principio, un mentiroso y padre de mentiras. Vamos a ver qué le espera a ti. Esto no le gusta a Satanás que se lo digan. Vamos a ver qué dice Apocalipsis capítulo 20, versículo 1 y 2, quizás vamos a estar. ¿Qué dice la Escritura? Dice el apóstol Juan: vi a un ángel que descendía del cielo con la llave del abismo y una gran cadena en la mano, y prendió al dragón, la serpiente antigua, que es el diablo y Satanás, y lo ató por 1000 años y lo arrojó al abismo y lo encerró y puso su sello sobre él para que no engañase. Oiga, Satanás es un engañador. Millones de
seres humanos viven en la idolatría porque Satanás los tiene engañados, a los homicidas, a los adúlteros, a los fornicarios, a los brujos y brujas, a los financistas, a los espiritistas, los tiene engañados, lo ató por 1,000 años para que ya no engañasen más a las naciones. ¿Qué más dice? Bueno, hasta ahí nos dejamos. Vemos ahí, ¿qué le espera entonces? ¿Qué le espera a aquellos que su padre es el diablo? A los brujos y a los, y todos los que andan en el pecado, en la idolatría. Su padre es el diablo, los que andan en la idolatría. Tiene engañado a todas las naciones, a la mayor parte del mundo. Si vas a Estados Unidos, está lleno de idolatría. México no se diga, la India no se diga, oiga, en todas partes está llena de brujos y brujas y pitonitas. Pero mira lo que dice Dios. Lucas capítulo 10, versículo 17, versículo al 20. Mira lo que dice la escritura. Atención, escuría la escritura. Padre, atamos, reprendemos todo problema de cáncer, alcalde. Salen huyendo esos demonios. En el nombre de Jesús de Nazaret, matriz al lado derecho en todo el mundo. Mujeres, matriz al lado derecho. De todo tipo de problemas en estos momentos son libres por la llaga de Cristo. A Dios sea la honra y la gloria, hombres y mujeres en todo el mundo. Problemas de hemorroides, hombres y mujeres de todas las edades. Ahora se ordenan esas venas por dentro y por fuera. Ahora se vuelven a su normalidad por la llaga de Cristo. A Dios sea la honra y la gloria. ¿Qué dice Lucas capítulo 10, versículo 17 al 20? Mira lo que dice la escritura. Volvieron los 70. Oiga, vinieron tristes, con gozo. Andaban predicando al Cristo vivo, al Cristo la gloria. Volvieron los 70 con gozo, diciendo: Señor, dijeron a Jesús, Señor, aún los demonios, oiga, se nos sujetan en tu nombre. ¿Qué más dice? Y le dijo: yo veía a Satanás caer del cielo como un rayo. He aquí, hoy doy potestad, que quiere decir autoridad, de hollar, aplastar, apachurrar, pisotear, de hollar serpientes y escorpiones, y sobre toda fuerza. Oiga, sobre toda fuerza del enemigo, toda fuerza de Satanás y todo lo demoníaco. Y dice, aquí doy potestad de hollar serpientes y escorpiones. Dice, y sobre toda fuerza del enemigo, y nada os dañará. Oh, gloria a Cristo, estamos viendo entonces. Pero ¿qué más dice? Pero no regocijéis de que los espíritus se sujetan, sino regocijaos de que vuestros nombres están escritos en los cielos. Mira lo que dice la escritura. Gloria, vamos a ver Romanos 16:20. ¿Dónde está el diablo? ¿Dónde está Satanás después de que Cristo lo derrotó en la cruz del Calvario? ¿Dónde está ahora Satanás? Mira dónde está. Romanos 16:20. Y el Dios de paz, ¿quién es el Dios de paz? Jesús de Nazaret. Y el Dios de paz aplastará en breve a Satanás bajo vuestros pies. La gracia del Señor Jesucristo sea con vosotros. ¿Dónde está Satanás? Está bajo los pies de la iglesia. Satanás está derrotado. Satanás está vencido. Mira lo que dice 1 Juan 4:4. 1 Juan 4:4. Gloria a Dios. Muchos se andan comiendo la suya. Ay, el diablo, ya me trae el diablo. El diablo está vencido. Solamente obedezcamos la escritura. Y el diablo no va a poder contigo. No va a poder contigo porque ya está derrotado. Mira, 1 Juan 4:4 lo que dice. Hijitos, vosotros
sois de Dios y los habéis vencido, porque mayor es el que está en ustedes, en vosotros, que el que está en el mundo. Pero es el que está en vosotros, mayor es el que está en nosotros que aquel que está en el mundo. En todo, oh santo, hasta nos reprendemos problemas en la matriz, al lado derecho, cáncer uterino, están huyendo esos demonios. Ahora luz por la llaga de Cristo. A Dios sea la honra y la gloria. Gracias, mi Dios, por sanar esta mujer. A Dios sea la honra y la gloria. ¿Alguna cita que tengamos más por ahí? Gloria a Dios. Bendito sea el nombre de Dios. Primera Juan, dice el que practica el pecado es del diablo. Mira lo que dice el Espíritu. Primera Juan, el que practica el pecado es del diablo. Para esto apareció el Hijo de Dios, para deshacer las obras del diablo. A eso vino Cristo. Todo aquel que está en pecado es hijo del diablo. Lo dice la Escritura, no lo digo yo. Pero para eso vino Cristo, para librarte de ese pecado de adulterio, de fornicación, de que ya no seas un brujo más, una bruja más, un espiritista. Dios vino a abrir nuestros ojos. Cristo vino a darnos entendimiento para entender que es verdadero y estamos en el verdadero Dios, en Jesucristo. Este es el Hijo de Dios y este es el verdadero Dios y la vida eterna, dice el 1 Juan 5:20. Más problemas en la matriz, al lado derecho hay liberación. A Dios sea la honra y la gloria en el nombre de Jesús de Nazaret. Gloria a Cristo. A Dios sea la honra y la gloria. Vamos a ver, dice Apocalipsis capítulo, gloria a Dios, 20, versículo, vamos al versículo 11 y 12. Gloria a Cristo. Aleluya. Y vi un gran trono blanco, y el que estaba sentado en él, delante del cual huyeron la tierra y el cielo. En ningún lugar se encontró para ellos. Y vi a los muertos, grandes y pequeños, que pie ante Dios. Ok, los libros fueron abiertos. Un poquito, el chico está bien. El 11, vete un poquito a 9 y 10. Ajá, y subieron sobre la anchura de la tierra y rodearon el campamento de los santos, de Maris, y la ciudad amada. Y de Dios descendió fuego del cielo y los consumió. Y el diablo, si los engañaba, mire lo que le espera el fin del diablo. Dice, y el diablo que los engañaba fue lanzado en el lago de fuego y azufre. Bueno, vemos ahí que es la muerte segunda, ¿verdad? El diablo va a ser lanzado por la eternidad, después de estar preso por 1000 años. O sea, que no engañen más a la nación. Va a ser lanzado al lago de fuego. Va a ser lanzado por la eternidad. Y todos los que le sirven al diablo también van a ir con él. Los brujos, las brujas, los hechiceros, los idólatras, todos los seres humanos que se dejen marcar por la bestia también van a ser lanzados. La misma bestia, el anticristo, la bestia, el falso profeta y Satanás van a ser lanzados al lado del fuego, pero también que reciban la marca de Dios con el número 666. Ahí está el fin del diablo, el lago de fuego. Oh, gloria a Cristo. ¿Por qué no escapas por tu vida? Ya no te dejes engañar más por el diablo. Ya no vivas más en la idolatría, en el adulterio, en la fornicación.
ya no vivan más en el pecado. A eso vino Cristo. Cristo no vino a condenar, Cristo vino a salvar. Cristo vino a salvarnos. Gloria a Dios. ¿Por qué nos invitas hoy a Jesús de Nazaret, el que derrotó a Satanás en la cruz del Calvario? Vamos a ver rapidito, Efesios 1, los tres versículos últimos, del capítulo 1 de Efesios. Vamos a ver qué dice la Escritura. Gloria, Efesios 1, los últimos tres versículos. Sobre todo principado y autoridad y poder del señorío, esto es lo que recibió Jesús de Nazaret, más. Y sobre todo nombre que se nombra, no solo en este siglo, sino también en el venidero. Y sometió todas las cosas, oiga, sometió todas las cosas bajo sus pies. Oiga, y lo dio por cabeza sobre todas las cosas a la iglesia. O sea que Satanás y todos los demonios están bajo los pies de la iglesia. ¿Qué más dice? La cual es su cuerpo, la plenitud de aquel que todo lo llena en todo. Sí, bueno, buenos días. Okay, colgaron. Vamos pues, ¿por qué no invitas hoy a Jesús de Nazaret, el único Dios verdadero, el camino a la verdad y la vida, el único que nos puede llevar a vida eterna? Yo soy el camino, dijo Jesús, la verdad y la vida, y nadie viene al Padre, nadie. Los testigos de Jehová no irán al Padre si no es por Jesús. Tienen que someterse a Jesús de Nazaret. Por más años que anden ahí, no van a poder entrar al reino de Dios. Tienen que seguir a Jesús de Nazaret. En Jesús hay vida eterna. Mira, en esta hora, Señor Jesucristo, soy un hombre pecador, soy una mujer pecadora. En esta hora me arrepiento de todos mis pecados. Señor Jesucristo, ven a lavarme con tu sangre preciosa. Límpiame de toda mi maldad. Hoy decido, Señor Jesús, pedirte perdón por todos mis pecados, pedirte que vengas a vivir conmigo para siempre, sea mi corazón sellado con su Espíritu Santo, para estar listo para el día de la redención cuando usted venga, para estar en el paraíso. Hoy, Señor Jesús, te recibo como el único Dios de Israel, en el nombre del Padre, del Hijo y del Espíritu Santo. Ahora en esta hora le damos gracias por los que lo recibieron, por los que han renovado su voto, por los que han sido fieles y saben que Satanás está bajo los pies de los que son fieles. Oh, gloria a Cristo, ahora bendiga y santifique el aceite que tienen en su mano derecha. Al llevarlo a las partes afectadas, venga ahora el fuego y que no sea el hombre soplando para igual, sino usted mismo a través de su Espíritu Santo. Ahora, matriz a la derecha, en todo el mundo van a ser sanadas. Todas las mujeres que están escuchando, viendo el programa por Facebook, escuchándolo por radio, por todas las redes sociales. Fuego de Dios en la dentadura, al lado derecho, en la parte de abajo, las primeras muelas, a las últimas muelas, van a ser operadas ahora. Oh, santo cáncer uterino, fuego de Dios al lado derecho. Vejigas caídas en las mujeres van a ser normalizadas. Ahora, glúteo izquierdo, caer izquierda, santo, fuego de Dios, que tenemos ahí aquí. Amén, amén. Ok, padre, oramos por la hermana Cristela y oramos por ella en la madrugada, por Armando también, y oramos por eso. Análisis que va a recogerse, de victoria para él. Pues más, sáquelo adelante y usted se la une la gloria, hermano. Juan y Guerra, Allende Coahuila. Romano Arrangel de Villa Unión, estamos orando por usted, están y su esposa y su familia. ¿Están todos? Ok, déjeme tomar poquita agua. Gloria a Cristo. A Dios sea la honra y la gloria. Bendito sea el nombre de Dios. Bueno, todavía tenemos un minuto, ahora empezamos muy tarde.
Espíritu Santo, si hay algo más por qué orar, hágalo saber. Dice Dios, hoy sano personas diabéticas. Padre, quebrantamos los demonios que tienen oprimidos los páncreas, que no dejan producir insulina, hombres y mujeres de todas las... Ahora salen huyendo sus demonios, ahora luz, llaga de Cristo, aleluya. Ahí se quedan en los abismos y que nunca más vuelvan a entrar. A Dios la honra y la gloria, matriz a la derecha, presente el hogar, está siendo operado por el fuego de Dios. A Dios la honra y la gloria en el nombre de Jesús. Oh santo, cáncer a la rechaza, aleluyendo sus demonios por la llaga de Cristo, problemas de hemorroides, eras alteradas por dentro y por fuera, cerderas. A Dios la honra y la gloria, más problemas de vejiga caían en esa mujer. Ahora se normalizan por la llaga de Cristo. A Dios sea la honra y la gloria, nervios ciáticos, lo izquierdo, hay sanidad por el poder de Dios. A Dios sea la honra y la gloria, muy pronto estaremos en campaña en Penaba, Coahuila, espere la fecha, y muy pronto en el mes de septiembre en Río Bravo, Coahuila, muy pronto estaremos por allá también. Gloria a Dios, Padre, le damos gracias por estar sanando matriz a la derecha, matriz a la izquierda, ovario izquierdo. Hay sanidad, a Dios sea la honra y la gloria, la nuca, la derecha, fuego de Dios sanando la nuca. Oh santo, a Dios sea la honra y la gloria, más problemas en la matriz, en la izquierda, ovario izquierdo. Hay sanidad por la llaga de Cristo. A Dios sea la honra y la gloria, en el nombre de Jesús, la nuca, la izquierda, hacia el cuello. Fuego de Dios sanando, a Dios sea la honra y la gloria. Padre, damos muchas gracias por este tema. ¿Quién contra nosotros? Gloria a Dios. Debes estar para el lado del campeón, para el libertador, para Jesús de Nazaret, el Dios Todopoderoso. Padre, damos gracias por tu programa que queda en la voz en Pego. Y yo muchas gracias por tantos milagros, sanidades. A usted sea la honra y la gloria, que la paz de Cristo, que la comunión con su Espíritu Santo y su gracia redentora sea con cada uno de vosotros, con cada uno de vosotros. Les amamos en el nombre de Cristo.

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las 10 de la mañana con 23 minutos, y es 23, ahí escuchó el pájaro campana en esta mañanita a través de la 93.9 FM en el programa de Yo Soy del Norte. ¿Quiere usted construir con calidad? 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Le esperamos desde las 8 de la mañana hasta las 6:30 de la tarde de lunes a sábado. 10 de la mañana con 27 minutos. Ahora andamos bien guapangueros y bien cumbieros norte.

0: Muy bien, y ya nos vamos de este programa. Ah, ¿cómo solía María? Sí, ya nos vamos. Pero mañana tenemos una cita en el viernes de Uy Uy Uy. Terminamos este programa. Gracias por haber estado conmigo. Mañana nuevamente en un programa más de Yo Soy del Norte. Yo Soy del Norte, sí, señor. Y así nos vamos a despedir con un guapanguito. Y son los viejones de Linares, que de viejones no tienen nada. Eso se llama el guayín. 10:31. Saludos para ustedes que nos están acompañando en el Ejido. Desde Nava, Coahuila, y en Zaragoza. Ay, en el Ejido Los Álamos, que son bien guapangueros, oye, bien alegres. Y dice:
1: el guayín, compadre.
0: Yo soy del norte, sí, señor. Saludos para nuestros amigos empacadores.

0: Muy buenos días, 10 de la mañana con 37 minutos, 10:37, la hora correcta. ¿Cómo están? En esta mañanita de el jueves, de antesalita del fin de semana, ya con saborcito, con olorcito de finecillo, ¿verdad? La temperatura en los 28 grados centígrados. ¿Cómo están? Espero que bastante bien. A la gente bonita que ya nos acompaña, que no se pierde nuestra programación, a la gente bella de nuestra ciudad, así como de los 5 manantiales, los saludos internacionales a ustedes que a kilometrísimos de distancia, pero cuestión de segundos conectados acá con la bella ciudad de Allende. En este jueves 13, los santos de Ponciano, como Ponciano Arriaga, ¿verdad? Ponciano, Hipólito, Casiano. 224 días transcurridos, 141 por transcurrir, la semana número 33. ¡Qué emoción, oiga! ¡Qué emoción! Ya la semana 33 y casi llegando al finecillo de semana, una semanita más. Y lo importante, analizar qué es lo que hemos estado realizando, cosas positivas, cosas grandiosas, cosas relevantes, cosas gratificantes para nuestra vida personal, familiar, en fin, en nuestro trabajo. Muy buenos días, pues ya le damos, estamos dando el espacio, estamos dando la bienvenida al espacio de Bienvenida a la Alegría. Yo le pregunto, ¿ya le agradeció a Dios por este día? No empecemos con que, ay, es jueves, Sonia María, que de, no, es juevesito, un juevesito de bendición, un juevesito grandioso, y a disfrutarlo. El pronóstico del tiempo que nos indica para este día, para esta noche, lo checo y le comparto.
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0: El pronóstico del tiempo para hoy nos indica que se espera una temperatura máxima de los 40 grados centígrados. Hasta me... ¿Cómo se llama? Hasta me enroquezco, oiga. 40 grados centígrados, viento procedente del sureste a 23 kilómetros por hora, día mayormente soleado. Hoy por la noche, mínima de 25 grados, con viento procedente del sureste a 27 kilómetros por hora, cielo mayormente despejado. Ya, mañana al menos un gradito, dos graditos menos para viernes, sábado, para sábado, domingo y lunes. Bueno, pues al menos un aliento, ¿verdad?, de que uno o dos graditos menos, porque son 40 grados lo que marcará el termómetro más la sensación térmica. Entonces sí supera lo que percibe nuestro cuerpo. Hay que las indicaciones de la mayor parte de los días de esta temporada de calor, de veranito, de canícula, pues hidratarnos bastante bien, proteger nuestra piel con bloqueador solar, con prendas ligeras, con prendas de colores claros. Si se expone al sol, pues el sombrero, la cachucha, la sombrilla, ¿verdad? Protéjase bastante bien, tome suficiente agua para que pues podamos sobrellevar al menos que no nos afecten tanto las temperaturas. Si usted realiza trabajos pesaditos que sudar, pues evitar ingresar a lugares muy frescos o el refri, ¿verdad? Sobre todo que en ocasiones, ay, es que tengo una sed loca, pues tómese su tiempo para que esos cambios bruscos de temperatura no le afecten. Niños, personitas mayores, pues el bañito, la hidratación, ¿verdad? Sobre todo con agüita natural, porque luego las bebidas endulzantes nada más nos dan más sed y pues sí, la salud hay que cuidar. Este es el pronóstico del tiempo y las recomendaciones a través de la 93.9 FM.
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0: Muy buenos días, 19 minutos para las 11 de la mañana, 19 para las 11. Hoy es juevesitos, tenemos programa desde Villa Unión, Coahuila. En un ratito más estaremos haciendo contacto allá hasta Villa Unión. Por lo pronto, vámonos con la programación de la 93.9 FM. Muy buenos días, bienvenida a la alegría. Sí, se apetece irnos a la playita. 862-621-1011, líneas directo a cabina, 862-621-1078 u 862-621-1011, mensajito de WhatsApp. Ahí en Sonia María también les leemos y claro que les saludamos. Dedicaciones, comentarios, que nos comparta dónde anda. Muy, pero muy buenos días. Ya estamos en cabina.

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16: 4 minutos para las 11 de la mañana. Ahí va el tren. Viene llegando, creo que viene llegando el tren. Chucuchú, dice Nana Victoria. ¡Saludos para Nana Victoria! ¿Qué andará haciendo? Aprovechando, ¿verdad? La vida. Enriqueciéndose. Oiga, saludos para Doña Banje. Oye, usted anda de tour, qué envidia, puro tour, mañana, tarde, a todas horas. Qué padrísimo, ¿verdad? Bueno, ¿qué dice? Pues uno que puede. Sí, pues ahí quienes. Es necesario trabajar, ¿verdad? Y estamos en la chamba. Pero el que puede, puede, y el que no se queja, dice. No, nosotros aquí estamos ambientándole esta mañanita de el jueves bebés. Que tenga un maravilloso día y nos dice Doña Mangia allá de Villa Unión. Y saludos y bendiciones para toda la gente que nos está escuchando en esta mañanita. Saludos también hasta Sonora, Texas. ¿Cómo andamos? ¿Se quieren echar la bailada, oiga? Pues ahí en casita. Al final de cuentas, mi gente linda, nadie los ve. Nada más échense, sí, súbala la música y échese el pasito prohibido, practicar, porque si de repente se atraviesa una quinceañera, una boda, un festejo, pues ya anda ¿verdad? Bien ensayadito, porque luego decimos, ay, ando como que no coordino, pues porque tiene tiempo sin bailar, no, usted, échese las bailaditas. Además, es muy bueno también para nuestro cuerpo ejercitarnos ese movimiento, todo lo que liberamos al bailar, no, es sensacional. Si la gente supiera los beneficios que brinda el baile, el sonreír, no, hombre, no estaría ni con la cara de amargados ni ahí empurifuñados, no. Hay personas que dicen, yo no sé bailar. No, pues es que no es necesario que sepan. O sea, déjate llevar el mismo ritmo te va llevando, ¿sí o no? Sí, tú dejas nada más que hacer contacto con el cuerpecito bailador. No, hombre, qué barbaridad. Sí, hay personas que disfrutan el baile y hay quienes dicen, ay, se estresan. No, usted nada más déjese llevar y ya verá qué pasos que en las mejores academias de baile las tiene. 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A las 11 de la mañana con un minuto, 11 con uno, estamos tratando de hacer contacto hasta Villa Unión, Coahuila. Para el contacto directo del día de hoy, ya estamos listos. Muy bien, vámonos entonces hasta Villa Unión, Coahuila, con nuestro compañero Juan Raúl Zúñiga, que ya se encuentra con las autoridades municipales para darles la información correspondiente al día de hoy para la gente de Villa Unión, Coahuila. Adelante, compañero, buenos días.
17: Sí, ya estamos en el municipio de Villa Unión, Coahuila, para presentar el programa de contacto directo de este jueves, que es 13, ¿verdad? Jueves 13 de agosto del 2026, y es para nosotros un placer estar acá en el municipio de Villa Unión, Coahuila, y bajo un frondoso palo blanco ahora. Un palo blanco y aquí una acequia que hace que se siente más fresca la mañana. Saludamos al alcalde, ingeniero Mario Humberto González Vela, alcalde, buenos días.
18: ¿Qué tal, Juan Raúl? Muy buenos días. Contigo saludo pues a todos los compañeros de los medios de comunicación que nos acompañan el día de hoy, y sobre todo un cordial saludo pues a todas las personas que nos escuchan a través de esta estación de radio y en las plataformas, en las redes sociales. Un saludo afectuoso para todos desde aquí, la Colonia Universidad, este jueves 13 de agosto en el programa de contacto. Y bueno, pues agradezco a todas las personas que nos acompañan el día de hoy, al secretario del ayuntamiento, al amigo Lucio Cavazos de Mejora, que también nos acompaña por aquí, Vero Acevedo, aquí también de la Colonia Universidad, Linda Castro, síndica, Bere Mendoza de CONAFE, Yajaira de CONAFE, licenciado Julián de la Riva, de Pronif, y representante del DIF, Quique Chavarría, director de Obras Públicas, la profe Chelly, regidora, comisionada en Educación, el secretario técnico, se me hace que no vamos a alcanzar a hablar todos. Oye, ya se acabó el programa, gracias, en la pura presentación.
17: Bueno, y a todo lo que se pasó, que por ahí anda el personal de Obras Públicas y la empresa, pues, muchísimas gracias. Yo pensé que era la fiscalía. Y no, hay buenas noticias, alcalde. Aquí en el municipio de Villa Unión se reintegran personal médico al centro de salud.
18: Bueno, sí, les pedimos que si nos acompañaban para presentarlos, ya hubo cambio, ¿verdad? E inicia otro año en donde pues médicos y enfermeros, dentistas van a hacer su servicio social durante pues este año que inicia precisamente en el mes de agosto, ¿verdad? Y termina en julio del año que entra. Entonces, ahorita, bueno, se presentarán ellos, pero es Andrea Michelle Barrera Cruz, médico pasante, Alejandra López Campero, odontóloga pasante, Catrina Acosta López, enfermera pasante, y Luis Carlos Cabrales Quijano, enfermero pasante. Y bueno, por mi parte, darles la bienvenida al municipio de aquí de Villa Unión, y como siempre, ponernos a las órdenes. Siempre hemos estado al pendiente de lo que es el centro de salud, que pertenece a la Secretaría de Salud del Gobierno del Estado. Agradecerle al gobernador del Estado todo el apoyo en el sector salud y en todos los sectores, ¿verdad? Pero ahorita en este caso, pues estamos con lo del sector salud, y gracias por todo ese gran apoyo. Nosotros siempre estamos al pendiente de recibir pues solicitudes de apoyo, y no solamente recibirlas, sino darle solución a la problemática que nos plantean el centro de salud. Apoyamos también con personal por parte del municipio para lo que es la entrega del medicamento y mantener las instalaciones en óptimas condiciones en cuanto a limpieza. Entonces, seguiremos muy al pendiente y muy de cerca. También un compromiso que teníamos cuando entró la administración anterior, pues era cubrir un horario más amplio, las noches, las tardes, los fines de semana, y bueno, pues gracias a Dios lo hemos logrado. Antes nada más era el horario de 8 a 3 de la tarde, y era el único horario de atención, ¿verdad?, para poder consultar ahí en el centro de salud, y bueno, pues ahora ya nos hemos ido extendiendo gracias al apoyo de la Secretaría de Salud y del municipio, que ha contratado también personal externo para poder cubrir este horario.
17: Sí, preséntenos el personal que se integra, alcalde.
18: Bueno, aquí les pasamos el micrófono y les damos la bienvenida para que se presente.
19: Okay. Hola, buenos días. Yo soy la pasante de odontología que voy a estar en el centro de salud. Mi nombre es Alejandra López Campero. Voy a estar brindando mi atención odontológica de lunes a viernes de 9 de la mañana, de 8 de la mañana a 3.
17: ¿Qué tipo de atenciones van a brindar?
19: Estamos realizando lo que son limpiezas dentales, curaciones, resinas y extracciones.
17: Solamente
19: eso, lo que estaremos realizando.
17: ¿Por un periodo de un año?
19: Por un periodo de un año, hasta el 31 de julio del 2027.
18: Bienvenida y muchas gracias.
19: Muchas gracias.
18: Bueno, a ver, por acá está, nos estoy tapando, pero aquí les pasamos el micrófono. Bueno, buenas tardes, mi nombre es Luis Carlos Cabrales, soy pasante de enfermería. Estaremos aquí de un horario de 8 de la mañana a 3 de la tarde. Nosotros pues nos vamos a enfocar más que nada a la salud, atención a la embarazada y a las personas con enfermedades crónicas degenerativas.
17: Muy bien, bienvenidos.
20: Hola, buenos días, mi nombre es Catrina Acosta López y pasante de enfermería, y pues igual, estamos ahí de lunes a viernes de 8 de la mañana a 3 de la tarde.
17: Muy bien.
20: Yo soy de Acuña.
18: Yo soy originario de Allende, Coahuila.
17: ¿De Allende?
19: Y yo soy de Gómez Palacio, Durango.
18: De Gómez Palacio, Durango. Y la doctora Andrea Michel, bueno, pues se quedó en el centro de salud porque estaba atendiendo algunos pacientes. Así es. ¿Ella de dónde es? De Piedras Negras. Okay, bueno, pues darles la bienvenida y ponernos a sus órdenes, y también pues lo único que les pedimos es brindar la mejor atención a la ciudadanía de Villa Unión. Siempre a todas las personas que llegan, pues es lo que les pedimos. Nosotros, ¿verdad?, nos debemos a la ciudadanía, estamos en un cargo público, ¿verdad?, gracias a la confianza que nos otorgaron, y bueno, lo que tenemos que hacer pues es responder esa confianza, pues brindándoles la mejor atención, ¿verdad? Entonces, bienvenidos, que les vaya muy bien este año, estamos a la orden cualquier cosa.
0: Felicidades, alcalde, porque los periodos son de un año, ¿verdad?
18: Sí.
0: Y en cierto momento, pues se batalló ahí, ¿no?, con el cambio de ciclo escolar, y ahora pues se trabajó muy a tiempo para que llegara el personal justo a tiempo y atendiera, no se quedara el pueblo sin atención médica.
18: Lo que pasó en el semestre pasado, Juan, es que teníamos también el apoyo de médicos pasantes de la Universidad de Durango, y en esta ocasión no hubo manera de que nos apoyaran, es por eso que tuvimos que conseguir personal por parte del municipio para que brindara y cubriera esos horarios que quedaron pues descubiertos, ¿verdad? De inmediato nos movimos, y bueno, ojalá que en la próxima... el próximo semestre puedan apoyarnos de nuevo, que es de gran ayuda, ¿verdad? Pero nosotros apoyábamos con la casa para la asistencia y todo lo que se ofrecía, un apoyo, una beca, pero en esta ocasión pues no hubo manera, pero estaremos pendientes y seguimos con la solicitud hecha a la universidad para el próximo semestre.
0: El alcalde y la aprobación de todo el cabildo para que se realice este gasto, esta inversión, que es al final de cuentas inversión para el municipio, y muchas gracias. Sabemos de que se tienen que retirar por reintegrarse sus actividades, y les deseamos feliz estancia acá en el municipio de Villa Unión. Muchísimas gracias a todos los médicos. También tenemos la gratitud de

0: contacto, ¿verdad? Puso atención a nuestra solicitud y muy pronto nos dio respuesta, ¿verdad? Que había sido autorizado. Ahorita ella va a explicar cuáles son las condiciones que deben de existir para que se pueda autorizar un grupo nuevo y todo eso, pero bueno, agradecidos porque sí se pudo. Nos pide también, pues, que si teníamos alguna propuesta para una instructora o instructor, y bueno, pues aquí también nos acompaña Yajaira, que está muy cerquita viviendo, su casa vive muy cerquita de donde va a estar la escuela, en lo que es ahí en un lado de la biblioteca. Entonces, pero pues vamos a escucharlas para ver qué nos comenta.
1: Así es, vamos con Berenice Mendoza para que nos platique sobre, pues, esto que se va a aplicar aquí en el municipio de Villa Unión. Vamos a ver.
2: Sí, muy buenos días, y principalmente muchas gracias, alcalde, por la invitación. Es un honor estar acompañándolos aquí en el municipio de Villa Unión. Y pues principalmente hacer mención que el alcalde hace unos días nos hizo la solicitud para abrir una escuelita de educación inicial, que ya tenía tiempo que no se estaba manejando en la cabecera municipal. Entonces, pues yo creo que en menos de 2 semanas nos dieron respuesta, nos vimos favorecidos, ya que CONAFE es un servicio educativo federal que nada más se maneja en las zonas rurales. Entonces, a veces difícilmente las podemos llevar a los municipios. Entonces, ahí pues nos vimos favorecidos y hubo muy muy pronta respuesta. Entonces, ya la próxima semana se estará dando inicio a las clases. El alcalde está en la mayor disposición de atender a las familias, ¿verdad?, con la petición de educación a niños de educación inicial. Educación inicial es muy importante, ya que es una atención temprana donde se fomenta la educación desde las bases principales y es el acompañamiento hacia las familias. Entonces es muy importante hacer hincapié de invitar a las mamás que acudan. Es para niños de 0 a 2 años 11 meses y para mamás embarazadas. El programa ya está abierto a las familias. Es muy bonito programa porque es educativo, con muchas enseñanzas y aprendizajes, donde a veces la mayoría de los papás no sabemos cómo educar a nuestros hijos y no hay un manual, ¿verdad?, donde nos digan cómo ser papás. Entonces ahí es como que una guía principal para forjar los cimientos de aprendizajes a futuro con nuestros hijos. Entonces es muy importante. Felicidades, alcalde, por esa gestión, ¿verdad? Se nota la preocupación de su municipio y estar al tanto de las necesidades. Entonces, pues nos vimos favorecidos. Nosotros estamos atendiendo la coordinación de 5 manantiales y pues estamos al servicio para todo el apoyo. Muchas gracias.
1: Muchas gracias también a Yajaira, ¿verdad?, que es aquí de originaria de Villa Unión y conoce muy bien las colonias, los sectores, los ejidos, y estamos seguros que van a hacer un buen papel en esta etapa del CONAFE.
0: Sí, pues muchas gracias por estar aquí. Y bueno, nos han estado preguntando las mamás que ahora que sí, ¿verdad?, les dijimos que ya pronto se va a publicar en la página del municipio y también nos podemos comunicar directamente para las inscripciones, ¿verdad?, cómo se va a manejar, qué necesitan. Les dijimos que ya muy pronto se les daba la información, las fechas de cuándo se inicia, ¿verdad? La próxima semana, a ver, ahí va para que nos
2: Aprovechando ahorita que ya estamos capacitando a las maestras para el nuevo ciclo escolar, vamos a estar la próxima semana aquí en el municipio, en la cabecera, donde vendrán las maestras de varias comunidades a capacitación, pero aprovecharemos para trabajar con las mamás. Entonces sí nos gustaría que se fueran acercando para que acudan. El lunes nosotros iniciamos con visitas domiciliarias, donde hacemos un desfile de festival de aprendizaje, donde vamos directamente las maestras de manera animosa a pedirles que nos acompañen al saloncito. Entonces

0: Si gustan, ahí llevamos la papelería, que es la copia del acta de nacimiento, la copia de la CUR, la copia de del INE, de los papás, y de igual manera la papelería principal de los niños, ¿verdad?, que son copias para poderlos inscribir. Y ahí el martes a las 9:00 a.m, ¿verdad, maestra? La maestra Yajaira Rondán, ella estará a cargo del servicio y nosotros estaremos apoyando para la capacitación, y ahí brindaremos la atención para las familias. Entonces, para quien guste, pueda acompañarnos el martes a las 9:00 a.m, de 9 a 11, estaremos en el salón de la biblioteca. Sí,
1: muy bien. Muchas gracias, y es bien importante la educación inicial, ahorita lo comenta Bere, ¿verdad?, en donde el niño empieza a socializar, ¿verdad?, por eso cuando ya entran al jardín de niños, pues van bien avanzados, y sí se nota la diferencia de un niño que tuvo la oportunidad de esta preparación antes del jardín de niños. Entonces es bien importante, y felicitar a las mamás que toman la decisión, pues, de apoyar a sus hijos y que puedan iniciar en este proceso.
2: Muy bien, agradecemos a Berenice y a Yajaira, por las maestras, por esta visita que realizaron aquí a este programa de contacto. Era que estoy cuidándome, que no me llegan un chamorro. Alcalde, por otra parte, ya cambiando de tema, pues nos encontramos aquí en el sector de la colonia Universidad, donde vemos maquinaria, vemos actividad del Departamento de Obras Públicas. ¿A qué se debe?
1: Bueno, pues el día de hoy estamos bien contentos de estar aquí en esta colonia. Esta colonia, para mí, ¿verdad?, pues tiene historia, ya que en el 2004, por allá hace más de 20 años, nos tocó hacer esta colonia, solicitar al patronato de la UANE. Estos eran terrenos de la Universidad Autónoma del Noreste, y había un patronato, ¿verdad?, que lo integraban tres personas: Baltasar González Moreno, Arnoldo Treviño Elizondo y Ernesto González Cárdenas. Entonces, bueno, a ellos tres le solicitamos la donación de la mitad del terreno. Eran 3 hectáreas, donan 1.5 hectáreas para precisamente construir estas 50 viviendas. Y bueno, pues me da mucho gusto que después nos tocó entregar las escrituras, después de muchos años, ¿verdad? Pasaron muchas administraciones, por alguna razón no se hicieron las cosas, y bueno, pues ahora nos toca entregar las escrituras. Y luego, pues vemos que después de 20 años, pues ya el pavimento, ¿verdad?, requiere su mantenimiento, y pues eso es lo que nos ocupa el día de hoy, estar aquí. Dar el banderazo de inicio, ahorita van a empezar con cierta maquinaria, y nos informan que mañana viene ya lo que es la carpeta. Entonces, con recursos municipales, se va a hacer esta importante obra. También se van a recarpetear unas calles por la calle General Cepeda. Hay unas cuadras que están en muy malas condiciones, también se van a recarpetear por la calle Revillaquijedo y por la Pino Suárez. Y todavía tenemos otra obra del Fondo de Infraestructura que tenemos ahí, de otras 3 cuadras más, que ya en su momento se van a mencionar cuáles son las 3 cuadras. Entonces, pues se va a alcanzar a hacer esta importante obra que nos la habían solicitado mucho. Hemos mandado el bacheo, pero a veces ya cuando está muy maltratado el pavimento, pues ya el bacheo es insuficiente y ya se requiere el recarpeteo, y es lo que se va a hacer aquí. Entonces, pues me da mucho gusto desde un inicio con la gestión para que nos donaran el terreno, la construcción de las viviendas, meter todos los servicios, la electrificación, el agua, el drenaje. Después hubo un problema serio con el drenaje porque había una fosa séptica grande que daba servicio a las 50 viviendas. Después ya no fue posible que se manejara de esa forma y se conecta, ¿verdad?, a lo que es el drenaje municipal. Entonces hemos ido avanzando en importantes obras aquí para la colonia Universidad, y bueno, pues ahora viene esta obra bien importante que es el recarpeteo.
2: Recarpeteo, y también por ese sector, alcalde, hay proyecto de electrificación aquí muy cerquita.
1: Bueno, aquí vemos, mira, también los tambos estos para la basura. Hemos estado manejando alrededor de 140 tambos por mes, que es la capacidad que tiene el proveedor para surtirnos, pero ya a finales de este año van a ser alrededor de 1,200 tambos de plástico los que se van a entregar. Batallamos mucho para conseguirlos, pero finalmente ya conseguimos un proveedor, y ahí vamos avanzando todos los días. se entregan 8, 10, 12 tambos o más. Vamos atendiendo todas las solicitudes e inclusive vamos recorriendo todos los barrios, y aquí lo que les pedimos es el tambo dañado, recogerlo para mejorar también la imagen de nuestro municipio. Y bueno, por aquí cerca también, aquí unas 2 cuadras hacia abajo, hacia el oriente, está la colonia Las Flores. Y también decirles que, bueno, eso pues no me tocó a mí, ¿verdad? El desorden que recibí en cuanto a la legalidad del terreno, ¿verdad? Ya lo hemos ahí explicado en alguna ocasión, pero bueno, gracias al apoyo del gobernador ya se está regularizando lo que es la situación del terreno. Me comentan que ya muy pronto se va a poder empezar la escrituración a favor de los poseedores. Y otra noticia importante, porque ahorita en un ratito más tenemos reunión con las personas de la colonia Las Flores, es que ya recibimos el presupuesto de electrificación de Comisión Federal. Pues es alto, ¿verdad? Pero es el proyecto total, es de 1,821,000 pesos para toda la colonia. Pero ahorita vamos a dar prioridad a donde ya hay casas construidas, ¿verdad? Para que pues esta cantidad se pueda ir ejecutando, pero pues en un mayor tiempo, y ahorita poder atender pues las necesidades más urgentes. Entonces, ahorita en unos momentos más vamos a platicar ya a detalle sobre cada uno de los puntos respecto a la colonia Las Flores, pero agradezco pues el apoyo del gobernador para regularizar lo que es la situación del terreno, ¿verdad? Y a Comisión Federal, que también ayer tuvimos reunión con el nuevo superintendente, el ingeniero Eric Pérez, y en la mejor disposición de apoyarnos, y se vio luego, porque ya teníamos tiempo esperando este documento, y bueno, pues ayer al hablar con el superintendente, pues se agilizaron las cosas, y ya los tenemos aquí, ¿verdad?
2: Qué bueno. Y la que vemos muy contenta es a la señora Verónica Acevedo, quien es vecina aquí de este sector, y quiere pues agradecer al alcalde, al cabildo por estas gestiones.
3: Sí, buenos días, gracias Mario, porque ha sido aquí siempre una lucha en esta colonia, y gracias a Dios, gracias a Mario por sus gestiones, a su equipo de trabajo, siempre hemos salido adelante. Le agradezco de parte mía y de mis vecinos que esta obra se vaya a ejecutar el día de hoy o de mañana, pero es una cosa que no mirábamos tan lejos, pero tampoco tan cerca. Gracias a Dios que nos vamos a beneficiar, y pues nada más como vecinos nos toca cuidar los trabajos, los proyectos, los beneficios que nos trae Mario y su equipo de trabajo hasta aquí, para que nos beneficiemos todos. Muchas gracias.
1: Gracias, Vero.
2: Verónica, pues les queda así como usted menciona a los vecinos, el barrer las calles, ¿no? El cortar la hierba si se llega a formar ahí entre la banqueta y el pavimento, en no regarlo y todo esto para que el pavimento les dure más. Alcalde, yo creo que le tiene un gran cariño a este sector, porque desde su primera administración, vino para acá.
1: Sí, pues es lo que comentaba ahorita, ¿verdad? Que tiene historia, ¿verdad? Para un servidor en donde se inició desde la gestión del terreno, ¿verdad? Como ya la universidad ya no estaba en funciones, era un terreno grande, pues lo primero que se nos ocurrió es solicitar, ¿verdad?, la donación al municipio de la mitad de ese terreno. Nos hacen el estudio y nos dicen ahí caben 50 viviendas, ¿verdad? Y dijimos, pues es un número importante, ¿verdad?, de familias que se van a beneficiar, y bueno, pues aquí se hizo realidad, y aquí está, y luego, bueno, pues en el patronato estaban, pues mi papá, ¿verdad?, y 2 personas también muy allegadas a la familia, que no hubo ningún problema en que el patronato estuviera de acuerdo en hacer esa donación, ¿verdad? Entonces, pues gracias a eso, estamos ahorita aquí en la colonia Universidad, y bueno, por eso los nombres de las calles llevan a estas 3 personas que menciono, ¿verdad? En agradecimiento, bueno, pues a esa donación que hicieron, y luego seguimos todo el proceso, y luego se estancó en la escrituración muchos años, y nos tocó hace poquito, ¿verdad? 2 años, el año pasado, ya nos tocó entregar todas las escrituras aquí de la colonia, y ahora pues bien contentos con esta importante obra de recarpeteo, que pues le va a dar una imagen muy diferente, muy bonito, y los tambos, la pintura de los cordones, y bueno, vamos a dejar aquí la colonia, y obviamente hoy nos toca hablar de aquí, ¿verdad? Pero las demás personas que nos escuchan hemos ido a los demás barrios y colonias, o sea, en todos lados andamos trabajando, ¿verdad? Pero bueno, hoy estamos aquí, pero hemos ido avanzando, ¿verdad?, en toda la cabecera municipal y en los ejidos también.
2: Muy bien, alcalde, muy bien. Vamos a continuar. El director de Obras Públicas, Enrique Chavarría, pues se encuentra aquí también con nosotros para pues hablarnos un poco de las especificaciones técnicas.
4: ¿Qué tal? Muy buenos días, Juanito. Muy buenos días a todos los radioescuchas. Pues sí, efectivamente, para retomar este tema, ¿verdad?, lo que es el recarpeteo, una obra muy muy importante, ¿verdad?, a beneficio aquí de la colonia Universidad, pues vamos a darle seguimiento a lo que es la verificación, ¿verdad?, que se hagan bien los trabajos, y pues se va a hacer aquí lo que es el barrido de toda la cuadra, ¿verdad?, de todas las calles, lo que es limpieza, y se va a hacer lo que es el recarpeteo de 3 centímetros compactos, es lo que corresponde a esta obra.
2: Muy bien, muchas gracias, Enrique. ¿Algo más?
4: Pues no, nada más, aquí vamos a estar al pendiente de lo que se ofrezca.
2: Ingeniero Enrique Chavarría Hernández, director de Obras Públicas. Lucio Antonio Cavazos de Espronceda, quien es coordinador de Mejora. ¿Qué tal? Buenos días.
5: Sí, buenos días, Juan Raúl, muchas gracias por la oportunidad, alcalde. Saludo con gusto a todos mis amigos funcionarios públicos de la administración de Juntos Avanzamos, aquí de Villunión para Adelante, compañeros de los diferentes medios de comunicación, muchas gracias. Y bueno, pues hoy aprovechar esta oportunidad que me brinda el alcalde en este espacio de información para el municipio, para decirles que en coordinación con ICATEC tenemos 3 cursos de capacitación con la finalidad de fomentar el autoempleo, de fomentar pues el que las familias desarrollen una habilidad, un conocimiento para poder practicar pues algo importante en el municipio, que puedan salir adelante. Tenemos 3 cursos de repostería con el amigo Fernando, vamos a capacitar 15 personas a través de ICATEC. Ahí reciben pues un diploma con reconocimiento oficial de la SEP, con el reconocimiento de la también de la norma certificadora CONOCER y de la Secretaría de Trabajo. Y pues bueno, con Jorge Luis López Rompañor vamos a preparar un curso de 15 personas para las uñas acrílicas, que tiene mucha aceptación entre la población. Ahí estamos ya llenando los expedientes, la papelería con los chalecos verdes en las diferentes áreas. Y con el compañero Álvaro, pues uno de pastelería, por aquí en la cabecera municipal, hemos tenido un gran acercamiento con esta institución como la ICATEC, Instituto de Capacitación para el Trabajo en Coahuila, y pues eso nos ha dado un gran resultado porque participa mucha gente, y aquí pues nuestro alcalde ha tenido la disponibilidad y hemos querido en esta ocasión ofertar a la gente que quiera superarse y tener una oportunidad de ser instructores en ICATEC. Podríamos mandarlos a certificar por allá a Piedras Negras, de que presenten un examen y se acrediten. Ya hemos dado de materiales de limpieza, se ha dado de corte de cabello, en fin, hemos tenido muchas oportunidades, y si hoy dentro de los que me escuchan alguien tiene una habilidad y que quiera compartirla y convertirse en instructor y ganarse unos centavitos por capacitar más gente de aquí del municipio de Villunión, pueden acercarse con nosotros, y aquí lo hacemos en coordinación con el alcalde para que reciban este documento y que se puedan convertir en instructores. Por otro lado, también estamos promocionando tinacos, ya por aquí el municipio estuvo promocionando un programa muy importante de tinacos junto con todo y bomba. 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Y estamos listos y en la mejor disposición de seguir colaborando con el municipio. Muchas gracias.
2: Muchas gracias, Lucio, el coordinador local de Mejora. Vamos con Linda Castro Saldaña, quien pues nos tiene buenas noticias, sobre todo para aquellas personas que quieran tramitar su RFC, su correo, ¿cómo se llama? Su firma electrónica, para que lo puedan obtener aquí localmente.
6: Bueno, pues muy buenos días a todos, escuchando aquí la obra, ¿verdad?, que viene para los habitantes aquí de la colonia Universidad, y pues no cabe duda que nuestro alcalde, ¿verdad?, tiene un nivel muy alto de gestión, ¿verdad?, y pues siempre está buscando cómo apoyar aquí al municipio de Villa Unión. Y pues en lo que a mí respecta, el día de hoy traemos noticias para la ciudadanía de aquí de Villa Unión y sus ejidos. El 26 de agosto del 2026 contaremos ahí en Presidencia con una oficina móvil del SAT. Los trámites que se realizarán será la generación de certificado de la e-firma, renovación del certificado de la e-firma, emisión de constancia de situación fiscal y así como la inscripción al Registro Federal de Contribuyentes. Pues todos los interesados en realizar alguno de estos trámites, es importante que pasen a registrarse ya a las oficinas de sindicalía en un horario de 9 a 3 de la tarde, de lunes a viernes, y pues los requisitos que deberán o los datos que deberán de proporcionarnos al momento de registrarse es el nombre completo, un número de teléfono, su CUR, su RFC para el caso de quien lo tenga, quien es de primera vez, bueno, pues con su CUR y por ahí ya quedarán anotados, y la atención será el 26 de agosto a partir de las 9 de la mañana hasta las 4 de la tarde. Ah, sí, bueno, pues una vez más invitarnos, ¿verdad?, al 89 aniversario de ahí de la comunidad de Ejido La Sufrosa, donde pues también ahí andamos ya con los preparativos, ¿verdad? Hay varias actividades preparadas para ese día y pues esperamos contar con su asistencia, todos serán bienvenidos. Otra cosa también, ¿verdad? Pues yo creo que como ya todos los medios saben, ¿verdad?, en días pasados sucedió una situación pues un tanto lamentable, ¿verdad?, ahí en nuestra comunidad. A unos compañeros ahí, vecinos míos, pues se incendió su casa, ¿verdad?, y fue pérdida total. También agradecer, ¿verdad?, a nombre de la familia Martínez Contreras, da todo el apoyo, ¿verdad?, que nuestro alcalde ha dado ahí a la familia y todas las personas que se han solidarizado con ellos, pues muchas gracias también.
1: Bueno, nada más hablando de eso, sí, hombre, un saludo allá a nuestros amigos de La Sufrosa, que pues tuvieron ese siniestro, ¿verdad? Pero pues primeramente Dios, están todos con bien, ¿verdad? Con salud, y bueno, fueron pérdidas materiales, pero totales de la vivienda. Entonces, desde el día ese, ¿verdad?, pues nos pusimos a las órdenes, apoyando, fue una cosa exagerada del incendio, que impresionante, que en poquitos minutos se consume todo, ¿verdad? Pero gracias a Dios a las personas no les pasó nada. El día de ayer ya también nos dimos a la tarea pues de la limpieza, y bueno, pues va bien avanzado, y de inmediato, bueno, pues se piensa hacer la reconstrucción de la vivienda. Gracias a todas las personas que han apoyado y las que se quieran sumar, bueno, pues aquí con Linda o con la familia directamente se pueden coordinar.
7: Gracias. Sí, buen día. Buenos días a todos los compañeros de la administración. Con el permiso de nuestro alcalde, el ingeniero Mario Humberto González Flores. Mario Humberto González, con el tesorero González Vela, perdón. Así como también damos la información de nuestro DIF municipal, el cual nuestra presidenta honoraria, la licenciada Marta González, pone un DIF de puertas abiertas para los ciudadanos de nuestro municipio, tanto en la cabecera municipal como en el área rural. Así como también, pues hoy, el mes de agosto, ¿verdad?, se da la información de lo que es el adulto mayor, el cual nuestra reina actual, la señora Marta Flores, ha acudido a las coronaciones representando dignamente a nuestro municipio en los diferentes municipios. El 5 de agosto estuvo en el municipio de Allende, el 12 de agosto estuvo en el municipio de Morelos, y el día de hoy estará por ahí en el municipio de Guerrero. Así como también hoy jueves son las reuniones del adulto mayor en nuestro DIF municipal, el cual pues se les hace una reunión, hacen actividades y se les da una comidita por ahí, previamente preparada por el personal del DIF, el cual pues es para mujeres y hombres de 60 años. Si alguien más se quiere agregar a este grupo, pues están las puertas abiertas. Nuestra presidenta honoraria lo ofrece con mucho gusto. Así como también, pues por instrucciones de nuestro alcalde, este 21 de agosto viene con nosotros la campaña visual y de aparatos auditivos a bajo costo, así como también pues poniendo a disposición lo que es la unidad básica de rehabilitación dirigida por el ciudadano Ismael Lira. pues pone a disposición sus conocimientos para las dichas terapias que requiere la ciudadanía, así como también, pues, por instrucciones de nuestro alcalde, se pone a disposición el dispensario médico con alto surtido para las necesidades de nuestra ciudadanía, así como también se pone a disposición el departamento de psicología por la licenciada Zaira Sotelo Méndez, el cual da las terapias en nuestro DIM municipal, igual por instrucciones de nuestro alcalde, pues se constituye en las diferentes instituciones educativas ahora que es el ciclo escolar para los alumnos que requieran de dichas terapias, así como también pues por su servidor, lo que es el PRONIT, se atienden las carpetas de separación provisional y definitivas, la impartición de lo que es la pensión alimenticia, y así como también dándole seguimiento a las carpetas que están en el CEGEM, en Fiscalía y el Empoderamiento de la Mujer. También pues a disposición por instrucciones de nuestro alcalde el sistema de lo que es Peripato de 9 a 12 para los infantes que requieren todos los sábados la atención de lento aprendizaje o lento lenguaje, pues aquí está esta institución, el cual desde que empezó la administración está de 9 a 12 todos los sábados por instrucciones de nuestro alcalde.
2: Profesor Manuel Jesús Gaitán, buenos días.
8: Buenos días, no, pues nada más para agradecerle a toda la gente que nos escucha jueves tras jueves, y bueno, pues invitar a las fiestas también, así como lo menciona la compañera Linda, que tenemos las fiestas patronales del Ejido de la Luz, próximo 15 de agosto, fiestas patronales en el Ejido de la Luz, ahí a partir de las 6 de la tarde va una misa, el Santo Rosario, y va a estar acompañado por el coro de la familia Pérez Treviño. Entonces va a haber comida gratis para todos los presentes y además unos danzantes de matrecines. Además, bueno, también ahí mismo en el Ejido de la Luz tenemos otra invitación para el día sábado 19 de septiembre, donde festejan el aniversario número 89 del Ejido de la Luz, y pues ahí va a haber cabalgata, va a haber jaripeo, y por la noche un grandioso baile con la humildad norteña. Entonces, todos cordialmente invitados el próximo sábado 19 de septiembre en el Ejido de la Luz.
2: Muchísimas gracias, ojalá mucha gente vaya y coopere en estas actividades, que la mayoría serán gratis, ¿verdad? Pero habrá venta de antojitos mexicanos y muchas otras cosas más. Alcalde, ya estamos a punto de retirarnos.
9: Bueno, y antes de retirarnos, dos cosas nada más. El día de hoy a las 4:30 de la tarde en las instalaciones del CECITEC se va a iniciar ya también con lo que es la carrera universitaria, ¿verdad?, de ingeniero industrial y de sistemas. Pues pudiéramos pensar que era difícil que aquí en Villa Unión se lograra cursar una carrera universitaria, y bueno, pues gracias al apoyo del gobernador de la Universidad Autónoma de Coahuila, que es la que va a regir, ¿verdad?, esta escuela, esta carrera, y a todas las personas que han colaborado, bueno, pues se logró y el día de hoy se hace una realidad. Empiezan 8 alumnos. Después de que se cerraron las inscripciones hubo más interesados, pero estuvimos diciendo en repetidas ocasiones pues cuáles eran las fechas que había que respetar, pero el siguiente semestre pueden entrar. Ya en este semestre pues son 8 los que presentaron en tiempo y forma su papelería, y ahí estaremos Dios mediante acompañándolos hoy en la tarde. También agradecerle al personal del CECITEC pues el apoyo, porque va a ser en las tardes, va a ser semipresencial, 3 días de la semana de forma presencial y el resto en línea. Entonces pues nos da mucho gusto que aquí en Villa Unión haya esa gran oportunidad, porque imagínense pues lo que significa para una familia pues el estar fuera de aquí, la manutención, el transporte y también los costos que tienen las universidades. Entonces, bueno, pues ahora tenemos esa gran oportunidad aquí, y qué bueno los alumnos que decidieron inscribirse, los felicito, y a los papás también por esa decisión que tomaron, y les deseamos lo mejor para este primer semestre que van a iniciar el día de hoy. Y por último también decirles que mañana se termina con lo que son la limpieza del canal de San Pedro. Del canal de San Pedro se limpiaron una parte con el empleo temporal, después quedó los brazos, el de que nace en la Ciénega y el de Cajaime Villarreal, y bueno, por parte del municipio estuvimos apoyando a esa cuadrilla para poder terminar esos dos brazos, y todo con la finalidad pues que llegue un poquito más de agua a las labores y que los productores del campo pues puedan regar un poquito más ahí en sus siembras. Y ya por último, para despedirnos, felicitar al equipo La Tribu, que obtuvo el campeonato, ¿verdad?, de la Liga intermunicipal de Allende de béisbol, y bueno, pues la final fue el domingo contra Piratas de Morelos, quienes quedaron de subcampeones, y quedó campeón el equipo La Tribu de aquí de Villa Unión. Muchas felicidades, reiterar nuestro apoyo al deporte también, siempre estuvimos al pendiente con el equipo para apoyar en todo lo que fue necesario, y bueno, pues con esa gran satisfacción de haber participado y en esta ocasión, pues haberse llevado el campeonato. Muchas felicidades.
2: Por nada, pero yo le iba a La Tribu. Pues ya nos vamos de este programa de Contacto Directo. Muchas felicidades, alcalde, por estos logros, ¿verdad? Y por dar continuidad a esto que inició su padre hace muchos años de la universidad. No se logró en aquella ocasión y ahora pues esperamos que por muchos años.
10: Un tiempo como preparatoria,
2: sí, hasta nivel preparatorio. Bueno, esperamos que pues esto se cristalice en esta administración y que siga por muchas generaciones más. Ya lo vamos, por su atención, muchísimas gracias. Los micrófonos retornan a la calle Juárez 1400 al sur en Allende. Muchísimas gracias.
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1: 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Saludos para ustedes que nos acompañan, como siempre, ahí en la calle Ignacio Martínez. Están con nosotros, muchas gracias, qué amable señor hermoso. Igualmente para usted, lindo, bendecido y grandioso jueves, bebés. Sí, gracias por estarnos escuchando. Y nada, vamos a mandarle una canción, señora Martita. No sé si ande por ahí su querido marido, pero vamos a mandar esta canción para que vean que sí nos recordamos de los temas que les gustan y que disfrutan. Y pues a seguir con el ambiente a través de la 93.9 FM. Sí, yo les contaré ya. 11:49.

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1: Once de la mañana con 54 minutos, 11:54 la hora, solamente 6 para que den las 12 del mediodía. Terminaremos a desfase este programa de el club de Don Rodri por el programa que tuvimos anterior a este. 5 minutos antes de las 12. Las 12 ya van a dar. ¿Cómo andamos ahí en las actividades del día de hoy, en los quehaceres, en los trabajos, ahí en casita? A ustedes que están trabajando fuera de casa, ustedes que simplemente andan de tour, mi gente linda, les mandamos el saludo. Y claro, ustedes que escuchan la 93.9 FM, los saludos también internacionales a ustedes que lejos del terruño, pero ahí están acompañándonos. Que se dan esa oportunidad de escucharnos. Muchísimas, muchísimas gracias. 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Que sigan la buena música, que sigan los temas para ustedes que nos están escuchando en esta tardecita. Tardecita, sí, casi tardecita. Saludos, dice, saludos para la raza, para Leo, Chema, Ramón y Betico Leija. ¿Dónde andan, muchachos? Les mandamos el saludo. Allá en Villa Unión, Coahuila, creo. Quiero pensar que andan allá en Villa Unión, Coahuila. Saludos a la gente de Dallas, a quienes andan chambeando, pero están en la hora de lunch, del descanso. Saluditos, buen provecho. Oye, y luego da el mal, así como que me cayó en peso la comida. Y ya no queremos chambear, y con este calorcito, no, pero hay que sacar la tarea del día del día de hoy. Saluditos, vámonos con más temas. A la gente allá de Nava, Coahuila, ¿cómo están? Saludos. Oiga, tengo acá, hace ratito vi una publicación sobre la Quinta Sinfonía de Beethoven, los beneficios que trae, y estaba ahí escuchándola. Acá mientras estaba el otro programa, digo, ¿por qué la Quinta Sinfonía? Porque la estaba escuchando. Vámonos con música. Y para la gente alegre. Sí, vámonos con todo el ánimo en esta mañanita de jueves.

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1: Bien, las 12 del mediodía con 4 minutos, 12:04 es la hora exacta y la temperatura en este preciso instante acá para el sur de la ciudad, ya se encuentra en los 35 calurositos grados, mi gente linda, pues la temperatura, ¿verdad? Que y todavía falta 5 graditos. Ay, nada más de pensar ya me dio el mimisqui, oiga. 5 graditos más para que alcancemos la temperatura máxima que se espera para este jueves, ya 13 de agosto. Vamos a seguir en este programa, ¿sí? 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Saluditos. Oiga, nos cansamos. Es que es este calorcito. Este calor que sentimos. ¿Verdad? Este calor que se registra. Yo le hago aparte la humedadcita, ¿verdad? Que hay. Bien, pues. Gracias por ustedes que nos acompañan, la gente bonita de los cinco manantiales. Muchas gracias por estar con nosotros. Las 12 del mediodía con 8 minutos, 12 con 8. Ya nos vamos a la parte final del programa del día de hoy. Muchísimas gracias por habernos acompañado a la emisión de este día. Mañana tenemos una cita ya para cerrar la semana. en un programa más de El Club de Don Rodri. Saludos para nuestras amigas, sus amigas allá del comedor de Don Beto, para Tacos Beto, les mandamos el saludo. También a las muchachas acá del comedor del adulto mayor, ya regresaron, ¿verdad, muchachas? A las actividades habituales. Sí. Saludos para la señora Vicky, que ayer la saludábamos y nos echamos una buena chorcha, ¿verdad? Y nos dio mucho gusto pasar un buen momento, una charla muy padre, muy bonita. Saludos para la señora Vicky. Vámonos ya a la parte final y nos vamos con esto. Así hay que estar, mi gente linda. Feliz, feliz. No importa que ande, esté la tormenta allá afuera, usted feliz, feliz. Muy buenas tardes. Esto fue el programa del Club de Don Rodri.

0: Ya es mediodía. 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
1: En el nombre del Padre, del Hijo, del Espíritu Santo. Amén. El ángel del Señor anunció a María.
2: Y ella concibió por obra y gracia del Espíritu Santo.
1: Dios te salve María, llena eres de gracia, el Señor es contigo. Bendita eres entre todas las mujeres, y bendito es el fruto de tu vientre, Jesús.
2: Santa María, Madre de Dios, ruega por nosotros los pecadores, ahora y en la hora de nuestra muerte. Amén.
1: He aquí la esclava del Señor.
2: Hágase en mí según tu palabra.
1: Dios te salve, María, llena eres de gracia, el Señor es contigo. Bendita eres entre todas las mujeres, y bendito es el fruto de tu vientre, Jesús.

0: Dios te salve María, llena eres de gracia, el Señor es contigo, bendita eres entre todas las mujeres y bendito es el fruto de tu vientre Jesús.
1: Santa María, Madre de Dios, ruega por nosotros los pecadores, ahora y en la hora de nuestra muerte. Amén.
0: Ruega por nosotros, Santa Madre de Dios,
1: para que seamos dignos de alcanzar.
0: Oremos. Te suplicamos, Señor, que derrames tu gracia en nuestras almas para que los que hemos conocido por el anuncio del ángel la encarnación de tu Hijo nuestro Señor Jesucristo seamos llevados por los méritos de su pasión y cruz

0: gloria de la resurrección, por Jesucristo nuestro Señor.
1: Amén.
0: Que Dios nos bendiga, que Dios nos acompañe, nos proteja, nos libre de todo mal y de todo peligro. En el nombre del Padre, del Hijo, del Espíritu Santo. Amén.

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3: El gobierno de Coahuila buscará que dentro del presupuesto de ingresos de la Federación para 2027 se contemplen recursos suficientes para fortalecer rubros prioritarios como la seguridad, obras de servicios para los municipios y proyectos de infraestructura carretera bajo jurisdicción federal, informó el gobernador de Coahuila, Manolo Jiménez Salinas. Señaló que en los próximos días sostendrá reuniones con legisladores federales para plantear las prioridades de Coahuila y buscar que los proyectos considerados estratégicos para la entidad cuenten con recursos que permitan su ejecución. Los vamos a estar viendo en los próximos días. Por ahí tengo algunas reuniones con varios diputados y con el senador Gabriel Elizondo para plantearles cuáles son las prioridades para el estado, indicó el mandatario estatal. El alcalde de Zaragoza, Evelio Vara Rivera, encabezó la entrega de 2 nuevas unidades vehiculares al Departamento de Desarrollo Social. En entrevista, el edil indicó que con recursos municipales y gracias a la eficiente administración de las finanzas, se logra la adquisición de unidades que vienen a reforzar el parque vehicular de las distintas dependencias. La estrategia Mejora continúa apoyando la economía familiar en el municipio de Zaragoza con la entrega de materiales a bajo costo. Así lo dijo el coordinador municipal de Mejora Coahuila, Rolando Alberto Martínez Valdés. Indicó que se ofertan la pintura, el impermeabilizante y el cemento, además de los aparatos de aire mini split a bajo costo. El director del departamento de Cimas del municipio de Morelos, Eugenio García Ruiz, declaró que se cuenta con el suficiente abasto de agua. Sin embargo, es preciso hacer un uso cuidadoso de este recurso natural. Dijo que lamentablemente el acuífero que abastece a la región 5 Manantiales se está agotando debido a los periodos de sequía que se han registrado. Esta es una producción para Radio Sensacional Digital. Le informa Eleazar Adame.
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Muy buenas tardes, tengan todos ustedes, son las 12 del mediodía con 21 minutos, 12:21 es el momento en que el día se parte en dos. La mañana quedó atrás y dio paso a esta tarde, este tiempo que es un regalo que Dios nos entrega para que nosotros lo invertamos de la mejor manera, sobre todo siendo felices, haciendo felices a quienes están a nuestro alrededor y llenarnos de esos sentimientos y pensamientos positivos. Es un buen momento para agradecer a Dios por todas y cada una de las bendiciones que nos ha dado a lo largo de este día, por todo lo que nos ha brindado, nuestra familia, el trabajo, la salud, el hogar, el alimento, cada una de las muestras de amor que nos ha brindado. Este es el momento reflexivo con Sonia María, que lleva para usted novedades Mari, don Francisco Sánchez, la familia Sánchez Flores. 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Andamos como que enronqueciéndonos, mi gente linda. Pues es que los cambios de clima, ¿verdad? Salimos del calor, sí, del frito al calor o viceversa, del calor al fresquecito, y estos cambios de clima, quiera usted que no, afectan. Hoy quiero compartirte una bonita reflexión, hoy quiero llegar contigo. Y mi gente linda, sí pasa, sí sucede, sí acontece. Y considero que quizá alguno de nosotros en algunas ocasiones ha pasado por una situación similar. Te has percatado en que hay un lugar, un evento en los cuales estás invitado, pero aún así no eres bienvenido. Dicen por ahí casos de la vida. Casos de la vida real. No, y es que, mi gente linda, siempre lo más importante es nuestra paz, nuestra integridad, nuestra seguridad, en que nos sintamos bien. Estamos en lugares, con personas, ¿por qué no? También en trabajos, en los que lo más importante es que nos sintamos bien, que nos sintamos plenos, porque de esa manera seremos nosotros mismos. Y es que una de las lecciones más silenciosas, mi gente linda, que da la vida, es que hay lugares donde tu presencia es aceptada, pero tu esencia nunca fue abrazada. Y qué gran verdad. Sonríen cuando llegas, pero ese corazón permanece distante. Te hacen un espacio en la mesa, pero no un lugar en el alma. Y quizá para muchos duela, porque duele descubrir que no toda invitación nace del cariño, que no toda compañía significa pertenencia. A veces, mi gente linda, el gran problema es que insistimos en quedarnos donde no solo nos toleran, donde solo nos toleran, y olvidamos que merecemos estar donde nos reciban con alegría. Y es que es sumamente importante, mi querido Radio Escucha, no confundir cortesía con afecto.
ni presencia con amor. Quien realmente desea estar cerca o tenerte cerca, no solo abre la puerta de su hogar, sino también abre la puerta de su corazón. La vida, con el paso del tiempo, nos va enseñando a reconocer esos lugares donde tienes que forzar una sonrisa y donde puedes ser tú mismo sin miedo a ser juzgado. Y qué grandioso cuando podemos tomar experiencias de la vida. Hay personas que viven realizando el mismo patrón y de pronto se encuentran con que no son felices, que se sienten rechazados, se sienten inadaptados, porque se aferran en estar en lugares donde no son bienvenidos, simplemente por mero trámite. Y eso hay que estar consciente, mi gente linda. Y claro que no todos los lugares vamos a encajar y no todas las personas tienen la obligación de aceptarnos. No, porque esa aceptación tiene que venir desde el fondo del corazón. Y que ambas o los implicados deban de sentirse bien. Porque el ambiente se siente tenso para ti, en ocasiones, ¿verdad? Cuando no estás cómodo en un lugar, o sea, por más que tratas de disimular, se nota, se refleja en tus acciones o en tu mirada, en tus gestos, pudiera ser. Y de igual manera, las personas que no están contentas con tu presencia también se denota. ¿Qué mejor que estar en lugares donde nos sintamos bien, donde nos sintamos apapachados, donde nos sintamos abrigados, aceptados, mi gente linda? Y donde podamos ser quienes somos sin caretas, sin máscaras. Por ello, no te entristezcas si descubres que ya no encajas en ciertos espacios. Ciertamente y tristemente, mi gente linda, hay etapas en la vida de las personas. Ayer hablábamos sobre que la vida es como un viaje, que hay estaciones, y en las mismas estaciones pues hay personas que llegan, personas que se van, y así pasa. Algunas, y máxima, mi gente linda, cuando sucede, cuando hay alguna situación que implicó a las personas y que todo lo que quizá podemos construir y por años, en un abrir y cerrar de ojos, se desmorona, se viene abajo. Y todo aquello que se vivió, todo aquello o aquella mano que te tendieron o aquel apoyo que te dieron, se olvida en un momento de fricción. Hay quienes pueden, y máximo cuando la capacidad, porque hay errores, de pronto nos equivocamos en la vida y nuevamente y se restablecen esos lazos. Pero hay otras relaciones en las que no se puede restablecer. Porque está uno, siempre te dan muestra de que no eres aceptado. Y esos lazos, la comunicación, la confianza, el amor, todo va cambiando. Y da como consecuencia que ya no ya dejemos de encajar o de sentirnos incómodos. Es cuando un rompecabezas, cuando estamos armando un rompecabezas, mi gente linda, en las piezas, si pones una pieza, habrá algunas que casi da con la forma, y en ocasiones aferramos a que tiene que encajar porque ya nos faltan unas cuantas y queremos terminar ese rompecabezas. Pero no, por más que quieras, ¿verdad que no? O se atora o se ve mal o simplemente estás forzando. Y lo mismo pasa. Hay algunas que hasta se rompen, donde las fuerzas quieres que encajen, ¿verdad? Acomodarlas. Así pasa con las personas y en la vida de las personas. No todos se encajan. O tú no encajas en todos los espacios o en la vida de los demás. Porque las flores, mi gente linda, no florecen en cualquier tierra. Las flores necesitan un lugar correcto para mostrar toda su belleza. Incluso si tú eres persona que tiene sus plantas, hay plantas que en lugares se secan. Y la puedes cambiar de lugar y florece. Florece. Y entonces es cuando te das cuenta, oye, este lugar no era el adecuado, este lugar le estaba haciendo daño, este lugar incorrecto,
y aunque tú la riegues, aunque tú tengas los cuidados, pero este lugar no me gusta y no le gusta ni se seca. Pero en la planta, si logras darte cuenta a tiempo, la rescatas y la pones en otro lugar y te florece hermosa. Pues así, mi gente linda, ocurre con las personas. Hay caminos o lugares que simplemente no fueron hechos para ti. Y está bien dejarlos atrás. Es válido, es aceptable. Porque nosotros, mi gente linda, somos personas muy valiosas. Y no estamos para mendigar ni atención, ni buscar esos lugares donde nuestra presencia apenas se soporta. Dios nunca cierra una puerta sin preparar otra mejor. Céntrate en las personas que te valoren, en las personas que te aprecien, pero sobre todo donde tú te sientas bien, tranquilo. Y es que lamentablemente en la vida sucede, mi gente linda, que hay personas, que hay lugares, que por más apego que tengamos, por más amor, por más nostalgia, por más cosas bonitas que hemos vivido, es necesario en algunos casos alejarnos. Para que las personas también puedan florecer sin nuestra presencia, esa presencia que molesta, y para que tú también, sobre todo, puedas florecer y alcanzar esa paz. Porque ni eres tú feliz, ni las otras personas. O sea, que se crea ahí un caos total. Qué mejor que sentirte bien, no por rencor, no por orgullo, no por resentimiento, sino por dignidad. Por dignidad, mi gente linda. Porque, ¿y qué madurez alcanzan aquellas personas que saben, que entienden, que aceptan, que hay ciclos que terminan lamentable y dolorosamente? No podemos forzar nada. Y cuando llegues a ese punto, si es que logras alcanzarlo, que sea con tranquilidad, que te valores, no que ataques, no, sin ataques, porque quiere decir que te alejaste con resentimiento, sino con tu frente en alto, con paz interior, porque cuando logramos esa paz interior, no queremos. Esa paz no se cambia por nada. No. Qué maravilloso cuando logramos esa estabilidad, y más aún cuando te costó tanto trabajo ganarla. Cuando has pasado por procesos personales que en ocasiones nos hacen dudar de quiénes somos, lo que valemos, lo que queremos, o dudar de quiénes somos, o sea, nuestra existencia es buena. Sí, hay personas que, y máxime si estás en lugares, aferrándote a estar en lugares donde no eres aceptado, lo único que hace es dañarte más. Porque las personas que no te quieren aceptar te van a estar dando muestra que no. Así es que no hay que mendigar ni atención, ni amor, ni cariño, porque habrá otras que están esperando ansiosamente, que sí saben lo que eres, que sí saben tus cualidades, sin caretas, sin máscaras, y puedes ser tú. Por ello, el lugar es donde no eres aceptado, aléjate con paz, sin rencor, sin hacer ruido, sin hacer escándalo, sin luego me las vas a pagar. El tiempo y las cosas, mi gente linda, las cosas siempre caen por su propio peso. Muchas veces hay quienes se ensañan en crear una mala imagen, pero al final de cuentas, quienes te conocen, ya lo habíamos compartido en un momento, ¿verdad? Hay personas que tienen una versión de ti y hay personas que tienen una versión completamente distinta de ti, y puede ser que las dos sean válidas porque son de acuerdo a ese trato, esa convivencia que se dio. Irrespetables. Respetables ante todo. Es que no podemos ir por la vida. Sí, decía por ahí, nunca dejes de ser bueno. Sí, nunca puedes dejar de ser bueno, pero sí alejarte con dignidad de los lugares donde no eres apreciado. No insistas en estar permanentemente, no fuerces las cosas, porque si las personas en algún momento dado de su vida te dan cuenta de lo importante que eres, harán todo por estar nuevamente contigo.
no te aferres a estar en lugares donde no cabes. Porque cuando llegues al sitio correcto, te darás cuenta que no tienes que hacer nada por encajar. No tienes que esforzarte, ni desgastarte, ni cansarte. Te sentirás en casa. Porque el amor verdadero, mi gente linda, no se obliga. La amistad sincera no se finge. Y los corazones que Dios une se reconocen sin máscaras. Al final comprenderás que no perdiste un lugar. Simplemente dejaste atrás un espacio donde nunca pertenecías para llegar a otro donde tu alma será recibida con respeto, con paz, con un cariño auténtico, con una aceptación y donde realmente te sentirás feliz. Porque para ello estamos en esta vida, mi gente linda, para ser felices, para ser plenos, para cumplir nuestras misiones, para no forzarnos, para no desgastarnos, porque hay alguien que paga un precio por tu vida. Y tan solo ese hecho, eres una persona valiosa. Y quien realmente reconozca tu valor, no tendrás que empeñarte en forzarles para que te acepten. La persona que realmente te ama, te aceptará con tus luces, con tus sombras, con tus cualidades, con tus virtudes y resaltará estas mismas. Que tengas una excelente tarde, bonito jueves.

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9: Las 12 del mediodía con 56 minutos, 12:56, 4 ya para que den las 14 horas. No, Sonia María, ya se quiere ir la Sonia María. No, todavía nos falta un ratito, ¿verdad? Todavía nos falta un ratitín aquí en cabina. Gracias por estarnos escuchando, envíanos un mensajito, claro que sí, ahorita les vamos a complacer y enviar esos saluditos que nos están haciendo llegar para los cumpleañeros de este día, claro que sí les vamos a dar lectura a sus mensajes y también enviarlos los saludos. Con mucho gusto. 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Oiga, pues, ¿qué le parece si mejor toma la decisión de colocar pasto? Ya estamos en lo último del verano, mi gente linda. ¿Qué no? Todavía nos falta un mes y algo. Pero pues embellezca, o quizá usted diga, híjole, cómo no lo apliqué antes, qué bonito, qué cambio, qué de verdad, cómo transformó ese espacio, que inclusive solamente las plantas, mi gente linda, que usted coloque plantas, ya sea en piso, en maceta, pues le van a dar esa elegancia, ese toque diferente, pero sobre todo la frescura, armonizan esos espacios. 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Sí, hay muy buenas recetas y que van como ingredientes el romero, la sábila, oiga usted, sí, para esa piel. Ayer nos decía una señora hermosa. Porque a su edad, y no les digo cuántos, tenía una buena cantidad de años y una piel muy fresca, una piel muy tersa, una piel muy suave. Y la señora le preguntamos cuál era el secreto que se lo pasara y dice, sábila, mija, todas las noches, sábila aplicada en la cara, dice, y te ayuda a que te hidrate, a que te suavice. Oye, la sábila, sí, y son plantas que tenemos en nuestro hogar y que en ocasiones se van, por ejemplo, la sábila va creciendo y van los brotes viejitos se van secando. Entonces, pues mejor aprovechelas al máximo y luzca un cabello, luzca una piel muy, pero muy bonita. Y así, ¿verdad? 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
12: La Secretaría de Salud de Coahuila mantiene bajo vigilancia epidemiológica una serie de casos probables de infección por ciclospora, asociados presuntamente al consumo de verduras no desinfectadas, principalmente lechuga. Así lo dio a conocer el titular de la dependencia estatal, Eliud Aguirre. El funcionario informó que tras la detección de pacientes con sintomatología característica de ciclosporosis en municipios como Monclova y la capital del estado, se activaron los protocolos de rastreo e inspección para determinar el origen del brote. De acuerdo con el Secretario de Salud, las encuestas epidemiológicas realizadas a los afectados revelaron un factor común en su alimentación reciente, la ingesta de platillos preparados con vegetales crudos. El alcalde de Zaragoza, Evelio Barra Rivera, informó que el programa Cine Móvil visitó el jueves el ejido La Maroma. Añadió que se da seguimiento al programa denominado Alcalde en tu Colonia, por lo que la próxima semana corresponderá visitar la colonia El Mimbre, donde se contará con módulos de atención de las distintas dependencias municipales. El alcalde de Morelos, Mario Alberto Camarillo Sertuche, reiteró el llamado a la población para hacer un uso racional del agua. Advirtió que a partir de la fecha se estarán aplicando sanciones a aquellos usuarios que sean sorprendidos derrochando el vital líquido, ya que se ha vuelto práctica común desperdiciar el agua en el regado de calles y banquetas. A seguir extremando cuidados y prevenir el golpe de calor, volvió a exhortar el director de Protección Civil y Bomberos del municipio de Morelos, Hugo Martín Subeldía Cantú. Señaló que es preciso mantenerse hidratados en forma adecuada, tomando agua aunque no se tenga sed, y hacer uso de electrolitos así como del suero Vida Oral para prevenir la insolación. Esta es una producción para Radio Sensacional Digital, con la información fresca, novedosa, como siempre, en la voz de Eleazar Adame.
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8: La 1:15, 1:15 la hora, la temperatura en los 35 grados la temperatura, el calor que se deja sentir aquí en nuestra ciudad, al menos acá al sur de la ciudad, y prácticamente ni una nubecita, ¿no? Está hasta pálido el cielo, pero no hay nubecitas. Sí, ¿verdad? Qué barbaridad, pues es el calorcito esta época en que pues no le protege, llega directamente el solecito. Pero bueno, pues hay que disfrutar, mi gente linda. Dice, bien, ahorita les ponemos una canción bonita, claro que sí, para los cumpleañeros. Déjeme hablarle. Y les voy a recomendar, sí, les voy a hablar para ese evento como boda, 15 años, aniversario, ese festejo, esa fiesta, cincoañera, aniversario, graduación, posada. 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

0: 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La 1:19, 1:19.
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Descanse en paz el señor Jesús Castro Rodríguez. Respetuosamente, Funerales Socorro de Morelos y familia Castro Piña. Bien, a 1:28 p.m, 1:28, ¿cómo andamos? Con ese calorcito, quienes andan trabajando ahí al exterior. No, si les toca trabajar al interior, qué padre, ¿verdad? Y saludos para Chuy y compañía. Están trabajando, Chuy, andan trabajando, nos dice Rosita. Saludos. 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

0: Hola, oiga, Lulú, yo creo que la traje, Lulú, porque hoy me estaba acordando de usted y dije, Lulú, ya tiene tiempo que no me manda mensaje. Lulú, ¿dónde andará? ¿Dónde estará? Pues ahorita de vacaciones, ¿verdad? Porque las niñas están de vacaciones. Pero sí, la llamé con el pensamiento, Lulú. Ahorita buscamos ese tema que nos está compartiendo. Ajá, y aquí lo escuchamos. Saludos para nuestra amiga Lulú, que ahí está en casita, ¿verdad, Lulú? Un abrazo con mucho cariño. 1:31 PM 93.9,
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13: La 1:38 PM, 1:38 la hora correcta. Oiga, déjeme mando saludos. Ni crean que me estoy comiendo unas galletitas de arroz. Que se me antojaron. Pero de arroz y quinoa. Oiga. Ahí está. Pues sí, espero se mejore pronto nuestra amiga Lulu. Un abrazo. Ay, es que estos calores no nos dan a todos así como que, ¿verdad? Ay, sí. Yo me de repente hace rato me decían, "Andas muy alegre." No, sí me andaba durmiendo. Pero es el clima. Entonces, pues tengo que entrar en ánimo, porque imagínense. Si no me animo yo sola, pues ¿quién me anima? Pero sí, estos climas es lo que ocasionan, ¿verdad? Que empieza uno, se descompensan y pues hay que tratarnos bastante bien, hay que comer frutitas, hay que comer cosas fresquecitas, no tan heladas, pero sí, hidratarnos sobre todo para que no andemos con eso de la presión, las comidas que no contengan mucha sal, ¿verdad? Para los líquidos y todo ello. Tengo saludos. Tú no tienes nada. No, sí tengo saludos. Tengo saludos. Estas son las mañanitas que canta Sonia María. Tenemos el saludo para el pequeño Leonel Martínez Sánchez, que hoy está celebrando 2 añitos. ¡Qué bonito! 2 añitos que llegó a la vida de la familia, que lo recibió con mucho amor y agradeciendo a Dios por tan bello ángel que les entregó, con el cual han aprendido, han vivido grandiosos y bonitos e inolvidables momentos. Verlo crecer, apenas ayer lo recibían en sus brazos y ya hoy por la casa, ¿verdad? Ahí por el hogar, compartiéndole esos bellos, esas grandiosas y grandiosos, extraordinarios, inolvidables vivencias, así como sus ocurrencias, su inocencia, su sonrisa, su alegría. De verdad que un nieto transforma la vida de los abuelos, ¿sí o no? No solamente de los papás, sino de los abuelitos que llegan a conocer un amor diferente, pero no menos importante ni grande, al contrario. Se disfruta, ¿verdad? Porque ya no se tiene esa tarea de esa responsabilidad de educar, sino son cuidadores, son acompañantes en la educación. Claro, la fortalecen con consejos, con palabras, pero sobre todo con mucho amor. Muchas felicidades para el niño Lionel Martínez Sánchez, a nombre de sus papás Iván Martínez y Adriana Sánchez, así como de su tía Fabiola y muy especialmente de sus abuelitos Juan Martínez y Araceli Aranta, que se encuentran sumamente agradecidos con Dios por este bello príncipe que hace 2 años enviaba a sus vidas, y verlos crecer es maravilloso. También tenemos el saludo de felicitación para la niña Susana Beltrán. Hoy está celebrando su cumpleaños. No nos dicen cuánto, si es niña, si es joven, pero muchas felicidades para Susana. Susana, no, es verdad, hay una canción que canta Tropicalísimo Apache. Bueno, Susanita tiene un ratón. Pero no, Susanita hoy está celebrando su cumpleaños. Muchas felicidades. Que Dios le bendiga siempre, en todo momento. Que llene su vida de bendiciones. Que permitan muchos años más celebrar al lado de todos quienes tanto le aman. De manera muy especial, pues su abuelita Silvia le envía la felicitación cordial. No hay palabras para expresar a Dios ese agradecimiento. Ahorita lo decía, los nietos vienen a transformarnos la vida, a cambiarlo por completo, a llenarnos de mucha fe, sobre todo, ¿verdad que sí? Nos llenan de fe, son esos motorcitos que nos mueven, que nos motivan, que nos alientan, y es maravilloso tenerlos en nuestra vida, poderlos disfrutarlos, poderlos acompañar, y a su vez, pues ellos se enriquecen de esos momentos que viven junto a los abuelos, porque son recuerdos que quedarán para ellos por siempre. Muchas felicidades para Susana Beltrán, que hoy celebra su cumpleaños, que la pase muy contenta, muy feliz, y sobre todo colmada de bendiciones al lado de todos quienes tanto le aman y le felicitan con todo el amor del mundo. Vámonos con este tema. Saludos para ustedes que nos acompañan en la Ignacio Martínez. Hay saludos para la familia Reyes Valdés y para nuestra amiguita hermosa, hasta ese lugar lindo, donde sabemos que desde allá nos sonríe.

0: 1:45, 1:45 la hora correcta. Vamos a mandar saludos, vamos a mandar saluditos allá para, saludos para nuestra amiga Lulú. Oye, este tema que está promocionando la tropa estrella junto a la rebelión.
1: La rebelión de Sabinas y la tropa mayor.
0: La tropa mayor, Sonia María, ¿qué dije? La tropa mayor y la rebelión. 1:46, se llama La Gozona. Escúchela y disfrútenla. ¿Y Lulú?

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1: Solamente 9 minutos para que den las 14 horas 2 de la tarde, 9 antes de las 2, la hora correcta. Y vamos ya a entrar al programa de convivencia social. Hoy jueves 13 de agosto, buscando mis lentes, aquí los tengo. Jueves 13 de agosto y los santos de Ponciano, Papa, Hipólito y Casiano. Han transcurrido 224 días, 141 por avanzar, semana número 33. Casiano era aquel que mencionaba Galino cuando andaba, que estaba cual, ya te veo, cual que por amaira, que sea Casiano. Camarógrafo, ¿no? ¿Sabe existirá Casiano? ¿Quién sabe? Bueno, la semana número 33 es en la que nos encontramos. Vamos a pasar a las felicitaciones para este programa, los que nos han hecho llegar. Agradecemos enormemente a ustedes que se contactan con nosotros a través de mensajito de WhatsApp 862-621-1011, nuestra línea telefónica 862-621-1078, o al que usted ya conoce, el tradicional 862-621-1011. Muchísimas, pero muchísimas gracias. Tenemos el saludo para el niño Leonel Martínez Sánchez. Hoy está celebrando sus 2 añitos. Mil felicidades. Le deseamos lo mejor. Que sea un día de grandes sorpresas, de buenos deseos, de felicitaciones. Es muy pequeñito, pero ya puede percibir todo ese cariño que le tienen sus padres, Iván Martínez y Adrián Sánchez, que le agradecen a Dios por el maravilloso regalo de vida que les entregó hace 2 años, así como su tía Fabiola y muy especialmente sus abuelitos Juan Martínez y Araceli Aranda, que le agradecen a Dios por la oportunidad de tenerlo como nieto, al cual prometen cuidar, velar por su integridad, su salud, brindarle mucho, mucho amor. Felicidades para Leonel Martínez Sánchez, hoy que celebra 2 años. También enviamos el saludo de felicitación para Susana Beltrán, quien hoy está agregándole 1 año más a su calendario personal. Le mandamos el saludo deseándole que este día sea lleno de bendiciones a su vida, que Dios le conceda abundante salud, muchos cumpleaños más, le permita celebrar al lado de todos quienes tanto le quieren. De manera muy especial, le están felicitando hoy su abuelita, la señora Silvia, que le agradece a Dios por un nuevo año que le brinda, deseando sinceramente que venga cargado de bendiciones. Felicidades para Susana Beltrán, que hoy está de cumpleaños. Felicidades. Saludos para la señora Lili de la Garza. Hay pulguita, ¿verdad, señora Lili? Ahí en casita, ahí en la colonia Eduardo Montemayor. Le mandamos el saludote. Tenemos avisos que darle a conocer.

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tenemos el saludo de felicitación para el joven Justin Tapia. Hoy está de manteles largos. Muchas felicidades. Le deseamos lo mejor en este día. Que Dios tenga preparado para él los mejores regalos y sobre todo maravillosas oportunidades de ser feliz al lado de todos quienes tanto le quieren. A nombre de sus padres, hermanos, sus abuelitas, tíos, primos y toda la familia. Hasta Carolina del Norte, es un saludo internacional. Vuela, vuela con además un cargamento especial de amor. Deseando fervientemente que Dios le brinde amor, dicha, felicidad, salud, muchos, muchos años más, éxitos y logros en este nuevo año que le entrega. Felicidades para el joven Justin Tapia. De toda la familia, desde acá, desde Allende, Coahuila, le envían la felicitación cordial, deseándole que Dios le bendiga siempre y pronto poder darle ese abrazo personalmente. Hasta Carolina del Norte, la felicitación sincera.

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0: 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Muy buenas tardes. Bien, las 2:02 p.m, 2:02. Ay, oh, estás pesadita, dijo Kelly. Oiga, muchísimas gracias por habernos acompañado en este turno, en este primer turno de hoy, juevesitos, 13 de agosto. Ya queremos que llegue la Santa Quincena. ¡Wow! Que tenga muy bonita tarde, cuídese mucho. Si usted va a salir, pues protéjase de estos rayos solares, bastante agua, hidrátese muy bien, coma frutas y verduras, sobre todo, ¿verdad? Las personas mayores, los niños, que también, pues el bañito, pero mi gente linda, tenga mucho cuidado, no los exponga, no los deje solos en esas alberquitas. Aunque esté en la alberca chiquita, póngales flotador, póngales los... Y dicen por ahí que son más recomendables los flotadores, los chalecos salvavidas, que son más benéficos que los flotadores o los salvavidas, pero si es sus salvavidas o flotadores, pues nada más manténgalos en continua vigilancia para evitar algún incidente. Que tenga muy bonita tarde. Yo regreso a las 8:00 p.m. Soy su amiga Sonia María. Le doy las gracias por haberme acompañado en el espacio de Bienvenida a la Alegría. Mañana, no, Sonia María, a las 8:00 regresamos. Se queda en grata compañía de Juan Raúl Zúñiga Aguilar, que viene con la descarga informativa actualizada. Las 2:03 p.m. Muy, muy buenas tardes y protéjase con estos rayos solares que están intensos. Una temperatura ambiente de los 38 grados centígrados.
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2: Amigos, ¿qué tal? Muy buenas tardes. Ya bienvenidos a la segunda edición de Noti 1380, correspondiente a este jueves 13 de agosto del 2026. Hoy felicitamos a las personas que llevan por nombre Ponciano, Hipólito y Casiano. Muchas felicidades. Hoy están de plácemes Casiano, Hipólito y Ponciano. Para usted que también está cumpliendo años o celebra el día de hoy alguna fecha importante, pues muchísimas felicidades. 13 de agosto del 2026, es jueves, por cierto, día 224, 141 por transcurrir dentro de la semana número 33. Ya, pues ya avanzada la semana 33, ya en el jueves. ¿Qué tal de calorcito? Oiga, bastante calor el que se está registrando en este municipio de Allende y en esta región de los Cinco Manantiales. Vamos a checar el termómetro que tenemos aquí en las instalaciones de la BD, que nos dice que tenemos una temperatura ya de los 36 grados con una sensación térmica de los 39 grados y esperamos el día de hoy hasta 40 grados centígrados. No ha subido, estamos en 36, pero podría subir en las próximas horas. Así está la temperatura. 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Muy bien, son las 2:09, 2:09, es hora de ir al departamento de comerciales para escuchar el primer anuncio del día de hoy de Mueblería Rodríguez.
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2: Las 2:10, nos vamos con el pronóstico para hoy jueves 13 de agosto. Tendremos una temperatura, podría llegar hasta los 40 grados, 36 le había dicho, ¿verdad? 36 la temperatura que se genera en estos momentos, es de los 36, efectivamente, con una sensación térmica de los 39. Vamos a continuar. Bueno, la lluvia, el pronóstico, bueno, la probabilidad de que llueva para el día de hoy es de un 2%, para esta tarde muy poca, el viento del sureste con rachas hasta de 23 km/h, y lo mayormente soleado. Para esta noche la mínima a los 25 grados con 10% de probabilidades de lluvia, viento del sureste con rachas hasta de 27 km/h, algo fuertecito. El cielo mayormente despejado. Para mañana viernes 14 de agosto, parcialmente nublado, 39 la máxima, 25 la mínima, con 5% de probabilidades de lluvia. Para el sábado 15, el cielo parcialmente nublado, 38 la máxima, 24 la mínima, con 10% de probabilidades de lluvia. El domingo 16, soleado, 38 la máxima, 24 la mínima, con 5% de probabilidades de lluvia. De una vez nos vamos hasta lunes 17, estará soleado, 38 la máxima, 24 la mínima, con 3% de probabilidades de lluvia. 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

0: fíjese nada más, pues sí lo llevaba arrastrando del cuello. Pues su tráquea se le rompió, así como la segunda y tercera vértebra cervical. Las lesiones fueron ocasionadas luego de que Rocky fuera amarrado a la parte posterior de un vehículo y arrastrado por varias cuadras, además de ser atropellado durante el mismo hecho, de acuerdo con los datos que forman parte de las investigaciones. El caso de Liliana N. es señalado como presunta responsable y provocó indignación luego de que circularan videos en redes sociales que muestran al animalito siendo arrastrado por calles del sector norte del municipio de Saltillo. La determinación de la causa del fallecimiento se incorpora a la carpeta de investigación que mantiene abierta la Fiscalía General del Estado por los hechos. Liliana N. fue detenida y vinculada a proceso por un juez de control luego de que el Ministerio Público presentara datos de prueba relacionados con la agresión contra el animal. Durante la audiencia, la defensa habría señalado que la imputada atravesaba por un episodio relacionado con afectaciones de la salud mental al momento de los hechos. Sin embargo, el argumento fue descartado por la jueza. El proceso penal continúa y se estableció un plazo de 3 meses para la investigación complementaria, en la que podrán incorporarse nuevos elementos antes de las siguientes etapas judiciales. Bueno, pues esperamos que sea justicia en este caso de Rocking, que fue amarrado y arrastrado por varias cuadras por su dueña. La dueña argumenta que son problemas psicológicos, que por eso lo hizo, pero la verdad no lo sabemos. Si se trata de crueldad, si fue un descuido, no sabemos. Solamente las autoridades podrán aclarar este penoso caso, este caso que ha indignado a la sociedad coahuilense y a muchas otras, y también de muchos otros estados del país y del mundo. Vamos a continuar. Ya que estamos en Saltillo, fíjese usted que esta mañana ocurrió una tragedia. Encuentran el cuerpo decapitado en las vías del ferrocarril de la Nueva Jerusalén, allá en Saltillo. El hallazgo del cuerpo de un hombre en las vías del tren de la colonia Nueva Jerusalén generó la movilización de autoridades y cuerpos de emergencia. El individuo habría atentado contra su vida. Pues fueron minutos antes de las 6 de la mañana de este jueves cuando un hombre que caminaba por el camino vecinal a General Cepeda para dirigirse a su trabajo vio a una persona tirada sobre las vías del ferrocarril. Se trató de un hombre que vestía camisa azul, pantalón de mezclilla y zapatos blancos, cuya cabeza estaba cercenada, separada del cuerpo, por lo que el trabajador alertó del hallazgo. A través del sistema de emergencias 911, el cadáver fue cubierto por paramédicos de la Cruz Roja, mientras que elementos de las policías municipales y estatal, así como del ejército mexicano, se concentraron en el lugar y resguardaron el área. Personal de la Fiscalía General del Estado tomó conocimiento del deceso y realizó una serie de peritajes y recolección de indicios en la escena para esclarecer lo ocurrido. Una de las líneas de investigación preliminares apuntó a que el hombre se habría acostado sobre las vías férreas y posteriormente fue arrollado por el tren, lo que provocó su muerte. Durante las agencias de las autoridades, una mujer se presentó en el sitio e identificó al fallecido como Ángel Adrián, de 26 años, quien era su esposo. La mujer asegura que durante la madrugada su marido había salido de su domicilio ubicado en la colonia Ricardo Flores Magón y no regresó. De acuerdo con la declaración de sus familiares, Ángel Adrián presuntamente sostuvo una discusión con su esposa, lo que pudo haber derivado en que tomara la fatal decisión que atentara contra su vida. Finalmente lo logró. El cuerpo del hombre fue llevado a las instalaciones del Servicio Médico Forense, al CEMEFO, donde permanecería hasta la realización de una necropsia y mientras continúan las investigaciones de las autoridades para esclarecer estos penosos hechos que pues conmovieron a la sociedad saltillense. Las 2:17, 2:17, una pausa y volvemos.
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1: Vamos a continuar, son ya las 2:18, 2:18. Bueno, pues vámonos con información internacional. Agota Colombia plazo para hallar supervivientes del terremoto. Suman ya 265 los muertos. El plazo de 72 horas consideradas decisivas para hallar supervivientes tras el mortífero terremoto en Colombia llegó a su fin este jueves, con cerca de 500 desaparecidos que podrían estar bajo edificios derrumbados. El sismo de magnitud 7.4 ocurrido la mañana de lunes, el más potente de este siglo en Colombia, deja hasta el momento 265 personas sin vida y unos 3.500 lesionados. En Cali, los caleños reportan, también en Pereira y otras ciudades del oeste de Colombia, reportan que los grupos de rescate trabajan sin cesar. A las 7:34 minutos hora local, 12:34, se cumplen las primeras 72 horas, se cumplieron las primeras 72 horas del terremoto, el plazo a partir del cual caen drásticamente las posibilidades de hallar sobrevivientes. Valeria Cardona, una estudiante de 26 años, busca a dos personas de sus primos en Cali. Tenemos sospechas de su localización, pero no hay pruebas de vida, explicó la mujer. La esperanza es lo último que se pierde, pero estamos pues muy angustiados por una noticia que no queremos, fue lo que dijo la prensa. A Cali llegó un grupo de los Topos, los célebres rescatistas mexicanos que se encontraban en Valencia, Venezuela, donde un doble sismo causó más de 6.000 fallecidos el pasado 24 de junio, el mero día de San Juan. Todos veníamos de Venezuela, de La Guaira, ahora estos 41 días estuvimos trabajando ahí, nos hicieron más fuertes porque superamos el hambre, el dolor, la desvelada, dijo Héctor Méndez, de 80 años y presidente de los Topos Azteca. No se sientan víctimas, esto es un horario de oficina ni de esto no es un horario de oficina ni de taller. Esta es la vida real, donde sale la mejor parte del espíritu. Son cosas de la naturaleza que pasan, dijo el entrevistado. El terremoto tuvo su epicentro cerca de San José del Palmar, en el Chocó, una de las regiones más pobres del país. Quibdó, la capital del departamento, fue la más afectada, con un balance de 14 fallecidos, pero allí ya terminó la fase de búsqueda y de rescate, dijo la gobernadora Nubia Córdoba, al anunciar que se concentrará ahora en la fase de respuesta enfocada en la atención de los damnificados. El presidente Abelardo de la Espirela, que asumió 3 días antes del sismo, decretó la emergencia económica, una medida que lo facultará a crear impuestos y modificar el presupuesto sin pasar por el Congreso, pese a su consigna de no crear más tributos, más impuestos. Fíjese nada más, le van a dar luz verde para que aumente impuestos sin que pase esto por el Congreso, lo que pues para muchos representa pues actos de abuso, ¿verdad? En el Congreso se evalúa si es necesario aumentar impuestos o modificarlos, pero con el presidente de la República pasa sin baranda, lo que significa, puede significar en abusos en el cobro de los impuestos. Pese a su consigna, bueno, ya le había dicho que había mencionado en su campaña que no crearía más impuestos. También anunció la creación de un fondo con ayuda internacional para atender a las víctimas del sismo. Esas crisis nos agarran en un momento difícil, en medio de una crisis fiscal, declaró de la Espirela. Según cifras oficiales, más de 11.000 viviendas han quedado destruidas y miles de familias se encuentran sin hogar, sin casa. Muchas de ellas ya han pasado estas noches a la intemperie, ya sea porque sus casas han sufrido daños o porque temían réplicas. Bueno, pues así están las cosas. A nuestros topos parece que tienen problemas allá en Colombia. Parece que pues el gobierno no los deja trabajar. No sabemos si ya se actualizó. Estaba leyendo hoy por la mañana pues una nota de este caso. Esperamos que ya se encuentren trabajando para beneficio de la gente colombiana. Son ya las 2:23, 2:23. Vamos a una pausa y volvemos.
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0: 2:24, 2:24, entrega a Manolo Superbecas a jóvenes coahuilenses para seguir generando oportunidades de desarrollo, formación y crecimiento profesional para las nuevas generaciones. El gobernador Manolo Jiménez Salinas entregó las Superbecas Internacionales 2026 a jóvenes coahuilenses que continúan su preparación académica en instituciones de alto nivel en distintas partes del mundo. En el marco del Día Internacional de la Juventud, entregamos la superbeca superbecas internacionales a jóvenes que consiguieron un intercambio académico en otro país del mundo, lo cual representa una gran oportunidad para su desarrollo. Estoy seguro que regresarán con nuevas experiencias para juntos seguir construyendo la grandeza de Coahuila. Muchas felicidades para quienes recibieron esta superbeca y aprovecharon para felicitar y reiterar nuestro compromiso con todas las juventudes coahuilenses, señaló el gobernador. Manolo Jiménez destacó que este programa nació como uno de sus compromisos de campaña y tiene como objetivo que ningún joven talentoso de Coahuila deje pasar una oportunidad académica por falta de recursos para cubrir gastos de traslado, estancia o manutención. Dijo, me da mucho gusto que se estén cristalizando este compromiso porque los jóvenes en su época universitaria están construyendo su presente y su futuro profesional. Tener la oportunidad de ir a otros países les abre todo tipo de horizontes y puede ser la oportunidad de su vida. Ante las y los beneficiarios, Manolo Jiménez Salinas señaló que una experiencia académica internacional puede convertirse en un detonante para su desarrollo profesional al brindarles nuevos conocimientos, contactos, proyectos, emprendimientos y futuras oportunidades laborales. Felicito a las y los jóvenes por haber dado ese paso y resalto que estudiar en otro país representa un gran valor agregado para su formación universitaria y su futuro profesional.
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0: Las 2:27, continúa Mejora Coahuila impulsando su programa de mini split a bajo costo con el objetivo de apoyar a las familias coahuilenses para mitigar las altas temperaturas, así como mejorar su calidad de vida. El gobierno del estado, encabezado por Manolo Jiménez Salinas, a través de Mejora Coahuila, que coordina Jorge Alberto Piñones, continúa impulsando el programa de mini split a bajo costo. Acciones que buscan facilitar a las familias coahuilenses el acceso a equipos de enfriamiento para sus hogares para combatir las altas temperaturas que se registran en distintas regiones de Coahuila. Durante el 2025 y 2026 se han vendido más de 7,200 mini splits en todo el estado de Coahuila, de los cuales 925 equipos son de la región carbonífera y fue en la colonia Sarabia del municipio de San Juan de Sabinas donde se llevó a cabo la continuación de este programa. En este evento estuvo presente el senador Gabriel Elizondo, quien destacó que este tipo de programas responde a las necesidades y planteamientos de la ciudadanía y señaló que desde el Senado de la República continuarán impulsando mejores condiciones de vida para las familias. Contar con un mini split no es un lujo, sino una necesidad, especialmente en regiones donde las temperaturas son extremas. Hoy estamos aquí para acompañar este esfuerzo, porque cuando trabajamos en equipo y ponemos los recursos donde realmente se necesitan, se traducen beneficios para que las familias mejoren las condiciones para sus hogares. Por su parte, el coordinador de Mejora Coahuila, Jorge Alberto Piñones, resaltó que este programa representa un importante apoyo para las familias del estado. En Coahuila queremos que nuestra gente tenga mejores condiciones. Estamos aquí en San Juan de Sabinas impulsando este programa que es a bajo costo para que todos en el estado puedan mitigar la temporada de calor o de invierno, son de dos tiempos, así es que funcionan como enfriador en el día, digo, en temporada de calor, de frío, perdón, y ando al revés, está fresco durante el calor y calientito en temporada invernal. Así es, ¿verdad? Así es. 2:30, 2:30, la hora correcta.
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0: Continuamos con la información cuando son las 2 de la tarde con 32 minutos, 2:32. El coordinador de mejora en el municipio de Villa Unión, Lucio Antonio Cavazos Espronceda, dio a conocer que pues se avecinan algunos cursos de para personas a través del ICATEC. También habla sobre los programas que tiene vigente Mejora en Villa Unión.
1: Bueno, pues hoy aprovechar esta oportunidad que me brinda el alcalde en este espacio de información para el municipio, para decirles que en coordinación con ICATEC tenemos 3 cursos de capacitación con la finalidad de fomentar el autoempleo, de fomentar pues el que las familias desarrollen una habilidad, un conocimiento para poder practicar pues algo importante en el municipio, que puedan salir adelante. Tenemos 3 cursos de repostería con el amigo Fernando. Vamos a capacitar 15 personas a través de ICATEC. Ahí reciben pues un diploma con reconocimiento oficial de la SEP, con reconocimiento de la también de la norma certificadora CONOCER y de la Secretaría de Trabajo. Y pues bueno, con Jorge Luis López Mayor, vamos a preparar un curso de 15 personas para las uñas acrílicas, que tiene mucha aceptación entre la población. Ahí estamos ya llenando los expedientes, la papelería con los chalecos verdes en las diferentes áreas. Y con el compañero Álvaro, pues uno de pastelería, por aquí en la cabecera municipal. Hemos tenido un gran acercamiento con esta institución como la ICATEC, Instituto de Capacitación para el Trabajo en Coahuila. Y pues eso nos ha dado un gran resultado porque participa mucha gente. Y aquí, pues nuestro alcalde ha tenido la disponibilidad y hemos querido en esta ocasión ofertar a la gente que quiera superarse y tener una oportunidad de ser instructores en ICATEC. Podríamos mandarlos a certificar por allá a Piedras Negras de que presenten un examen y se acrediten. Ya hemos dado de materiales de limpieza, se ha dado de corte de cabello, en fin, hemos tenido muchas oportunidades. Y si hoy dentro de los que me escuchan alguien tiene una habilidad y que quiera compartirle y convertirse en instructor y ganarse unos centavitos por capacitar más gente de aquí del municipio de Villa Unión, pueden acercarse con nosotros y aquí lo hacemos en coordinación con el alcalde para que reciban este documento y que se puedan convertir en instructores. Por otro lado, también estamos promocionando tinacos. Ya por aquí el municipio estuvo promocionando un programa muy importante de tinacos junto con todo y bomba. Hoy pues nosotros tenemos los puros tinacos de 450 litros, de 800, de 1100 y 2500 litros. 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Entonces, pues nosotros tenemos estos productos a bajo costo, tenemos pintura, impermeabilizante, en fin, grandes materiales que benefician a la economía de los hogares y que les ayude pues a vivir mejor en este municipio en el que pues el alcalde está haciendo un gran esfuerzo por llevar a Villa Unión, a como lo dice su eslogan, al siguiente nivel. Y estamos listos y en la mejor disposición de seguir colaborando con el municipio. Y muchas gracias.
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0: Vamos a continuar, son ya las 2 de la tarde con 36 minutos, 2 de la tarde con 36 minutos. Me da mucho gusto saludar esta tarde a Miguel Magaña, quien es director de comunicación social. ¿Qué tal, Miguel? Buenos días.
3: ¿Qué tal? Muy buenas tardes. Un gusto volver a estar aquí contigo, aquí en tu programa, saludando a toda la gente de Allende y de los municipios cercanos.
0: Así es. Bueno, pues la presidencia municipal, el DIF, están celebrando a los adultos mayores, tienen mucha actividad en estos días.
3: Así es el mes del adulto mayor y nuestra presidenta honoraria, la maestra María del Refugio Saldívar de Treviño, pues quiere honrar a aquellas personas que por muchos años han dejado un legado aquí en Allende, que son nuestros adultos mayores. Ya iniciamos el viernes pasado con una lunada, una noche de estrellas donde estuvieron bailando, conviviendo con todo el grupo de adultos mayores, porque todos los viernes hay un grupo para adultos mayores donde llegan a jugar loterías, se les da comida, se les atiende muy bien, y pues el viernes pasado tuvieron esta celebración de Noche de Estrella. El día de mañana vamos a tener dos celebraciones. Lo primero es una misa que va a ser a las 10 de la mañana. mañana, y lo segundo es un día de campo. Vamos a estar aquí en una albercada que han preparado para los adultos mayores, para que ellos pues se diviertan y convivan un poco con las personas que están ahí. El próximo 21 de agosto es la coronación de reina del adulto mayor, porque no puede haber mes del adulto mayor sin una reina. Se van a escoger, son 32 participantes las que se inscribieron. Va a ser pues la coronación, va a amenizar los rancheritos del Topo Chico y va a culminar esta celebración el próximo 28 de agosto con un evento en el DIF para cerrar este mes del adulto mayor, que sin duda alguna, como te comento, es regresarle un poco a los adultos mayores lo que han hecho por aquí, por la comunidad de Allende.
0: Bueno, pues yo creo que muchas participantes, ¿verdad? Se ha roto el récord de participación.
3: Sí, se ha superado el récord de participación. En esta ocasión, muchas señoras se animaron y la ganadora de Reina del Adulto Mayor de aquí de Allende irá a la ciudad de Torreón, donde todos los municipios mandan a su reina para que se elija a la Reina del Adulto Mayor del estado.
0: Ojalá y se traigan la corona por acá.
3: Ojalá, ¿verdad? La verdad que sería muy bueno, porque la verdad que la presidenta honoraria del DIF, la maestra María Refugio Saldívar de Treviño, siempre está al pendiente de los adultos mayores y de las necesidades de ellos, junto con el gran equipo que tiene el DIF municipal de Allende, y qué bueno que se le dé la oportunidad, porque en muchas ocasiones hay incluso adultos mayores que viven en el abandono, y desde que se ha implementado esta administración municipal, los viernes del adulto mayor, pues llegan a sociabilizar, salir un poco de ese encierro que tienen los adultos mayores.
0: Así es, bueno, pues hemos visto cómo la presidenta honoraria del DIF, con mucho cariño, pues atiende todas las necesidades de los adultos mayores, no solamente en este mes, sino los 365 días del año, y más en estas fechas, ¿no?, que estamos celebrando en grande a las personas que ya pues dejaron su juventud, ¿verdad?, en el trabajo, entregadas a las familias, y ahora pues les toca vivir una vida plena. Y qué bueno que el DIF, la presidencia municipal, pues están aportando pues todo lo que pueden para que la pasen muy bien.
3: Así es, y sobre todo, déjame comentarte que pues la mayoría son mujeres, la mayoría que llegan a este grupo son señoras, son muy pocos los hombres, así que hacemos una invitación a todos los adultos mayores que nos escuchan de aquí de Allende para que se acerquen los días viernes a las 12 del día en las instalaciones del DIF a jugar lotería, se les da comida, postre, o sea, tienen muchas actividades para aquellas personas que no tengan nada que hacer los días viernes, allá los adultos mayores, para que nos acompañen.
0: Muy bien, Miguel, ¿qué más tenemos ahí en la presidencia?
3: Pues fíjate que Allende se ha caracterizado por tener un gobierno cercano a la gente y sobre todo un alcalde que escucha y está al pendiente de las necesidades de la población, y es por ello que nuestro presidente municipal, el ingeniero Ricardo Alfonso Treviño Guevara, ha decidido donar por segunda ocasión su sueldo. ¿Para qué? Para la compra de útiles escolares. Se van a estar dando 100 vales de 500 pesos para las personas para que puedan, pues, a completar para los útiles escolares, que sin alguna es muy buen apoyo para ellos. A través de la página de Facebook del alcalde hay una dinámica, únicamente tienen que darle like a la publicación y comentar el nombre completo de su hijo y automáticamente ya están participando. El cierre de este proceso va a ser el 18 de agosto y el día 19, mediante un sorteo por una tómbola, se van a dar a conocer a los 100 ganadores. Esto, pues, como te comento, es de muy buen apoyo por parte del gobierno municipal y sobre todo del alcalde, que pues dona completamente su sueldo para apoyar a la economía de Allende.
0: Bueno, como dicen las redes sociales, lo volvió a hacer.
3: Lo volvió a hacer el alcalde.
0: Lo volvió a hacer el alcalde, porque el año pasado, pues, recordamos que donó su sueldo íntegro para la adquisición de útiles escolares. Ojalá y pues esto sirva de ejemplo para que regidores, directores o empresarios, gente de la iniciativa privada, pues también se unen a este proyecto y donen parte de sus sueldos si lo quieren íntegro para que se siga apoyando a las familias más necesitadas con estos apoyos, ¿no? Que pues ahorita, pues una mochila, ¿cuánto cuesta? ¿Cuánto cuestan los útiles escolares? ¿Cuánto cuestan los libros de colorear y todo lo que se requiere en este inicio de clases? Qué bueno que pues el alcalde pone el ejemplo.
3: Así es, y sobre todo también, como te comento, estar al pendiente de lo que realmente importa en Allende, que eso es importante, ya que en muchas ocasiones no voltean a ver a otros sectores, sino nada más áreas de administraciones que se han enfocado únicamente en hacer obras y dejan de lado el sentido humano, el sentido de pertenencia, y pues el alcalde quiere devolver eso a los allendenses, lo que le han dado con su confianza, pues donando su sueldo, que sin duda alguna invitamos a la población a que participe. No cuesta nada, únicamente busquen la página en Facebook del alcalde, ahí automáticamente le dan like y pues escriben el nombre y ya están participando. También vienen grandes eventos próximamente a partir del mes de septiembre para aquí, para Allende, que lo vamos a estar platicando después, pero que la gente está al pendiente, ahí en la página del alcalde se comparte todo.
0: Así es, bueno, hay que recordar que viene el mes de la patria, como bien mencionas, y también pues con pláticas con el alcalde piensa echar la casa por la ventana, así es que sigan la huella de la página personal del alcalde, la página de la presidencia municipal, donde vendrán todos esos detalles. Pues muchísimas gracias, Miguel, ¿algo más que quieres agregar?
3: Sería todo, muchísimas gracias a todo el auditorio y pues que estén al pendiente de lo que este gobierno municipal que encabeza nuestro alcalde Ricardo Alfonso Treviño Guevara tiene para todos ustedes.
0: Muchísimas gracias. Vamos a continuar, son ya las 2:42, 2:42. Vamos a una pausa, enseguida regresamos.
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0: Avanzamos ya a las 2:43 PM. El alcalde de Villa Unión, Mario Humberto González Vela, esta mañana pues dio la bienvenida al nuevo equipo de enfermeros, doctores y demás allá del hospital, más bien del centro de salud del municipio de Villa Unión. Muy contento, pues agradeció a todos y cada uno de ellos quienes habrán de estar en Villa Unión un año, ¿verdad? Un año. Vamos a escuchar lo que dio a conocer para la BD.
1: Ya hubo cambio, ¿verdad? Y inicia otro año en donde pues médicos y enfermeros, dentistas van a hacer su servicio social durante pues este año que inicia precisamente en el mes de agosto, ¿verdad? Y termina en julio del año que entra. Entonces, ahorita, bueno, se presentarán ellos, pero es Andrea Michelle Barrera Cruz, médico pasante, Alejandra López Campero, odontóloga pasante, Catrina Acosta López, enfermera pasante, y Luis Carlos Cabrales Quijano, enfermero pasante. Y bueno, por mi parte, darles la bienvenida al municipio de aquí de Villa Unión, y como siempre, ponernos a las órdenes. Siempre hemos estado al pendiente de lo que es el centro de salud, que pertenece a la Secretaría de Salud del Gobierno del Estado. Agradecerle al gobernador del Estado todo el apoyo en el sector salud y en todos los sectores, ¿verdad? Pero ahorita en este caso, pues estamos con lo del sector salud, y gracias por todo ese gran apoyo. Nosotros siempre estamos al pendiente de recibir pues solicitudes de apoyo, y no solamente recibirlas, sino darle solución a la problemática que nos plantean del centro de salud. Apoyamos también con personal por parte del municipio para lo que es la entrega del medicamento y mantener las instalaciones en óptimas condiciones en cuanto a limpieza. Entonces, seguiremos muy al pendiente y muy de cerca. También un compromiso que teníamos cuando entró la administración anterior, pues era cubrir un horario más amplio, las noches, las tardes, los fines de semana, y bueno, pues gracias a Dios lo hemos logrado. Antes nada más era el horario de 8 a 3 de la tarde, y era el único horario de atención, ¿verdad?, para poder consultar ahí en el centro de salud. Y bueno, pues ahora ya nos hemos ido extendiendo gracias al apoyo de la Secretaría de Salud y del municipio, que ha contratado también personal externo para poder cubrir este horario. Bueno, pues darles la bienvenida y ponernos a sus órdenes, y también pues lo único que les pedimos es brindar la mejor atención a la ciudadanía de Villa Unión. Siempre todas las personas que llegan, pues es lo que les pedimos. Nosotros, ¿verdad?, nos debemos a la ciudadanía, estamos en un cargo público, ¿verdad?, gracias a la confianza que nos otorgaron, y bueno, lo que tenemos que hacer pues es responder esa confianza pues brindándoles la mejor atención, ¿verdad? Entonces, bienvenidos, que les vaya muy bien este año, estamos a la orden cualquier cosa.
0: Por otro lado, el alcalde pues supervisó el inicio de obra de recarpeteo de la colonia Universidad, toda la colonia, las que serán 4 calles de la colonia Universidad estarán siendo pues recarpeteadas en las próximas horas. Esto fue, bueno, ya le estaremos dando la información más adelante, ok. Déjeme decirle ahora que el mismo alcalde de Villa Unión, Mario Humberto González Vela, informó sobre la carrera de la universidad, de la nueva universidad que estará ubicada allá en Villa Unión, dependiente de la Universidad Autónoma de Coahuila. Hoy inician clases, es un día histórico para los muchachos ahí del municipio de Villa Unión. Esta es la información.
1: Bueno, y antes de retirarnos, dos cosas nada más. El día de hoy a las 4:30 PM en las instalaciones del CECITEC se va a iniciar ya también con lo que es la carrera universitaria, ¿verdad?, de ingeniero industrial y de sistemas. Pues pudiéramos pensar que era difícil que aquí en Villa Unión se lograra cursar una carrera universitaria, y bueno, pues gracias al apoyo del gobernador de la Universidad Autónoma de Coahuila, que es la que va a regir, ¿verdad?, esta escuela, esta carrera, y a todas las personas que han colaborado, bueno, pues se logró, y el día de hoy se hace una realidad. Empiezan 8 alumnos, después de que se cerraron las inscripciones hubo más interesados, pero estuvimos diciendo en repetidas ocasiones pues cuáles eran las fechas que había que respetar. pero el siguiente semestre pueden entrar. Ya en este semestre, pues son 8 los que presentaron en tiempo y forma su papelería, y ahí estaremos, Dios mediante, acompañándolos hoy en la tarde. También agradecerle al personal del CECITEC, pues el apoyo, porque va a ser en las tardes, va a ser semipresencial, 3 días de la semana de forma presencial y el resto en línea. Entonces, pues nos da mucho gusto que aquí en Villa Unión haya esa gran oportunidad, porque imagínense pues lo que significa para una familia, pues el estar fuera de aquí, la manutención, el transporte y también los costos que tienen las universidades. Entonces, bueno, pues ahora tenemos esa gran oportunidad aquí, y qué bueno los alumnos que decidieron inscribirse, los felicito, y a los papás también por esa decisión que tomaron, y les deseamos lo mejor para este primer semestre que van a iniciar el día de hoy. Y
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0: Vamos a continuar ya a las 2:50 p.m. Vamos a recibir ahora a Lucio Cavazos, la llamada de Lucio Cavazos, a ver si nos puede ya marcar para pasarle la información deportiva ocurrida aquí en Allende, en la región de los 5 manantiales, en Coahuila y en nuestro país. Vamos a escucharlo a continuación. Adelante, Lucio, buenas tardes.
3: Gracias, Juan Raúl. Muy buenas tardes. Saludos al auditorio. Bien, vamos a iniciar con algunas notas deportivas. Y pues para iniciar con lo que viene siendo el fútbol, el torneo, ese torneo que está Interligas, lo que viene siendo la Liga MX con la Liga de Soccer, Liga Mayor Soccer de Estados Unidos. Y bien, pues hoy tenemos unos partidos, unos encuentros, iban a jugar 3 encuentros. Entre zonas, entre ligas, equipos contrarios, los mexicanos contra los de Estados Unidos, y van a hacer todo un sistema de competencia. Hoy juega Filadelfia contra Santos a las 5 de la tarde en fútbol varonil. A las 5:30, NICE FC, a las 5:30 contra Necaxa. América contra Austin FC a las 6:30, a las 7:30 de hoy Cruz Azul contra Chicago Fire, y cierra a las 8:30 Timbers contra Tijuana. Pues celebraron 3 encuentros. Pues vamos a ver si tenemos por aquí de alguna manera pues las posiciones que tienen estos equipos. Por aquí tenemos, se hicieron 2 grupos. Dentro del grupo A, pues está la Liga MX mexicana, y en el grupo B, la MLS, Major League Soccer. Las posiciones que tienen los equipos, pues ya la mayoría con 3 juegos jugados. Pues en primer lugar tenemos a León en el grupo A con 9 tantos. De 3 jugados, pues ganaron los 3 encuentros. Le sigue en segundo sitio Toluca con 6 unidades. 2 ganados y 1 perdido. América lleva 2 juegos jugados, los 2 ganados, lleva 6 puntos. Ahí sería, pues están empatados en segundo lugar. Cruz Azul pues aparece en lugar número 4 con 6 unidades, con 2 encuentros jugados, 2 ganados, 6 puntos, 6 unidades. En quinto lugar, Monterrey con 6 unidades. De los que ha ganado 2 y perdido 1, los Rayados. Juárez también ha ganado 2 y perdido 1, está en sexto lugar. Y Tigres, está en séptimo lugar, jugados 3, dice que empatados 3, entonces tiene 6 puntos. Por ahí ganaron algunos en lo que viene siendo serie de penaltis. Octavo lugar, Guadalajara con 4 unidades, noveno Pachuca con 3, le sigue el Atlas en 10º lugar, 3, Atlante, 11º lugar con 3, y con solamente 1 unidad, Querétaro, en 13º lugar, empatados con el Pumas, Tijuana, Santos, Necaxa y Puebla, pues no ganaron ningún encuentro. Lo que viene siendo Columbus en el grupo B, pues la MLS, pues Columbus está en primer lugar con 8 puntos, le siguen Real Salt con 6, Los Ángeles FC tiene siete unidades, ellos 2 en segundo y tercer lugar, en cuarto Austin con 6 puntos, en quinto lugar Chicago con 6, Chicago ha jugado solamente 2 encuentros y Austin también, hoy juegan el tercero, Charlotte en quinto lugar con 6 goles, Cincinnati en séptimo lugar con 6 puntos, perdón, con 6 puntos, en octavo lugar Dallas con 6 puntos, San Diego noveno lugar con 6 unidades, décimo lugar con 5 puntos, Orlando City, Minnesota con 4, Timbers con 3, Nashville con 3, NAIC con FC con 3, en décimo cuarto lugar empatado con Filadelfia, Inter de Miami con 3, SEAC con 3 y WinCap solamente 1 unidad. Así está la clave de tabla de clasificación. Y bien, pues este sistema de competencia, pues ¿cómo clasifican? Pues bueno, pues aquí tenemos cómo dice que van a clasificar. Dice la Liga Leagues Cup, los 36 equipos, 18 de la Major League Soccer y 18 de la Liga MX, juegan 3 partidos de la fase inicial contra rivales de la liga contraria. Se arman 2 tablas de posiciones separadas, una en cada liga, y avanzan directamente a los cuartos de final los 4 primeros lugares de cada tabla. O sea que ya van a quedar muchos eliminados. Así que es la manera como avanzan, sistema de eliminatoria. ¿Y cómo pues avanzan? Dice, pues cada equipo juega 3 partidos en la fase inicial contra rivales de la otra liga, Liga MX y la MLS. No hay grupos tradicionales, cada liga tiene su propia tabla de clasificación, avanzan directamente a los cuartos de final los 4 mejores equipos de cada una. Así es como van a jugar esos equipos, ya estaremos dando mayor información de cómo van a quedar en este Interligas, estos juegos de la están llevándose a cabo ahora entre los Estados Unidos y México, interesante lo que están realizando. En cuanto al béisbol, pues los partidos que se celebraron ayer, de las pizarras que se sentaron, pues bueno, decirles que los Marlines fueron apaleados por los Piratas de Pittsburgh, 13-1 le ganan Piratas a los Marlines de la Florida. Tigres de Detroit le gana a los Guardianes 3-0, Medias Blancas de Chicago cayó ante los Rojos de Cincinnati 9-7, Bueno, pues estos partidos jugaron hoy, ¿verdad? Marlines contra Piratas 13-1 y los Tigres con los Guardianes 3-0 ya finalizó. Medias Blancas con los Rojos de Cincinnati, pues el partido está en la octava entrada, ganan Rojos de Cincinnati 9-7. En la baja de la séptima, Marineros le está ganando a los Yankees 1-0. Medias Rojas le está ganando a los Azulejos de Toronto en la cuarta entrada 1-0. Más tarde juega Nacionales contra Cachorros a las 2:05, a las 5:30, Mellizos contra Phillies. Angelinos contra Rangers a las 8:07 de la noche y cierran los Dodgers contra Cerveceros a las 8:10. El resto de los resultados de ayer, pues los Angelinos le ganaron a los Rangers de Texas 5-2. Dodgers le gana a Royals 4-2, Medias Blancas blanquea a los Rojos de Cincinnati 5-0. Estas son pizarras del día de ayer. Bravos de Atlanta le gana 6-3 a los Mets de Nueva York. Azulejos de Toronto le gana a las Medias Rojas de Boston 6-4. Yankees vence 10-5 a los Marineros de Seattle. Cachorros de Chicago gana 12-6 a los Nacionales de Washington. Guardianes 6-4 le gana a los Tigres de Detroit. Marlines le gana a los Piratas de Pittsburgh 8-2. Padres le gana a los Cerveceros 4-3. Astros de Houston le gana a los Gigantes 2-1. 6-4 le ganan los Rockies de Colorado a los Diamantes de Arizona, 8-4 las Rayas de Tampa Bay le ganan a los Atléticos de Oakland, 7-1 Cardenales a los Phillies, 7-5 le ganan los Mellizos de Minnesota a los Orioles de Baltimore. Esas son las pizarras que se presentaron el día de ayer y las que están por celebrarse el día de hoy. En la Liga Mexicana de Béisbol, pues los playoffs ya se llevaron a cabo 4 juegos en la mayoría y pues en algunos 3, en el caso de los Sultanes. Y pues las pizarras que se presentaron el día de ayer, pues tenemos el equipo de los Piratas de Pericos del Puebla. Pericos del Puebla le ganó a los Piratas de Campeche 5-3, la pizarra final ganaron los Pericos. La serie está a favor de Pericos, 2-1. Aquí también han celebrado solamente 3 encuentros. Diablos Rojos del México cayeron ante los Guerreros de Oaxaca, 12-3. 12 carreras, 14 imparables sin error para Guerreros de Oaxaca. Son hermanos, estos equipos pertenecen a una misma franquicia, pero bueno, con diferente razón social. Diablos Rojos del México, 3 carreras con 5 imparables sin error. La serie está empatada a 2 juegos por bando, 2 juegos para cada uno de estos equipos entre Diablos Rojos del México y los Guerreros de Oaxaca. La serie entre los Olmecas y los Bravos, ganó Olmecas de Tabasco, 12-7 a los Bravos de León. Se pone la serie también 2-2, de 4 juegos que han jugado, han ganado 2 cada uno de estos equipos. En la zona norte, pues el equipo de los Toros del Tijuana le ganó a los Algodoneros de Unión Laguna 4-0. El equipo de los Toros de Tijuana ya acumula su 3ª victoria, 3-1 sobre los Algodoneros. Está un juego de avanzar a la siguiente ronda el equipo de los Toros del Tijuana. Sultanes de Monterrey vence 6-3 al equipo de los Charros de Jalisco y acumula su 3ª victoria los Sultanes. La serie está a favor de Sultanes, 3-0, están jugando por allá en Zapopan, en Jalisco. El equipo de Sultanes, 6-16. Estuvo desatada la artillería de los Sultanes de Monterrey sin error. Charros de Jalisco, 3-8 sin error. Esa fue la pizarra final. Pues están a un juego el equipo de los Sultanes de avanzar. Caliente Durango, pues le vuelve a ganar al equipo de los Acereros de Monclova el día de ayer por pizarra de 7-2. 7-8 y un error, y los Acereros de Monclova 2 con 7 imparables y 2 errores. Suma Caliente Durango su 3ª victoria por un descalabro. Los Acereros tienen 1 victoria por 3 descalabros. A un juego está Caliente Durango de avanzar, a un juego están los Sultanes y a un juego están los Toros del Tijuana. O sea, los 3 equipos de la zona norte están a un juego de avanzar, solamente que Sultanes ha jugado 3 encuentros, Toros del Tijuana y Algodoneros han jugado 4, al igual que Caliente Durango y Acereros han jugado 4 encuentros. Pues hoy continúan las series, hoy ya podríamos conocer pues finalistas para ir por el campeonato de la zona norte, y pues en el sur pues están empatados, están más reñidos allá por en el sur. Pues Piratas y Pericos han jugado 3 encuentros, juegan a las 8:00 p.m. Diablos Rojos del México con Guerreros a las 8:00 p.m, hora del centro. 8:30, Olmecas contra Bravos. El equipo de Toros contra Algodoneros. Bien, Toros está jugando pues en la comarca lagunera a las 8:30, hora del centro. Sultanes contra Charros a las 8:30, juegan el 4º encuentro Sultanes. El equipo Caliente, Durango y Acereros, pues a las 8:45 juegan el 4º encuentro, y pues en los 3 series de la zona norte, pues ya podríamos conocer lo que viene siendo los finalistas, así que estaremos pendientes para ver quiénes avanzan en la zona norte y pues quiénes se convertirán en el equipo mejor perdedor, porque avanzan los 3 ganadores en cada una de las series de la primera eliminatoria, y pues el que mejor haya hecho las cosas, al mejor perdedor o al que más bien jugó como perdedor, pues ese avanzaría para convertirse en el 4º equipo clasificado para avanzar pues a las semifinales del zona. Así es que todavía por la buscar pues el avance para jugar pues el campeonato de la zona posteriormente. Por lo pronto pues ya está esta primera eliminatoria, vendrá la segunda. Y pues ya mañana podríamos tener nuevas noticias en relación a esto, de lo que viene siendo pues la Liga Mexicana de Béisbol. En cuanto a la Liga del Norte, pues bueno, en la Liga del Norte pues ya tenemos por aquí pues la nota del equipo de los Agricultores, que ya están listos para viajar a Ramos Arizpe, los Agricultores de Morelos. Pues hacen su viaje pues para llevar a cabo su 1º y 2º encuentro de la pues este primer playoff, juegos 1 y 2. Llegaron los playoffs en la Liga del Norte este domingo 6. Los Agricultores se enfrentan a los Bravos de San Dieguito en los juegos 1 y 2 de esta gran serie de postemporada. Agricultores Bravos de San Dieguito, domingo 16 a las 10:30 de la mañana en el Parque Daniel Gutiérrez en Ramos Arizpe. Es el momento de dejarlo todo en el diamante, en el terreno de juego. Ven a apoyar a nuestros agricultores y sé parte de esta batalla por la gloria por la victoria. Vamos agricultores en la Liga del Norte, 10:30 de la mañana, las citas en el Parque Daniel Gutiérrez, y pues todos listos. Pues hay mucha emoción por este equipo de aquí, de representante de los 5 manantiales, pues que va por victorias, llega en buen momento, tiene muy buen equipo, y pues bueno, en otras de las finales pues está el equipo de los Barreteros, que recibe a los Halcones de Cebú. Béisbol en Barroterán y en Ramos Arizpe el próximo domingo. Habrán de iniciarse pues los primeros 2 encuentros de esta primera eliminatoria para conocer los finalistas y quienes vayan a disputar el campeonato en esta edición 2026 de la Liga del Norte de Coahuila. Estaremos atentos a los resultados. Por lo pronto, pues en lo que viene siendo la Liga del Norte, vamos a conocer pues algunos elementos que publica la Liga por lo que al picheo se refiere. Ya tenemos conocido, sabemos, ¿verdad?, que Jason Mansueta se declara pues en la Liga del Norte como que se llevó la triple corona de picheo. Jason Mansueta, sus logros, sus números, pues en récord de 12 ganados, 2 perdidos, fue el campeón pitcher. En porcentaje de carreras limpias, el que menos carreras admitió, 1.95 su porcentaje, y chocolateó a 106 jugadores. Si jugó 14 juegos, pues muy cerca de ponchar, pues muy cerca de ponchar los 10, desde 8 jugadores, de 8 a 10 jugadores por juego, este gran serpentinero Jason Mansueta se lleva la triple corona de la Liga del Norte. Él lo vamos a ver ahí de serpentinero, de lanzador, pues con el equipo de los Barreteros, que van contra los Halcones de Cebú. Una gran temporada para este pues gran jugador, ¿verdad? Felicita a Jason Mansueta del equipo Barreteros por obtener la triple corona de picheo en la temporada 2026. Por otro lado, pues también se van a conocer las finalistas y el campeón de bateo, el Champion Bat, Yosmani Guerra, campeón de bateo de la Liga del Norte, finalmente desplazó, anduvo contendiendo el jugador de Agricultores, por ahí el jardinero central, ¿verdad? Yuriel Hernández. Pero bueno, finalmente recayó para este jugador Yosmani Guerra del equipo Academia Bravos de Sabinas, que ya quedaron eliminados. Entonces la Liga del Norte felicita al jugador Yosmani Guerra del equipo de Academia de Bravos de Sabinas por lograr el título de bateo en la temporada 2026 con un excelente porcentaje de 432 milésimas en la Liga del Norte, campeón de bateo. Pues enhorabuena y muchas felicidades para estos jugadores. Y la Liga pues también comenta pues estas dos grandes finales que tenemos tanto en Barroterán como en Ramos Arizpe, donde inician los primeros 2 encuentros, y posteriormente pues hay que esperar pues a que se paguen las visitas de regreso. Es a ganar pues 3 de 5 esta primera eliminatoria. Es una primera eliminatoria corta, que no se puede parpadear mucho, no se pueden cometer errores, hay que jugar bien concentrados. Pues le deseamos la mayor de las suertes al equipo de los Agricultores de Morelos, bien balanceado en todas sus líneas, pues que habrá de ir por la victoria por allá a Ramos Arizpe, con un equipo de Bravos de San Dieguito que también pues cerró bien la temporada. Pues el equipo de Agricultores terminó en récord de 17 ganados, 11 perdidos, jugó para 536 milésimas en la temporada regular, y el equipo de los Bravos ganó un juego más y perdió uno menos y jugó para 143 milésimas en los 28 juegos. Bravos de San Dieguito fue segundo lugar, Agricultores de Morelos tercero, y los Barreteros primer lugar con 21 ganados, 7 perdidos, jugando para 750 milésimas. Jugarán contra los Halcones de Cebú, que quedaron en récord de 15 ganados, 3 perdidos, jugando para 536 milésimas. Bien, pues esto es lo que hay en cuanto a este béisbol que tenemos tanto en la liga, en las grandes ligas, en la Liga Mexicana, en la Liga del Norte, que inician los playoffs y la postemporada, y pues bueno, todo lo que está aconteciendo pues en la Leage Cup, en este torneo de liga en la que juega pues el fútbol mexicano con el fútbol de los Estados Unidos. Pues bien, esto es lo que queríamos comentar en tu espacio de noticias. Te agradezco mucho la oportunidad y muy buenas tardes, Juan Raúl. Gracias.
0: Gracias, Lucio. Buenas tardes.
3: Buenas tardes.
0: Son las 3:08 p.m, exactamente las 3:08 p.m. Nosotros nos retiramos de este espacio informativo por su atención. Muchísimas gracias. Yo me voy a quedar hasta las 4:00 p.m. para continuar con la programación de la BD, la Super Digital.
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4: Vamos a continuar. Feliz tarde de este jueves 13 de agosto. Ya la temperatura que se registra aquí en Allende y en esta región de los 5 manantiales. Vamos a checarle rápidamente para darle una temperatura exacta, una temperatura de los 38 grados. Están anunciando hasta 40 grados para el día de hoy. No sé si lleguemos a la máxima, pero hace mucho calor. 3:26 ya.

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1: Esta es la Super Digital, a las 3:36, 3:36, la hora correcta, 38 la temperatura.

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1: Muy bien, vamos a continuar cuando nos faltan solamente 15 minutos ya, 15 para que sean las 4 de la tarde. Antes de continuar con la programación, déjeme continuar por acá. A ver, vamos a ver si está vigente esto. Muy bien, bueno, vamos a continuar. Muy bien, ¿qué sigue? Vamos con lo que sigue adelante.

pasado 12 de agosto falleció en el municipio de Morelos, Coahuila, el señor Jesús Castro Rodríguez a la edad de 87 años. Con el más profundo dolor le participan sus afligidos, sus hijos políticos, nietos, sobrinos y demás familiares, quienes le ruegan elevar a Dios una oración para que le conceda el eterno descanso a su alma. 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Mañana viernes 14 de agosto se estará despidiendo el cuerpo en el panteón municipal de Santa Rita de Casia a las 10 de la mañana. Descanse en paz el señor Jesús Castro Rodríguez. Respetuosamente, Funerales Socorro del municipio de Morelos.

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0: 13 de agosto.
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2: Muy bien, avanzamos. Aquí está Espinoza Paz y la fiera de Ojinaga. Se llama Yo No Lo Dije. Muy buenas tardes, son las 3:56. A las 4, el programa de Jesús, la luz verdadera.

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abriendo el lado izquierdo, fuego de Dios sanando mujeres con problemas de en todo el mundo, ahora son sanas por las llagas de Cristo. Ahí está la única gloria. Cristo el izquierdo, desde el niño hasta el adulto mayor. Hay liberación, problemas físicos, problemas espirituales. Adiós sea la honra y la gloria.

muy buenas tardes, Dios los bendiga, estimado radioyente de la FM 93.9 de la www.radioxcbd.com, a través del Google Radio Sensacional Digital, Allende, Coahuila, República Mexicana, a través del aparato Alexa, y los que están ahí por la página del Facebook. Que Dios les bendiga en esta hermosa tarde de este día jueves 13 de agosto de 2026. Una temperatura en los 5 manantiales, Coahuila, México, de 40 grados, la mayor parte soleado hoy en este día. Bendito Padre Celestial, le damos gracias y Dios venga a preparar nuestra vida. Venga a preparar la tierra, háblanos, ministra, a través de su Espíritu Santo, a través de la Escritura. Damos gracias, mi Dios, en el nombre de Jesús de Nazaret. Damos toda la honra y la gloria por lo que ya empezó a hacer y lo que va a hacer. Y los que quieren verlo en vivo, en directo, vaya a la página del Facebook, ahí en la barrita del usuario, póngale usted Arturo Elías Casanova. Envíenos sus comentarios, sus peticiones, o algún testimonio, o bien háblenos directamente aquí al celular, que recibe llamadas, mensajes de texto por WhatsApp, el 862-111-9559. Matriz al lado izquierdo está siendo operada en estos momentos, hoy día jueves 13 de agosto de 2016. Matriz al lado izquierdo, entre el centro ovario, fuego en el río sanando, a Cristo y a la honra y la gloria, vejigas caídas, mujeres están siendo restauradas en estos momentos por la llaga de Cristo. Honra y gloria para nuestro Dios. Problemas de cáncer de mama, al lado izquierdo, mujeres con problemas de espíritu de muerte, de cáncer de mama, los quebrantamos, los matamos en el nombre de Cristo, los lanzamos fuera con la autoridad que Cristo nos da de hollar serpientes y escorpiones y esos demonios de cáncer de mama en todo el mundo en esa mujer. Va afuera, los salimos y ahí se llama. A Cristo ya nos da la gloria por revelar y por liberar. Bueno, el tema de hoy está basado en Juan. Seguimos viendo el Evangelio según San Juan. Capítulo 11, ahora estamos en el versículo 20. Cuando Jesús viene rumbo a Betania, a la aldea de Marta y María. Y vamos a ver qué dice el versículo 20. El tema de hoy, un encuentro con Jesús. Un encuentro con Jesús. Que dice, entonces Marta, cuando vio que Jesús venía, salió a encontrarle. Pero María se quedó en casa. Vemos ahí que dice que cuando Marta vio, ¿verdad? Dice, ¿cómo empieza ahí? Entonces Marta, dice, ¿cuando qué? Vio. Ah, cuando oyó que Jesús venía, salió a encontrarle, pero María se quedó en casa. Vemos que cuando oyó Marta, Marta estaba atenta. Y viene ante Jesús a encontrarle. Bueno, en la Escritura vamos a encontrar muchos pasajes que muchos buscaron a Jesús, buscaron tener un encuentro con Jesús. Y todos los que le buscaron fueron sorprendidos con el poder de lo alto, con el poder del reino. Gloria a Dios. Aleluya. Gloria a Dios. Entonces, a manera de testimonio, me acuerdo que Dios me habla en sueño, y ese día que me habló en sueño, yo buscaba tener un encuentro. Cuando mi esposa sale de la casa a llevar a los niños a la escuela, y bueno, pues yo quiero tener un encuentro con ella. Me presento en la madrugada, y mi esposa me dice, ella conocía ya de Dios, de la esposa de Dios, de la cristiana, y me dice, más cuando hables con él, sé sincero, humíllate delante de él. Y yo buscaba hablar con él, quería estar a solas con Jesús.
Dice Dios, voy a liberar mujeres en todo tipo de problemas de la matriz al abrecho. Ahora hay sanidad por la llaga de Cristo. A Dios sea la honra y la gloria, cáncer de Ana Rectal, salen huyendo esos demonios. Honra y gloria para nuestro Dios. Por esta revelación también trae donde venas alteradas por dentro y por fuera, conocido como hemorroides, en estos momentos en todo el mundo, hombres y mujeres que le creen a la revelación del Espíritu Santo, a la revelación divina del poder de Cristo, en estos momentos van a ser libres de la hemorroide, donde las venas están siendo puestas en orden por dentro y por fuera. A Cristo sea la honra y la gloria. Más triste la brecha, triste lo hay. Hay sanidad. A Dios sea la honra y la gloria. Y ese día, cuando mi esposa se va a la escuela a llevar a los niños, yo tuve un encuentro con Cristo. Y bueno, me humillé, no en la sala, en la recámara, no en el baño. Ahí yo cerré las puertas con pasador y ahí en el baño le eché llave también. Y ahí en el piso, ahí en el baño, ahí me puse de rodillas, me postré tirado en el suelo. Dije, Señor Jesucristo, hoy en esta madrugada te me presentas como un Dios real. Y que aquí estoy. Y empecé a llorar, a gemir, diciendo, estas son mis cargas, estos son mis problemas, esta es mi ansiedad. Le entregué mis problemas, lloré, gemí, y Dios inmediatamente me escuchó y me quitó las cargas que yo traía. Ustedes ya saben, el vicio de 25 años del cigarro, un tabor de todos los días jugaba dados, tomaba todos los días, y Dios me hizo libre y traía deudas grandísimas. Y el Señor cubrió todo, pagó todo y me hizo libre. Ahora vamos a ver encuentros con Jesús. Lucas capítulo 19, versículo 1 y 10. Recuerda que Jesús entró a Jericó y vamos a ver qué sucedió ahí en Jericó. Lucas capítulo 19, versículo 1 al versículo 10. Habiendo entrado en Jesús en Jericó, iba pasando por la ciudad. Y sucedió, oiga, que un varón llamado Zaqueo, dice que era jefe de los publicanos y rico. Oiga, era jefe de publicanos, de los que cobran impuestos, él era el jefe. A él tenían que reportarse con grandes cantidades de todo lo que cobraban de los impuestos. Era jefe de publicanos, ¿qué más dice? Y rico. Procuraba ver quién era Jesús. Oiga, procuraba ver quién era Jesús. Él quería tener un encuentro con él, pero no podía a causa de la multitud, pues era pequeño de estatura, dice, y corriendo de la oiga, estaba el movimiento Jericó. Jesús había entrado con los discípulos y una gran multitud le seguía. Ahora Zaqueo va corriendo delante, y que dice, y subiendo a un árbol sicómoro para verle, porque había de pasar por ahí. O sea que el lugar donde iba Jesús en esa calle era como un callejón, y Zaqueo sabía que iba a pasar por ahí, porque al correr y a subirse a aquel árbol se sicómoro, él sabía que había de pasar por ahí. ¿Qué más dice? Cuando Jesús llegó a aquel lugar, mirando hacia arriba, le vio

descendió a, oiga, él descendió a prisa, aquel chaparrito de pequeño de estatura, rico jefe republicano, descendió a prisa y le recibió gozoso. Al ver esto, oiga, todos murmuraban, diciendo, o sea, que tenía fama, diciendo que había entrado a posar con un hombre pecador. Entonces Zaqueo, puesto en pie, dijo al Señor: he aquí, Señor, la mitad de mis bienes doy a los pobres, y si en algo he defraudado a alguno, te lo devuelvo cuadruplicado. Jesús le dijo: hoy ha venido la salvación a esta casa, por cuanto también él es hijo de Abraham, porque el Hijo del Hombre vino a buscar y a salvar lo que se había perdido. ¿Qué vemos aquí en el encuentro de Zaqueo con Jesús? Fíjense, de todos los habitantes de todo Jericó, quizá en ese día la única casa que entró podría haber sido en la casa de Zaqueo. Un hombre que mostraba en su corazón un deseo ardiente, un anhelo ardiente de procurar ver quién era Jesús, oh, santo. Ahora estamos, reprendemos todo problema en el ojo izquierdo. Hay liberación, hay sanidad en el ojo izquierdo, hombres y mujeres, problemas físicos, espirituales, van fuera en el hombre Jesús de Nazaret. Arriba sea la honra y la gloria matriz, al lado derecho, entre centro y ovario, hay sanidad por las llagas de Cristo. Arriba sea la honra y la gloria. En Marta fue sorprendida cuando Cristo resucitó a Lázaro. En Zaqueo vemos que no nada más él recibió la bendición, toda su familia. Jesús dijo: hoy ha llegado la salvación a esta casa, por cuanto también él es hijo de Abraham, porque el Hijo del Hombre ha venido a buscar las ovejas perdidas de la casa de Israel. Vemos que, gloria a Dios, Zaqueo buscaba tener un encuentro con Jesús, y Jesús los sorprendió. Dios sorprende a todo aquel que le busca. Oh, gloria a Dios. Cuando Marta oyó que Jesús venía, salió al encuentro a encontrarle. Más de rato vemos ahí que Jesús resucita a su hermano Lázaro. Zaqueo, oh, gloria a Dios, tantos años siendo un cobrador de impuestos, tenía fama de, dice ahí la escritura, murmuraban que había entrado en casa de un hombre pecador. Pero gloria a Dios, este encuentro, el Dios que hizo los cielos y la tierra, Jesús de Nazaret, visita la casa de Zaqueo. Y no nada más trajo salvación a él, a toda la familia. Cree en el Señor Jesucristo, serás salvo tú y toda tu casa. ¿Qué más vemos donde un hombre que realmente tuvo una experiencia con la gloria de Dios, donde el Hijo de Dios, Jesús de Nazaret, él pudo experimentar la gloria, de tal manera que se levante y dice: Señor, la mitad de mis bienes doy a los pobres, y si a alguien o a alguno le he defraudado, se lo devuelvo cuadruplicado, cuatro veces más. ¿Qué vemos aquí en Zaqueo? Un hombre que tuvo un encuentro con Jesús de Nazaret, con el Dios de la gloria, donde mostró un genuino arrepentimiento de todos sus pecados. Gloria a Cristo, gloria a Dios. Vemos ahora en Mateo 15, versículo 20.

una mujer que busca tener un encuentro con Jesús, oh santo. A Dios sea la honra y la gloria. Matriz al lado izquierdo, entre centro ovario, matriz a la derecha, entre centro ovario, están siendo operados por el fuego de Dios. A Dios sea la honra y la gloria. Mateo 15, versículo 21 al 28, que dice la escritura: saliendo Jesús de ahí, se fue a la región de Tiro y de Sidón. Oiga, y he aquí una mujer cananea, oiga, que había salido de aquella región, clamaba diciéndole: Señor, hijo de David, ten misericordia de mí, mi hija es gravemente atormentada por un demonio. Pero Jesús no le respondió palabra. Entonces, acercándose, sus discípulos le rogaron diciendo: despídela, pues

tomar el pan de los hijos y echarlo a los perrillos. Y ella dijo, sí, señor, pues aún los perrillos comen de las migajas que caen de la mesa de sus amos. Entonces respondiendo Jesús le dijo, oh mujer, grande es tu fe, hágase contigo como quieres. Y su hija fue sanada desde aquella hora. Hasta lo reprendemos todo problema de espolón, talón del pie izquierdo, hombres y mujeres en todo el mundo salen huyendo los espolones por las llagas de Cristo, y por las llagas de Cristo se enderezan las columnas de la mitad, las columnas al coxis, también al lado derecho, espolón, talón del pie derecho, también salen huyendo por las llagas de Cristo, y por las llagas de Cristo se enderezan las columnas de la mitad hacia abajo para que esa pierna más corta crezca igual que la otra y ya no tengan problemas de espolón. A Cristo se le abre la gloria. Mujeres en todo el mundo con problemas de vejiga caída, en estos momentos va a ser puesta en orden esas vejigas por las llagas de Cristo. A Dios sea la honra y la gloria. Gloria a Dios. Esta mujer cananea vino al encuentro con Jesús clamando, y esta mujer traía un problema, y todos vemos que presentan, es muy importante presentarle la necesidad a Jesús de Nazaret. Ella dijo, tengo una hija gravemente atormentada por un demonio. Y esta mujer vino al encuentro con Jesús, y vemos que, gloria a Dios, al tener el encuentro y al actuar con una fe tremenda, con una fe perseverante, bueno, Jesús cuando vio la fe de esta mujer, oh mujer, hágase contigo como quieras. Y desde aquella hora su hija fue libre de aquel demonio. Cuando a través de este programa que estás escuchando, tú puedes tener un encuentro con Jesús. Recuerda Apocalipsis 3:20, aquí dijo Jesús de Nazaret, estoy a la puerta y llamo. Si alguno oye mi voz y abre la puerta, yo entraré a él, cenaré con él y él conmigo. Hoy es un día para tener un encuentro con Jesús, así como lo tuvo Marta, así como lo tuvo Zaqueo, así como lo tuvo la mujer cananea. Ahora vamos a ver en Mateo 9, versículo 18 al 26. Vemos a un varón ahí, un varón que estaba arriesgando el trabajo que tenía como un principal de la sinagoga. Que si lo miraban los fariseos, lo corría, pero él traía una gran necesidad. Y buscó a Jesús, que dice la escritura, Mateo 9, versículo 18 al 26. Mientras él le decía estas cosas, vino un hombre principal y se postró ante él diciendo, mi hija acaba de morir, mas ven y pon tu mano sobre ella y vivirá. Oiga, este hombre actuó con fe, se postró, se miró, presentó la vida. Mas ven y pon tu mano sobre ella y vivirá, dice entonces. Y se levantó Jesús y le siguió con sus discípulos. Y aquí una mujer enferma de flujo de sangre desde hacía 12 años se le acercó por detrás y tocó el borde de su manto, porque decía dentro de sí, si tocare solamente su manto, aquí tenemos otro encuentro. Esta mujer sale al encuentro de Jesús, pero ella entra por la retaguardia donde Jesús va caminando con su discípulo. Ella se abrió paso por caminando sobre, con las rodillas y con los codos, con las manos, hasta llegar al borde del manto de Jesús y lo tomó,
y lo tocó. Esta mujer, Dios la sorprendió también. Fue libre de aquel azote. Fue libre de aquel flujo de sangre por 12 años batallando. ¿Qué más dice la Escritura? Pero Jesús, volviéndose y mirándola, dijo: ten ánimo, hija, tu fe te ha salvado. Oye, qué importante la Escritura. Jesús la adoptó como una hija. Hija, tu fe te ha salvado. Qué grande es el amor de Dios. Y la mujer fue salva desde aquella hora. Al entrar Jesús en la casa del principal, viendo a los que tocaban flauta y la gente

y se burlaban de él. Pero cuando la gente había sido echado fuera, entró y tomó de la mano a la niña y ella se levantó y se difundió la fama de esto por toda aquella tierra. Vemos que el encuentro que tuvo Jairo, el principal de la sinagoga, bueno, en otro de los evangelios maneja el nombre es Jairo. Y este ahorita aquí Mateo lo registra como principal de la sinagoga. Este hombre buscó a Jesús, lo encontró y hubo milagros como la mujer del flujo de sangre y una resurrección de su hija. La escritura marca en otro de los evangelios que tenía 12 años. La única hija había muerto. Pero vemos ahí que el encuentro que al venir a buscar a Jesús, Jesús se la regresa viva, la resucita. Vemos que Jesucristo es un Dios que sorprende. Él tiene el poder para sorprendernos a todos. Oh, santo, ahorita va a sorprender a muchos en todo el mundo. Riñón derecho, ahora se vuelve a su normalidad el riñón derecho. Salen huyendo las piedras, las arenillas, el cáncer, también hay cáncer en los riñones. Todo tipo de problemas salen huyendo del riñón derecho. A Cristo se la une la gloria, matriz, a la derecha, entre centro, ovario, vejigas, caídas, se normaliza por las llagas de Cristo. A Dios sea la honra y la gloria. Un encuentro con Jesús. Aleluya. Y cuando uno busca a Jesús, el Señor nos sorprende. Vamos a Marcos capítulo 5. Marcos capítulo 5. Había un hombre ahí del pueblo de Gadara, el llamado, el endemoniado gadareno. Vamos a ver qué dice Marcos 5. Gloria a Dios. Y Padre, atamos, reprendemos todo problema en el brazo derecho, del codo a la punta de los dedos. Hay sanidad en el brazo derecho, hombres y mujeres. A Cristo sea la honra y la gloria. Vinieron al otro.

Dice, enseguida vino a su encuentro, oiga, de los sepulcros, un hombre con un espíritu inmundo, que tenía su morada en los sepulcros, oiga, en los sepulcros, y nadie podía atarle, ni aún con cadenas, porque muchas veces había sido atado con grillos y cadenas, mas las cadenas habían sido hechas pedazos por él y desmenuzados los grillos, y nadie le podía dominar. Para, estamos, reprendemos todo problema de hechicería, brujería en las sienes del lado derecho. Hay sanidad por la llaga de Cristo, hombres y mujeres en todo el mundo han sido libres de hechicería, brujería, por el poder de Cristo, por la llaga del Cordero. A Cristo sea la honra y la gloria. ¿Qué más dice? Y siempre, de día y de noche, andaba dando voces en los montes, en los sepulcros, hiriéndose con piedras. Imagínense, nadie podía acercarse a él. Le tenían miedo. ¿Qué más dice la Escritura? Cuando vio, pues, oye, otra vez vemos aquí, cuando vio a Jesús, pues, de lejos, corrió. Dice, oiga, corrió este hombre que estaba en demonio. Corrió y se arrodilló. Mire, toda rodilla se debe doblar ante Jesús de Nazaret, que está en los cielos y en la tierra. Hasta los mismos demonios, el mismo Satanás también, tiene que humillarse delante de Jesús. Dice que vino y se arrodilló delante de Jesús. De él, ¿qué más dice? Y clamando a gran voz, dijo, ¿qué tenéis conmigo, Jesús, Hijo de Dios? Miren, los demonios conocen más a Jesús que todo el pueblo israelita, que los israelitas, que los judíos, o aún los judíos, los hebreos, no creen que Jesús es el Hijo de Dios, no creen que Jesús es el Mesías. Mira cómo está diciendo aquí, dice, ¿qué tienes conmigo, Jesús? ¿Qué dice? Hijo del Dios Altísimo, te conjuro por Dios que no me atormente, porque le decía, sal de este hombre, espíritu inmundo. Jesús lo estaba reprendiendo, espíritu inmundo, sal de este hombre.

lesión, me dijo, padre, estamos reprendiendo todo problema en la cadera izquierda. Cadera izquierda, glúteo izquierdo, nervio ciático a la izquierda, hay sanidad, adiós a la hora y la gloria, problemas de reflujo, problemas en la boca, el estómago, lo derecho, todo reflujo, problemas físicos, espirituales, va fuera en el hombre Jesús. Adiós a la hora y la gloria, el nervio ciático, lo derecho, cuadril derecho, glúteo derecho, están siendo operados hombres y mujeres por el poder de Cristo. Adiós a la hora y la gloria, quiste. Quistes, cáncer de mama, lo derecho, y quistes, arriba del seno también hay quistes, abscesos, en esas mujeres van fuera, o la llaga de Cristo. Adiós a la hora y la gloria. ¿Cómo te llamas? Dijo, lección, me llamo. ¿Qué más dice? Porque somos muchos. Y le rogaba que no los enviase fuera de aquella región, como ya, como que estaban muy acostumbrados a vivir en aquella región, como que eran demonios territoriales, y estaba muy cerca de ahí del monte un gran hato de cerdo paciendo, y le rogaron todos los demonios que estaban en un ser humano, le rogaban diciendo, envíanos a los cerdos para que entremos en ellos. Y luego Jesús les dio permiso, y saliendo aquellos espíritus, oiga, como abejas, eran muchos, eran demasiados, eran como 2000 cerdos los que andaban apacentando ahí, salieron aquellos demonios, y qué dice, entraron en los cerdos, el cual era como 2000, y el hato se precipitó en el mar, se trastornaron los cerdos, se precipitaron, ¿verdad?, por un despeñadero, y en el mar se ahogaron, y los que apacentaban los cerdos huyeron y dieron aviso en la ciudad y en los campos. Oigan, imagínense cómo iban gritando. Iban gritando, entraron a la ciudad gritando, y en los campos lo que había sucedido. ¿Y qué dice? Y salieron a ver qué era aquello que había sucedido. Gloria a Dios. Vienen a Jesús y ven al que había sido atormentado del demonio, y que había tenido la legión, sentado, vestido, oiga, sentado, vestido, ya no andaba desnudo, sentado, vestido en su, ¿qué dice?, en su juicio cabal. Y tuvieron miedo, y les contaron, los que lo habían visto, cómo le había acontecido. Hoy ahí están testificando aquellos que apacentaban los cerdos, están testificando cómo había acontecido de aquel que había tenido el demonio y de los cerdos, y comenzaron a rogarle que se fuera de su contorno. Padre, atamos, reprendemos todo problema en las costillas del vientre, del lado izquierdo hacia arriba, está haciendo esas costillas rumbo al seno. A Cristo sea la honra y la gloria. ¿Qué más dice? Al entrar Jesús en la barca, el que había estado endemoniado le rogaba que le dejase estar con él. Ahora él quería andar con Jesús, con el príncipe de paz, con el admirable, el consejero, el Dios fuerte, Padre eterno, príncipe de paz. Le rogaba que estar con él. ¿Y qué le dice Jesús? Mas Jesús no se lo permitió, sino que le dijo, vete a tu casa, a los tuyos, y cuéntales cuán grandes cosas el Señor ha hecho contigo, y cómo ha tenido misericordia de ti. Y se fue y comenzó a publicar
en Decápolis, cuán grandes cosas había hecho Jesús con él, y todos se maravillaron. Mire, gloria a Dios, para estamos, reprendemos todo problema en la cadera izquierda. Fuego de Dios sanando cadera izquierda, nervio ciático al lado derecho, glúteo derecho, cuadril derecho, hombres y mujeres están siendo operados por el fuego de Dios. A Dios sea la honra y la gloria. Este hombre vino a Jesús, un hombre endemoniado, viene y se presenta delante de él, porque Jesús no está reprendiendo al demonio. Vemos que este hombre, gloria a Dios, experimentó la libertad, experimentó el poder de Dios, liberación. Había muchas miles, una legión son de 2,000 demonios, jamás, para que se haya metido uno en cada cerdo, a lo mejor se metieron 2, 3 en cada cerdo, pero era una multitud de demonios que traía ese hombre, quizá unos en la cabeza, otros en el tórax, en el abdomen, en todo el cuerpo, que estaba hasta los pies. Oiga, salieron por el poder de Cristo. Ahora bien, este hombre vino al encuentro con Jesús. Quizá usted que está escuchando esté siendo atormentado por un demonio, por varios demonios. Recuerda que la drogadicción es un demonio. El adulterio son demonios. La fornicación son demonios. El alcoholismo, el cigarro, los vicios son demonios. Y si usted viene al encuentro con eso, hoy vas a experimentar una verdadera liberación si lo hacemos de corazón genuino, si nos arrepentimos. Ahora bien, este hombre tuvo liberación. Es más, Jesús ya no necesitó ir a Decápolis a predicar a esas 10 ciudades grandes, ni a Gadara. Ahora este hombre se iba a encargar de predicar en Decápolis. En Lucas lo menciona que regresó a Gadara a hablarle a todos los habitantes de Gadara. Entonces vemos cómo se extiende el evangelio. Jesús con a este hombre, ahora este hombre hablaba de Cristo, cómo lo había liberado, cómo había estado atormentado por mucho tiempo, viviendo en los sepulcros, desnudo, hiriéndose por los montes con piedras y en los sepulcros. Oh, gloria a Dios. Un encuentro con Jesús es el tema de esta tarde. Aleluya. Gloria a Dios. Vemos ahora Mateo 8. En Mateo 8 vamos a ver 1, 2, 3 encuentros. Vamos a dar 3 encuentros. El primero lo marca Mateo 8 del 1 al 4.

le seguía mucha gente. Y aquí vino un leproso y se postró. Oye, vino un leproso. Ahora es un leproso. Vino y se postró ante él diciendo: Señor, si quieres, puedes limpiarme. Jesús extendió la

con el Señor de Señor, con el Mesías, con el Cordero de Dios que quita el pecado del mundo. Y vino y se postró ante él diciendo: Señor, si tú quieres, puedes limpiarme. Jesús extendió la mano y le tocó, y después se oye la voz de Jesús que dijo: quiero, sé limpio. Al instante quedó limpio de la lepra. Vemos que hoy en esta tarde, si hacemos como este leproso, buscar a Jesús, tener un encuentro, a través de la oración, a través de estar escuchando esta palabra, hoy Jesús está listo para quitar toda lepra. La lepra es algo simbólico, alguna similitud de lo que es el pecado. Así como en un instante quitó la lepra el Señor Jesús, en un instante, cuando el hombre se humilla, cuando el hombre le busca a la mujer y se humilla, en un instante sus pecados van a ser perdonados. Cristo quita la lepra. ¿A dónde los lleva? Los pecados y las iniquidades. Dice Miqueas 7:18. Dice que los sepulta en lo más profundo de los mares. Y ya no se vuelve a acordar de ellos. Padre, atamos, reprendemos todo problema. El riñón derecho. Hay sanidad en el riñón derecho. Hombres y mujeres de todas las ciudades. A Dios sea la honra y la gloria, matriz a la derecha. En cualquier parte del mundo, mujeres, hoy es el día de tu sanidad. Hoy es el día de tu milagro. Ahí en la matriz a la derecha. Solamente dile: Señor, yo soy esa mujer que le está revelando a tu siervo. Yo soy esa mujer. Hoy, ¿qué va a pasar si tú lo crees? Esta sanidad es para tu vida. Quizá tenías algunos días o meses o años batallando con quistes, tumores, con espíritus de muerte, de cáncer en la matriz. Todo tipo de problemas han salido fuera. A Cristo sea la hora de la gloria. Quijada de la barbilla, del centro de la barbilla, al lado izquierdo, rumbo al oído izquierdo, la quijada izquierda, fuego de Dios sanando. A Dios sea la hora y la gloria, riñón derecho, hombres y mujeres están siendo parados por el Padre. A Dios sea la hora y la gloria, mujeres con problemas de vejiga caída, ahora se normalizan por las llagas de Cristo, por los méritos de Cristo. A Dios sea la hora y la gloria. Vamos a ver qué dice el versículo 5, Mateo 8, versículo 5 al 13. Aquí vemos otro hombre que no era del pueblo de Israel, era un centurión, vino buscando a tener un encuentro con Jesús. Vamos a ver qué dice. Entrando Jesús en Capernaum, vino a él un centurión. Recuerde que un centurión es un hombre encargado de

mi criado está postrado en casa, paralítico, gravemente atormentado. Y Jesús le dijo, iré y le sanaré. Respondió el centurión y dijo, Señor, dice, él reconoce que no era digno. Señor, no soy digno que entres bajo mi techo. Solamente di la palabra y mi criado sanará, porque yo también soy hombre bajo autoridad y tengo bajo mis órdenes soldados, y digo a este ve y va, y al otro ven y viene, y a mi siervo haz esto, y lo hace. Al oírlo Jesús se maravilló y dijo a los que le seguían, de cierto digo que ni aún en Israel he hallado tanta fe. Yo digo que vendrán muchos del oriente y del occidente y se sentarán con Abraham e Isaac y Jacob en el reino de los cielos, mas los hijos del reino serán echados a las tinieblas de afuera, ahí será el lloro y el crujir de dientes. Los incrédulos no van a entrar al reino. Dice Apocalipsis 21:8, dice, los cobardes e incrédulos no van a entrar al reino. Desbaratamos, reprendemos todo problema, testículo derecho, desde el niño hasta el adulto mayor. Hay sanidad por la llaga del cordero. A Dios sea la honra y la gloria. Mateo 8, ahora vamos al versículo, gloria a Dios. Bueno, vamos desde el 14, yendo desde el 14. Ahí hay un encuentro. Jesús visita la casa de Pedro, pero ahí también hay un encuentro por ahí de la suegra y con Jesús de Nazaret. Vamos a ver qué dice la suegra ahí cuando Jesús ve a la suegra postrada en cama. ¿Qué dice? Vino Jesús a casa de Pedro y vio a la suegra. Oiga, vio a la suegra de este postrada en cama. Voy a detenerme un poquito. Los discípulos, lo que Jesús llamó a ser discípulos, después lo llama apóstoles, en el tiempo que duraron con Jesús, no se vio que estuvieran enfermos. Ahora la suegra es la que está enferma. Dios tiene sumo cuidado de sus hijos. Gloria a Dios. Y dice que vino a casa de Pedro y la suegra estaba postrada en cama. ¿Qué más dice? Jesús la vio, ¿qué dice? Y tocó su mano y la fiebre la dejó. O sea que la suegra Pedro tuvo un encuentro con Jesús. Y la fiebre la dejó, y que dice, y ella se levantó y le servía. Y les, con plural. Y le servía. Bueno, ahí andaban los discípulos con ellos. Ahora estamos, reprendemos todo problema en la matriz, a la izquierda hay sanidad, por la llaga de Cristo, a Dios se la honra y la gloria, testigo, el izquierdo está siendo operado por el fuego de Dios, a Dios sea la honra y la gloria. ¿Qué más dice la actitud? Y cuando llegó la noche, oiga, se convirtió en la casa de Pedro una campaña evangelística, donde Jesús de Nazaret, él es invitado, gloria a Dios, quien predica, quien ministra. Y cuando llegó, estamos, reprendemos todo problema en el riñón derecho, hombres y mujeres de todas las edades en el mundo, está siendo operado el riñón derecho, a Cristo sea la honra y la gloria. Y cuando llegó la noche, trajeron, que dice, a él, oiga, a él, muchos endemoniados. ¿Qué más dice? Y con la palabra echó fuera a los demonios. Dice, y sanó
a todos los enfermos para que se cumpliese lo dicho por el profeta Isaías cuando dijo: él mismo tomó nuestras enfermedades. Oye, él mismo tomó nuestras enfermedades y llevó nuestras dolencias. O sea, Cristo no nada más murió por nuestros pecados, hay algo más todavía. Él mismo tomó nuestras enfermedades. ¿Y qué más dice? Tomó nuestras enfermedades y llevó nuestras dolencias. Oiga, vinieron ahora ahí a la casa de Pedro trayendo, se dieron cuenta que Jesús está en la casa de Pedro, y se hace una gran campaña evangelística donde hubo liberaciones, trajeron muchos endemoniados, y con el poder de la palabra que está haciendo Jesús, predicando la palabra, y con el poder de la palabra, los demonios no aguantan la palabra de un varón lleno del Espíritu Santo, de un varón que vive en santidad. ¿Y quién era? Jesús de Nazaret, que nunca cometió pecado, nunca hizo maldad, y la palabra, gloria a Dios, que expresaba, los demonios no aguantaban, salían los demonios, algunos echando espumarajos, otros dando grandes voces, y todos los que tenían ahí enfermedades y dolencias eran sanados. Oh santo, hasta que reprendemos todo problema en la matriz al lado derecho, fuego de Dios en la matriz al lado derecho. A Dios sea la honra y la gloria en el nombre de Jesús. Oye, qué rápido se fue el tiempo. ¿Por qué no invitas hoy a Jesús de Nazaret y le dice: Señor Jesucristo, en esta hora vengo a tener un encuentro con usted, Señor Jesucristo, con el Dios Todopoderoso? En esta hora quiero decirte, Señor Jesús, que me arrepiento de todos mis pecados, que vengas a lavarme con tu sangre preciosa, que te vengas a quedar conmigo. Hoy abro las puertas de mi corazón para recibirte como el único Dios verdadero. En el nombre del Padre, del Hijo y del Espíritu Santo, damos gracias por los que escucharon su palabra, los que vinieron al encuentro con usted, los que están renovando votos, los que han sido fieles. Ahora bendiga y santifique el aceite que tienen en su mano derecha, fuego de Dios. Ahora, gracias por bendecir y santificar. Ahora venga el fuego, mi Dios, acompañando la predicación de esta hermosa tarde de este jueves 13 de agosto de 2026. Venga a soplar de los cuatro vientos, matriz, al lado izquierdo va a ser operada, ligamento de la rodilla derecha, conchuela de la rodilla derecha, fuego de Dios ahora, más dosis de poder, mi Dios, que tenemos por ahí. Jaime Alejandro Alonso, oye, este cuarto nombre, Jaime Alejandro Alonso, ¿qué dice? Amén, amén, gloria a Cristo. Juanita Samarripa, Dios les bendiga a todos. Dice Dios, Juanita Samarripa, dice Dios: voy a liberarte de toda hechicería, brujería que te hicieron en la sien de la izquierda. Ahora eres libre, en el nombre de Jesús, con la llaga de Cristo. Eso es lo que revela Dios. Y si Dios reveló, era para gloria a Dios, traer esa liberación en la sien de la izquierda.

0: Aunque okay, ya oramos por ella en la madrugada, pero vamos a orar. Para... Es muy importante la oración en la madrugada, cuando todos muchos están dormidos y los que están despiertos orando, Dios escucha la oración. El que en la madrugada me busca, me encuentra. Padre, una vez más oramos por la hermana Rey. Sáquela adelante en todas las áreas. Muestre, Padre, que siente usted le ha amado con amor eterno y que al escuchar esta predicación, ella pueda tener un encuentro muy especial con su hermano. A usted sea la honra y la gloria, más. Maribel Salazar, Rico Salazar de Acuña, Coahuila, para oramos por la familia Rico Salazar, ese ahí de Coahuila, la ciudad de las vacas, y Dios supla todo lo que haga falta en el nombre de Jesús. A usted sea la honra y la gloria ahí en toda la familia, su presencia sea única, Padre, Hijo y Espíritu Santo. A Dios sea la honra y la gloria, ángeles y arcángeles, querubines, serafines, custodiando por dentro y por fuera su hogar. A Dios sea la honra y la gloria, ¿qué más? Yolanda Castillo, en Austin, Texas, mi hermana, ya oramos por ella también, en la madrugada. Silencio Escobedo. Gloria de Dios, le bendiga, María. María Valadez, no está allá de San Antonio, ya oramos también en la madrugada. César López, ahí en Tecóvina. Y son todos, recuerden que hoy tenemos un gran saludo ahí para mi hermano César López, que siempre está conectado ahí en Facebook, y bueno, que también me dan tanto él y su familia apoyan el Ministerio de la Radio también. Me oramos por Margarita y por Sonia también, ya en las madrugadas oramos por su familia, su esposo, sus hijos, y hoy tenemos culto de agradecimiento a las 6 de la tarde, culto de testimonio de todos los jueves, agradecimiento, hoy a las 6 de la tarde para las 5:20 ya está abierto el templo con su aire acondicionado y vamos a ver, gloria a Dios. Ahora le damos gracias por este tema tan hermoso, un encuentro con Jesús, y Marta experimentó que Lázaro, eso vamos a ver ya mañana, cómo Dios resucitó a su hermano Lázaro. Gloria a Cristo, para Cristo nada es imposible, todo es posible. Y mi Dios, le damos gracias, mi Dios, por tantos milagros, por todos los que lo recibieron en todo el mundo. Carrera Izquierda está siendo operada por el pueblo de Dios. A Dios sea la honra y la gloria. Gracias por estos programas que quedan grabados en Facebook. Síganos usando para su honra y su gloria. En el nombre de Jesús de Nazaret. Consuela a la derecha y sanidad también. Honor y gloria para nuestro Dios. Ovario Izquierdo está siendo operado por el pueblo de Dios. A Dios sea la honra y la gloria. Que la bendición del Padre, del Hijo y del Espíritu Santo, más problemas de hechicería, brujería, en las sienes del lado izquierdo, toda basura del diablo va afuera, por la llaga de Cristo, que la paz de Cristo, que la comunión con su Espíritu Santo, su gracia redentora sea con cada uno de vosotros, con cada una de vosotras. Les amamos en el amor de Cristo, que Dios les bendiga ricamente.
1: Dale fe y esperanza a mi país.
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8: Vamos a escuchar al Super Brujo aquí a través de la BD. Son las 5:06 ya.

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4: Vámonos con ese tema de Vaivén del Amor, se llama Enredadita. 5:17.

Reyes Locos de Nueva Rosita, Coahuila, la Negra Esther. Son las 5:25, vamos a ir a una pausa comercial y retornamos inmediatamente.

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4: Vamos a escuchar esta canción de Los Bicos de Ramón Daniel Garza. Se llama Ya No Existe. 527.

0: Soy Caballo, el caballo pelotero con el grupo Flash aquí a través de la BD, zona 534.
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0: Agosto a las 12 del mediodía falleció en Morelos el señor Jesús Castro Rodríguez a la edad de 87 años. Con profunda pena le participa su afligida familia Castro Piña, hermanos y familiares, quienes le ruegan elevar sus oraciones para que Dios nuestro Señor le conceda el eterno descanso a su alma. El duelo se recibe en Funeraria Socorro de Morelos. Hoy jueves estará siendo velado y se despedirá en el Panteón Municipal Santa Rita de Casia. El viernes 14 de agosto, de 10 a 11 es el sepelio. Descansa en paz Jesús Castro Rodríguez. Respetuosamente, Funeraria Socorro en Morelos.
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0: Vamos a escuchar una canción más con saludos para ustedes allá en Zaragoza, Coahuila, que están echándole ganas ahí a, pues andan en la trapeación y en la barrición y todo eso, ¿eh? Saludos allá en Zaragoza para mi esposa, le mandamos un saludo, Mayra. El amor tiene, aquí está Épocas, grupo Épocas de Juan Ibarra.

Esta canción se llama El amor tiene con con el grupo Épocas de Juan Ibarra aquí a través de la BD. Son las cinco con 42 minutos. Faltan 18 minutos para que sean las seis de la tarde, 18 a las 6. Grupo Liberación, Campanitas de Amor. Saludos para ustedes que nos escuchan ahí en la calle Turquesa.

0: Campanitas de amor con el grupo Liberación, aquí a través de la BD, son las 5:45. Saludos ahí para ustedes que nos están escuchando ahí en la calle, ¿cómo se llama la calle? Turquesa, se llama Turquesa, aquí en Allende, Coahuila. Ahí nos están sintonizando, muchas gracias. Vamos a ir a una pausa comercial y retornamos con más música.
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1: No se ría porque luego, ¿para qué le digo? Mejor así, vámonos, 5:47. Es una lástima, aquí está el sonido master, sonido de acero. La temperatura en los 40 grados centígrados.

Saludos allá en la colonia Santito, nos escuchan allá, muchas gracias allá para Bárbara. Saludos también para ustedes que nos escuchan en la colonia Santa Cruz, aquí en Allende, allá en la colonia El Polvorín, fíjate, ahí nos escuchan Eduardo y Montemayor. El saludo cordial también para ustedes que nos están sintonizando aquí por toda la calle Zaragoza, y luego das vuelta en el Ignacio Martínez, y ahí nos escuchan, por ahí también nos escuchan, ahí en el, ¿cómo se llama? Siempre se me olvida cómo se llama el taller. Pijas Garage, ahí nos escuchan en Pijas Garage. Alejandro y Mario nos están sintonizando. Vamos a enviarles esta canción del grupo Topaz de Reinaldo Flores. ¿A quién? Vámonos. LP, así, para leer. Saludos para ustedes allá en La Joya.

0: Grupo Topaz de Reinaldo Flores a través de la BD, son las 5:54. Vamos a ir a una pausa, pero antes déjeme comentarle algo que tenemos por aquí. Déjeme ver, aquí lo tengo ya, fíjese. 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
0: Vamos a escuchar ahora una canción del grupo Mitades del Títere. Esta canción se llama Sin Ti. Saludos para ustedes aquí en la región 5 Manantiales, en Piedras Negras, en Acuña, en Del Río, en Eagle Pass, en toda la región. Saludos. Es la BD 93.9 FM. Súbele.

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6:07, vamos a escuchar una melodía. Permítame tantito, déjeme enviarle esta melodía con... Ah, caray, ¿dónde está? Ok, esta canción de Grupo Brindis se llama ¿Cuándo volverás?

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Esta canción del grupo Celoso, sí, grupo Celoso, se llama Gorrión, aquí a través de la BD. Son las 6:17, la temperatura en estos momentos en los 39 grados.

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6: 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Vamos a escuchar ahora al grupo Cupido, ¿Cómo te quiero? Sale.

0: ¿Cómo te quiero, Grupo Cupido? 6:30 ya, son las 6:30, vamos a ir a las noticias, pero antes vamos a un corte comercial.
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0: Caray, caray. Ah, ok, vamos con esto.

El día 11 de agosto a las 12 de mediodía en Morelos, Coahuila, falleció el señor Jesús Castro Rodríguez a la edad de 87 años. Con profunda pena le participa a su familia, Castro Piña y hermanos y familiares, quienes le ruegan elevar sus oraciones para que Dios nuestro Señor le conceda el eterno descanso a su alma. Informándole que el duelo se recibe en Funeraria Socorro de Morelos. Hoy jueves hay velación. Mañana viernes 14 de agosto de 10 a 11 será el sepelio, despidiéndose en el Panteón Municipal Santa Rita de Casia. Descansa en paz el señor Jesús Castro Rodríguez. Respetuosamente, Funerales Socorro en Morelos. Bueno, Funeraria Socorro ahí en Morelos.

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15: El pronóstico del tiempo nos indica para esta noche mayormente despejado, el viento del sureste a una velocidad de 28 kilómetros por hora. La temperatura mínima que tendremos esta noche será de 25 grados y las probabilidades de lluvia en un 5%.
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15: Hola, ¿qué tal? Muy buenas tardes, bienvenidos a Noticiero 93.9, la tercera edición de noticias, que corresponde a este jueves 13 de agosto de 2026. Hoy en el Santoral felicitamos a Ponciano Papa, Hipólito y Casiano. Ponciano, Hipólito y Casiano, si usted se llama así, de esta manera, muchas felicidades el día de hoy. Estamos viendo transcurrir el día número 224 de este año y nos quedan 141 días por transcurrir. Estamos en la semana número 33 de este año. Vamos a las noticias del estado. El Consejo General del Instituto Electoral de Coahuila, el IEC, aprobó la convocatoria para la selección y designación de las personas que integrarán los 38 comités municipales electorales que operarán durante el proceso electoral local ordinario 2026-2027, informó Óscar Daniel Rodríguez Fuentes, presidente del organismo electoral. explicó que estos comités serán los órganos encargados de la preparación, organización, desarrollo y vigilancia del proceso electoral, mediante el cual la ciudadanía coahuilense elegirá a quienes integrarán los 38 ayuntamientos del estado. Cada comité municipal electoral estará conformado por una presidencia, una secretaría y tres consejerías municipales electorales, lo que representa un total de 190 vacantes disponibles en los órganos desconcentrados que serán instalados en cada municipio de Coahuila. Rodríguez Fuentes señaló que la convocatoria establece los requisitos, documentación, etapas y criterios que deberán cumplir las personas interesadas en participar en el proceso de selección y designación. Vamos con información de la frontera. Conforme a información del Servicio Meteorológico Nacional, del primero al 12 de agosto del presente año, la ciudad fronteriza de Piedras Negras se ha mantenido por 8 días consecutivos entre los primeros 3 lugares de entre las ciudades más calientes del país, situación por la que la Subsecretaría de Protección Civil del Estado de Coahuila, a través de la coordinación en la región norte de la entidad, llevó a cabo una presentación sobre la situación que guarda esta ciudad, considerando las temperaturas máximas que se han registrado, estableciendo que Piedras Negras destacó a nivel nacional por permanecer 8 días consecutivos entre las 3 temperaturas más altas del país, de las cuales 4 días ha ocupado el primer lugar, 2 días el segundo lugar y 2 días el tercer lugar. Jesús Dariel N. ya fue internado formalmente en el centro penitenciario de Piedras Negras luego de haber sido detenido en Nava por los delitos de posesión de narcóticos, portación de armas prohibidas y violencia contra miembros de seguridad. Rogelio Gómez Rodríguez, coordinador de Ministerios Públicos, declaró que tras la audiencia inicial de la persona, el juez encontró pruebas suficientes para vincularlo a proceso, ordenando como medida cautelar prisión preventiva justificada, dejándolo internado en el centro penitenciario de Piedras Negras hasta su próxima audiencia, que será dentro de 2 meses, para el cierre de carpeta de investigación. Jesús Emanuel N., de 22 años, quien fuera señalado de intentar asesinar a machetazos a Jesús Efraín Escobar Guzmán en hechos ocurridos el pasado 11 de mayo del presente año en la colonia División del Norte, se negó a declarar en su primera audiencia. La información la dio a conocer Rogelio Gómez Rodríguez, coordinador de Ministerios Públicos. El funcionario señaló que luego de cumplimentar el mandamiento legal que existía, se puso a disposición de un juez, llevándose a cabo la audiencia, negándose a declarar, y a través de su abogado defensor solicitó un beneficio de la duplicidad del término, la cual fue concedida, por lo que la audiencia se programó para el próximo viernes para definir su situación legal. Una mujer identificada como Alma N., de 54 años, denunció ante las autoridades a su propio vecino luego de que argumentara que un sujeto intentó asesinar con comida envenenada a su perro de 8 años de edad. Los hechos ocurrieron en una vivienda ubicada en la calle Santiago Treviño, en la colonia Hacienda de Piedras Negras, cuando una femenina comentó a la policía que aproximadamente a las 9 de la noche del miércoles sale su mascota de nombre Chesnar, de 8 años de edad, y al volver a ingresar llega el canino, lo nota algo raro, escurriendo baba y empezando a convulsionar, por lo que trata de ayudarlo. Este se desvanece, señalando que su vecino de nombre Eligio N., días anteriores mencionaba que le quería hacer daño a la mascota, que le tenía coraje, desconociendo el motivo y respondiéndole la femenina que era una mascota que no le ocasionaba ningún daño. La dueña del canino comentó que la policía que vio que estaba un plato de comida frente a la casa de su vecino, mencionando que se veía rara y chiclosa, cual sospecha que haya sido Eligio N., y es por eso que llamó a la policía. Por su parte, el coordinador de Ministerios Públicos, Rogelio Gómez Rodríguez, manifestó que luego del reporte se abrió una carpeta de investigación sobre los hechos para determinar si se dio un delito o simplemente la toma de conocimiento. Vamos con la información de los 5 manantiales. El alcalde de Villa Unión, Mario Humberto González Vela, presentó a los nuevos pasantes de medicina, odontología y enfermería que inician su servicio social en el centro de salud. Al mismo tiempo, el edil refrendó el compromiso de su administración de apoyar en todo momento las necesidades que se presentan en el mencionado centro de salud.
17: ya hubo cambio, ¿verdad? E inicia otro año en donde pues médicos y enfermeros, dentistas van a hacer su servicio social durante pues este año que inicia precisamente en el mes de agosto, ¿verdad? Y termina en julio del año que entra. Es Andrea Michelle Barrera Cruz, médico pasante, Alejandra López Campero, odontóloga pasante, Katrina Acosta López, enfermera pasante, y Luis Carlos Cabrales Quijano, enfermero pasante. Y bueno, por mi parte, darles la bienvenida al municipio de aquí de Villa Unión, y como siempre, ponernos a las órdenes. Siempre hemos estado al pendiente de lo que es el centro de salud, que pertenece a la Secretaría de Salud del Gobierno del Estado. Agradecerle al gobernador del Estado todo el apoyo en el sector salud y en todos los sectores, ¿verdad? Pero ahorita en este caso, pues estamos con lo del sector salud, y gracias por todo ese gran apoyo. Nosotros siempre estamos al pendiente de recibir pues solicitudes de apoyo, y no solamente recibirlas, sino darle solución a la problemática que nos plantean del centro de salud. Apoyamos también con personal por parte del municipio para lo que es la entrega del medicamento y mantener las instalaciones en óptimas condiciones en cuanto a limpieza. Entonces, seguiremos muy al pendiente y muy de cerca. También un compromiso que teníamos cuando entró la administración anterior, pues era cubrir un horario más amplio, las noches, las tardes, los fines de semana, y bueno, pues gracias a Dios lo hemos logrado. Antes nada más era el horario de 8 a 3 de la tarde, y era el único horario de atención, ¿verdad?, para poder consultar ahí en el centro de salud. Y bueno, pues ahora ya nos hemos ido extendiendo gracias al apoyo de la Secretaría de Salud y del municipio, que ha contratado también personal externo para poder cubrir este horario.
15: Por otro lado, el alcalde de Villa Unión, Mario Humberto González Vela, informó que en la colonia Universidad se puso en marcha el recarpeteo de vialidades. Dijo que después de 20 años de haber introducido el pavimento en ese sector, ahora se realiza el recarpeteo con recursos municipales.
17: Vemos que después de 20 años, pues ya el pavimento, ¿verdad?, requiere su mantenimiento, y pues eso es lo que nos ocupa el día de hoy, estar aquí, dar el banderazo de inicio. Ahorita van a empezar con cierta maquinaria, y nos informan que mañana viene ya lo que es la carpeta. Entonces, con recursos municipales se va a hacer esta importante obra. También se van a recarpetear unas calles por la calle General Cepeda. Hay unas cuadras que están en muy malas condiciones, también se van a recarpetear por la calle Revillagigedo y por la Pino Suárez. Y todavía tenemos otra obra del fondo de infraestructura que tenemos ahí, de otras 3 cuadras más, que ya en su momento se van a mencionar cuáles son las 3 cuadras. Entonces, pues se va a alcanzar a hacer esta importante obra que nos la habían solicitado mucho. Hemos mandado el bacheo, pero a veces ya cuando está muy maltratado el pavimento, pues ya el bacheo es insuficiente y ya se requiere el recarpeteo, y es lo que se va a hacer aquí. Entonces, pues me da mucho gusto desde un inicio con la gestión para que nos donaran el terreno, la construcción de las viviendas, meter todos los servicios, la electrificación, el agua, el drenaje. Después hubo un problema serio con el drenaje porque había una fosa séptica grande que daba servicio a las 50 viviendas. Después ya no fue posible que se manejara de esa forma y se conecta, ¿verdad?, a lo que es el drenaje municipal. Entonces hemos ido avanzando en importantes obras aquí para la colonia Universidad, y bueno, pues ahora viene esta obra bien importante que es el recarpeteo. Bueno, aquí vemos, mira, también los tambos estos para la basura. Hemos estado manejando alrededor de 140 tambos por mes, que es la capacidad que tiene el proveedor para surtirnos, pero ya a finales de este año van a ser alrededor de 1200 tambos de plástico los que se van a entregar.
15: Son ya las 6:48, la temperatura en estos momentos en los 39 grados centígrados. En el municipio de Villa Unión se activará un grupo de educación inicial tras las gestiones hechas por el alcalde Mario Humberto González Vela. Así lo dio a conocer la coordinadora regional del CONAFE, Berenice Mendoza Mejía. Indicó que la próxima semana iniciará sus actividades el grupo de educación inicial para la atención de los pequeños de la zona urbana del municipio.
18: Pues principalmente hacer mención que el alcalde hace unos días nos hizo la solicitud para abrir una escuelita de educación inicial, que ya tenía tiempo que no se estaba manejando en la cabecera municipal. Entonces, pues yo creo que en menos de 2 semanas nos dieron respuesta, nos vimos favorecidos, ya que CONAFE es un servicio educativo federal que nada más se maneja en las zonas rurales, entonces a veces difícilmente los podemos llevar a los municipios. Entonces ahí pues nos vimos favorecidos y hubo muy muy pronta respuesta. Entonces ya la próxima semana se estará dando inicio a las clases. El alcalde está en la mayor disposición de atender a las familias, ¿verdad?, con la petición de educación a niños de educación inicial. Educación inicial es muy importante, ya que es una atención temprana donde se fomenta la educación desde las bases principales y es el acompañamiento hacia las familias. Entonces es muy importante hacer hincapié de invitar a las mamás que acudan. Es para niños de 0 a 2 años 11 meses y para mamás embarazadas. El programa ya está abierto a las familias. Es muy bonito programa porque es educativo, con muchas enseñanzas y aprendizajes, donde a veces la mayoría de los papás no sabemos cómo educar a nuestros hijos y no hay un manual, ¿verdad?, donde nos digan cómo ser papás. Entonces ahí es como que una guía principal para forjar los cimientos de aprendizajes a futuro con nuestros hijos. Entonces es muy importante. Felicidades, alcalde, por esa gestión, ¿verdad? Se nota la preocupación de su municipio y estar al tanto de las necesidades.
15: El coordinador municipal de Mejora Coahuila en Villa Unión, Lucio Antonio Cavazos Espronceda, informó que se han puesto en marcha 3 cursos de capacitación para el autoempleo. En conjunto con el ICATEC, dijo que se estarán impartiendo los cursos de repostería, uñas acrílicas y pastelería, con cupo para 15 personas cada uno.
19: En coordinación con ICATEC, tenemos 3 cursos de capacitación con la finalidad de fomentar el autoempleo, de fomentar pues el que las familias desarrollen una habilidad, un conocimiento para poder practicar pues algo importante en el municipio, que puedan salir adelante. Tenemos 3 cursos de repostería con el amigo Fernando. Vamos a capacitar 15 personas a través de ICATEC. Ahí reciben pues un diploma con reconocimiento oficial de la SEP, con reconocimiento de la norma certificadora CONOCER y de la Secretaría de Trabajo. Y pues bueno, con Jorge Luis López Romañor, vamos a preparar un curso de 15 personas para las uñas acrílicas, que tiene mucha aceptación entre la población. Ahí estamos ya llenando los expedientes, la papelería con los chalecos verdes en las diferentes áreas. Y con el compañero Álvaro, pues uno de pastelería por aquí en la cabecera municipal. Hemos tenido un gran acercamiento con esta institución como la ICATEC, Instituto de Capacitación para el Trabajo en Coahuila, y pues eso nos ha dado un gran resultado porque participa mucha gente. Y aquí pues nuestro alcalde ha tenido la disponibilidad y hemos querido en esta ocasión ofertar a la gente que quiera superarse y tener una oportunidad de ser instructores en ICATEC. Podríamos mandarlos a certificar por allá a Piedras Negras, de que presenten un examen y se acrediten. Ya hemos dado de materiales de limpieza, se ha dado de corte de cabello, en fin, hemos tenido muchas oportunidades. Y si hoy, dentro de los que me escuchan, alguien tiene una habilidad y que quiera compartirle, convertirse en instructor y ganarse unos centavitos por capacitar más gente de aquí del municipio de Villa Unión, pueden acercarse con nosotros. Y aquí lo hacemos en coordinación con el alcalde para que reciban este documento y que se puedan convertir en instructores. Por otro lado, también estamos promocionando tinacos. Ya por aquí el municipio estuvo promocionando un programa muy importante de tinacos junto con todo y bomba. Hoy pues nosotros tenemos los puros tinacos de 450 litros, de 800, de 1100 y 2500 litros. El de 450, 1620 pesos en Mejora. En el Mercado Libre cuesta 2820.
15: Son las 6:53, la temperatura en los 39 grados centígrados, está caliente todavía. Continúan las actividades del mes del adulto mayor en el municipio de Nava. La directora del DIF municipal, Iracema Rodríguez García, informó que en forma permanente se atiende a un total aproximado de 120 personas adultas mayores. Tan solo la cabecera municipal, asimismo, dio a conocer que la coronación de la reina del adulto mayor se llevará a cabo el próximo miércoles 19 de agosto en el Auditorio Municipal 21 de febrero.
20: Aproximadamente aquí las chicas que atienden este grupo, aproximadamente tenemos 60 adultos mayores que llegan todos los miércoles. Y tenemos otro grupo en la colonia La Bosques, que son otros 25. Y otro grupo de empacadores, ya sumándolo todo, dando un total más o menos de 120 personas. Ajá, en delegación allá se junta un grupo aproximadamente de 10, 15 personas. Tenemos los miércoles, los jueves y los viernes. Pues ahí se les busca actividades recreativas, manualidades, juegan lotería. Más que nada es un espacio de convivencia sano para ellos y para ellas, porque pues la mayoría pues traen el mismo rango de edad. Entonces ellas van y pues un rato se olvidan, ¿no?, de las situaciones que pasan en casa, de las enfermedades, y se les da también espacio para convivencia. Festejamos a todos los adultos mayores por mes, los cumpleañeros del mes, tanto de los cuatro grupos, y pues ahí también gracias a nuestro alcalde, ¿verdad?, el ingeniero Iván Ochoa Rodríguez, y a su señora esposa, la señora Carmina Cárdenas, siempre nos están apoyando para ofrecerles alimento, refresco, aguas, lo que ellos requieran, ¿verdad? Pues a partir de los 60 años, sí, a partir de los 60. He estado con ellos en algunos eventos y traen bastante pila, o sea, ellas bailan, ellas cantan, ellas se divierten, ¿verdad? Ellas están divirtiéndose, esa etapa tan bonita, esa etapa de oro tan bonita, ellas la disfrutan al máximo. Ya tenemos todo organizado, va a ser el día 19 de agosto, va a ser aquí en el Auditorio Municipal a las 7 de la tarde. Están todos cordialmente invitados. Son los momentos mágicos donde a través de un sorteo se elige nuestra reina del adulto mayor 2026.
15: La directora de la Casa de la Cultura del municipio de Nava, Magda Leticia Guzmán Cárdenas, dio a conocer que distintos grupos folclóricos de los países de Colombia y Chile se estarán presentando en una gran fiesta mexicana que se llevará a cabo en el marco de las fiestas patrias el próximo mes de septiembre. Dijo que, como es tradición, en el evento se contará con la participación del personal de las distintas dependencias municipales, ofreciendo al público en general los tradicionales antojitos mexicanos.
21: Las actividades próximas de septiembre, tenemos la visita de grupos de otros países. Cada año el municipio organiza una fiesta mexicana, eso tiene muchos años. Este año no es la excepción. Entonces, vamos a integrar una gran fiesta, estamos planeando una gran fiesta mexicana con todos los departamentos, donde siempre los departamentos llevan y comparten comida con toda la comunidad, y vienen dos países, viene Colombia y Chile, ese día se van a presentar. Ellos también quieren disfrutar una fiesta mexicana, y qué mejor que aquí en el municipio para que se resalten otros países. Vamos a tener la presentación de ellos bailando su grupo de danza, y también queremos una noche de callejoneada. Entonces, ahí tenemos unos detallitos bonitos y muy bonitos, pero principalmente la visita de esos dos países muy importantes que el año pasado nos visitaron, se fueron muy contentos. Este año pues integra Chile. Entonces, para que se prepare la comunidad, con tiempo se van a estar haciendo las invitaciones. Se fueron muy contentos el año pasado con la gente de Nava, con el personal de la presidencia, que es los trató de maravilla. Los llevamos a visitar varias partes importantes de aquí de la comunidad. Entonces, ellos están muy contentos.
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15: Esta noche el pronóstico del tiempo nos indica mayormente despejado, el viento del sureste a una velocidad de 28 kilómetros por hora. La temperatura mínima que tendremos esta noche será de 25 grados y las probabilidades de lluvia en un 5%. Para mañana viernes 14 de agosto esperamos el cielo parcialmente nublado, el viento del este sureste a una velocidad de 24 kilómetros por hora, la temperatura máxima será de 39 grados y la mínima de 25 grados el viernes por la noche, y las probabilidades de lluvia en un 5%. El sábado 15 de agosto esperamos cielo parcialmente nublado, viento del sureste a una velocidad de 25 kilómetros por hora. La temperatura máxima será de 38 y la mínima de 24, y las probabilidades de lluvia en un 20%. El domingo 16 de agosto esperamos soleado, viento del este sureste a una velocidad de 21 kilómetros por hora. La temperatura máxima será de 38 grados, la mínima de 24, y las probabilidades de lluvia en un 4%. Y el lunes 17 de agosto esperamos un día soleado, el viento del este sureste a una velocidad de 18 kilómetros por hora. La temperatura máxima será de 38 grados centígrados y la mínima de 25, y las probabilidades de lluvias serán de un 4%.
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15: Bueno, pues ya nos vamos de ese servicio informativo de Noticiero 93.9, la tercera edición de noticias. Mañana en punto de las 7, escuche a mi compañero Eleazar Adame Pérez. Luego a las 8:10, la ruleta política con Eleazar Adame Pérez, el caballero, y Miguel Ángel Martínez Alfaro, el búnker, a las 8:10 de la mañana. Después viene el licenciado Rodrigo Moreno Aguirre y termina Juan Raúl Suyo Aguilar, la primera edición de noticias. A la segunda edición de noticias, a las 2 de la tarde, regresa Juan Raúl Suyo Aguilar y yo regreso hasta en la tarde, a las 6:30 de la tarde, en Noticiero 93.9, las noticias aquí a través de la BD. Gracias, soy Miguel Ángel Martínez Alfaro, el Búnker.
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